tenemos todo. Tenemos cumbia, tenemos cuarteto, tenemos guarazón. ¡Ah! Ya vamos a ir con algunos retros en un ratito nada más. Te dije, hoy subís el volumen de la radio y no lo bajás hasta la 1 de la mañana.

0: 8 minutos ya de la hora 21 en todo el país. Bueno, ¿cómo estamos, Cachamay? ¿Todo lindo? ¿Cómo va todo? ¡Ey!
1: ¡Sí, Andito!
0: Ah, ¿qué hice?
1: Sí, yo le dije que me dé la dirección donde estaba ella y yo le mandaba un remix.
0: ¡Claro!
1: Y no me avisó nada donde estaba.
0: Se perdió en el camino, la Eulo.
1: Yo pagaba el remix para que lo vaya a buscar y...
0: Mirá vos.
1: Le digo yo, avísame, amiga, le digo, ¿dónde está vos? Así, avísame dónde, qué casa está, y yo te mando un remis, le digo.
0: Nada, la Eulo, desaparecida.
1: Te va a buscar el remis, yo iba a pagar el remis. Para que lo vaya a traer, que lo traiga para acá y que lo lleve.
0: Mirá, bien.
1: Así que, dice que anduvieron buscando la dirección, pero la dirección le dimos bien nosotros, no creo que andaba acá en el barrio.
0: No, me parece que se fue para otra casa. Ahora, Felipe, ¿no?
1: Bueno, la próxima será la amiga Eulo, ¿qué va a hacer? Y bueno, amigo Aldito.
0: Sí.
1: ¿Qué hora se pasó igual que vos? Ya vos también se te corrió la casa cuando viniste para San Antonio.
0: Se fue también la casa.
1: Dijiste que iba, vos también dijiste que iba a venir, no viniste nada.
0: No.
1: También se te corrió la casa.
0: Ahí
1: así
0: como...
1: que se te voló la casa también. Así que no te ríes, la amiga Eulo. Dale, Aldito, que ande bien.
0: Dale, Felipe, querido, un abrazo.
1: Así
0: amigo.
1: Que está haciendo juego el amigo Aníbal.
0: Sí, estaba ahí a full con el asador ya.
1: ¿Cómo más, amiga? ¿No está lloviendo ya, Aldito? Acá no. Está atormenteando, ¿sí?
0: Hoy estuvo un poquito chisteando, ¿sí? Pero no pasó nada. No sé que esté
1: bueno,
0: lloviendo.
1: Bueno, Aldito. Sí, la está. Próxima vez que venga la vamos a atender bien, la Eulo. Sí, ¿no?
0: Que vaya nomás, la Eulo.
1: Acá siempre hay algo en la heladera, así que vamos a poner al horno, al asador, a la parrilla.
0: Tomá, qué capo el amigo.
1: Así que bueno, amigo. Saludos para el amigo Juan.
0: La re...
1: Creo que va a estar haciendo el programa de esta noche, no creo, ¿no?
0: Y creería que si le dan permiso, sí, ahí. ¿Qué pasa que anda ahí? Cortito, no sé qué anduvo haciendo ahí, lo tienen cortito. Así que pues, creería que va a llegar más tarde. Bueno, ya está mi amiga Alejandrina full con el asado. Mirá vos, qué terrible asado. 10 minutos ya de la hora 21 en todo el país. Dale, que la gente se va contactando con nosotros. Saludando ahí como siempre, un placer de estar este rato con todos ustedes compartiendo

0: minutos de la hora 21 en todo el país. ¿Qué dice, Aníbal? ¿Qué dice?
1: Aldo, decirle gracias a don Felipe, muchas gracias por el saludo. Pasarle un buen chamamé, un paso doble, si me parece.
0: Bueno.
1: Recién escucho a Rey porque me estaba haciendo una milanesa, capo.
0: Ah, una buena milanga, está pero full el amigo Aníbal, ¿eh?
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0: Bueno, a comunicarse, dale que estamos en vivo. 294-6306-53.

0: Bueno, ahí está, 18 minutos, ya de la hora 21 en todo el país. Dale que seguimos aquí, chamameciando, escuchando de todo un poco, ¿eh?
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0: Hola amigo, acá dice, te escucho por la app, tenemos tormenta eléctrica por San Antonio, dice ahí mi amigo. Bueno, gracias por avisar, el amigo Raúl, un abrazo grande.

0: Anda, mi amigo Quiñez, escuchando desde el golfo más azul del continente.
1: Pero no.
0: Que seguimos, dice, por la app. Ajá, bueno, muchas gracias, saludos a todos, dice mi amigo Quiñez, muchas gracias.

Buenas noches, amigo. Muy lindo su programa. Dice, siga adelante. Ahí está el amigo Walter con el 893. Un saludo. Y acá dice, como clavo de mesa y más rato por comer un buen churrasquito. Abrazo, Walter, querido. Muchas gracias, amigo.

Si va a arder, que arda, decile. ¡Venta fiesta! Al amigo Osvaldo Morales, los pagos de Bariloche.

Bueno, ¿qué dice? Ah, ahora sí estamos. Bueno, listo. Abrazo, ahí está mi amiga Marta, que pasa toda ahí la info al toque. Vamos, ahí la 87.9 FM Nativa, Ramos Mexía, la municipal, sonando.

¿Cómo anda, mi amigo? Saludito. Sí, papá. Escuchando por la AM 880. Muchas gracias ahí a la AM 880 que estamos.

AM880 de Sierra Colorada para toda la zona, ¿eh? Impresionante el alcance de la AM880. Muchas gracias, ahí, Pato.

Comunicarse, dale que ya está, pero activadísimo el 2944-630653. ¿Lo tenés? 2944-630653. Mis amigos del Maitén, vamos. Saludos para, para Laura, ahí está escuchando el programa. Vamos, FM, la fabulosa, la 105.9 del

Censura, participo por aquí. 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Estamos también regalando entradas para que te vengas a bailar.

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0: ¡Qué bárbaro! Voy terminando el programa. ¡Qué bárbaro!
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0: ¿Qué va a hacer? ¿Qué va a hacer? Abrazo, Quiñén. Bueno, ¿qué más? Dale, que sigo sacando aquí todos los mensajes. Hola, ¿me anotás? Soy Norma con el 100. Dale,

¿Cómo anda mi amigo Raúl a full? Ahí está, calentando seguramente ya. No, ya está, seguramente a full con la parrilla. Para que te sigas comunicando con nosotros, hacelo al 2944-630653.

mensajes y WhatsApp 2944-630653. Mensajes y WhatsApp 2944-630653.

0: para toda la zona. 2944-630653. Ahí está, mi amigo que se está comunicando también. Bien ahí, ¿eh? Qué grande. Bueno, saludos para... ¿Para quién dice? Para ese fue el mensaje. Ahí está, saludos para José que está de cumple. Buenísimo. Saludos, José. Feliz cumple. Bueno, seguimos con algo más de Celebre y los Pampas ahí que nos estaban solicitando.
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Vamos, dale, que llega esta noche el sabor de la Patagonia, granizado en vivo. Sí, señor. A la que estamos regalando ahí entradas también para que te vengas a bailar esta noche, ni hablar.

Bueno, 48 ya de la hora 21 en todo el país. Dale que seguimos regalando canciones. ¡Opa! ¡Oh, batata! Bueno, 48 ya de la hora 21.

algo, el sabor diferente, granizado en vivo, esta noche. Bueno, cumbia camperona. Muy bien, toda la gente amiga que se va contactando con nosotros. ¿Cómo estamos por el Maitén? Ahí está.

Bueno, ahí está, vengo con los del bajo para mi amigo Quiñé. Muy buenas noches, Aldo, ¿me pasarías un chamamé de los M.I.E.? Te escucho desde Bahía Blanca, es hermoso el programa. Bueno, dale, muchas gracias, ahí busco algo y lo pasamos, sí, dale.

0: bienvenidos al que ya estamos en esta última hora de programa. 2944-630653. Meta nomás.
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0: Abrazo, amigo. Pasó un tema de granizado, dice aquí mi amigo. Ahí está. Arielito, un abrazo, amigo.
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¡Opa! Ahí está. ¿Cómo anda, mi amigo? Abelito. Vamos, vamos, vamos, vamos. Soy la 95.3. La voz de la meseta en Comicó. Un saludo para toda la gente amiga de Comicó. Gracias, como siempre. Saludos para mi amigo Denis. Aldo, pasa algo desde la cima. Te estamos escuchando en Aguada Cecilio por la 94.1. Vamos nomás. Saludos para Juan Domingo, Cominao, José, Kayaki, Denis Cominao. Estamos compartiendo algo a la parrilla, dicen los chicos. Bien ahí, Sharon. Bueno, ¿qué más? Por aquí, saludos para Leti, a full, escuchando el programa.

0: anda, amigo?
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0: Sí, ahí lo saludamos, ahí el amigo Claudio de Cholila. Sí, amigo, te estamos saludando. Qué lindo, ¿eh? Bueno, ya la hora 22, 4 minutos en todo el país. Hola, me anotaste el sorteo Dalma 450 desde el Maitén. Saludos. 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

0: Dale que seguimos saludando ahí a toda la gente que se va contactando con nosotros. Dale que estamos en vivo.
1: Hola, hola, Valdo. ¿Cómo andamos? Buenas noches, hermano. ¿Cómo andás? ¿Todo bien? Che, escuchando a ustedes de acá, de Bacheta.
0: Bien.
1: Saludito para la gente de Cumicó, que están escuchando, que están en sintonía.
0: Sí.
1: Para el amigo Denis Combinado también, que bien. Está en sintonía, haciendo asado, que invite, decirle que invite.
0: Bueno.
1: Y cómo es. Saludito para todos, che. Hoy estoy queriendo un saludo para todos los conocidos que son, gracias a Dios, son muchos conocidos que tengo. De acá de Bacheta, saludándote, como siempre, escuchándote, Aldito. Te gusta, ¿verdad? Che, saludito, che. Está acá, Joselo.
0: Vamos, Joselo, querido. Está un amigo que tenemos por Bacheta.

saludos. Saludos, escuchando el programa. Bien ahí, bien ahí. Bueno, ¿qué más? Mi amiga Alejandrina, ahí fotito, mirá vos. Terrible, terrible, cesado, amiga. Bueno, gracias ahí a la M.

0: dale. ¿Tenemos audio? Vamos.
1: Hola, bueno, amigos de la radio. Muy buen programa. Los felicito de Solía. Creo que ahora se viene la pro fiesta de fiesta del sábado.
0: Sí.
1: Noviembre, ¿no? Se pudo hacer antes la fiesta del sábado por el tema de los incendios. Y bueno, ahora te voy a estar investigando. Voy a ver.
0: Ajá.
1: Así te pasamos el programa en esa radio.
0: Bueno.
1: Para ponerlo en tu programa. Y muy bueno, sí. Muy buen programa y lo felicito. Ahí te estoy comunicando en algún momento que me entere del tema de. Creo que es 8 y 9 de noviembre.
0: Ajá.
1: Así que ahí te estoy avisando.
0: Dale, amigo.
1: Dale, querido. Suerte.
0: Dale, ahí está el amigo Claudio de Cholila. Dale, así llegamos ahí a
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0: El amigo Brian Quesada, señor Quinco.
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0: Está, un abrazo ahí para el amigo, que le escucha que tenemos por señor Quinco. Vamos, señor Quinco. Bueno, pará, que sigo con más audio, a ver si podemos sacar este. No sale.

trabajamos, ¿eh? Al finalizar el programa y regalamos la recarga o el efectivo. 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Bueno, ¿qué más?

Tomás del Maitén, 533. Dale, Tomás, abrazo, amigo. Vamos ahí, la gente del Maitén, activadísimo.

Bien, bien, bien, Claudio. Espectacular las fotos, ¿eh? Qué bonitos paisajes, ¿eh? Los amigos ahí de Cholila. Ahí donde está el auto rojo es el acceso a la cancha de Doma, ¿no? Claudio. Me resulta familiar.

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9: Su servidor quien le habla, Dr. Javier Palacio Celorio, de la Congregación Gozo y Paz en Tehuacán, Puebla, México. 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Permítame contarle una historia. Después de la muerte del rey Salomón, Israel se dividió en dos: Reino del Norte, Reino del Sur. Las 10 tribus de Israel fueron esparcidas entre las naciones y está profetizado que al final de los tiempos, los descendientes de las 10 tribus perdidas de Israel regresarán a Yahweh a adorarle como él se merece. Le deseo lo mejor. Shalom.
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Fue en un café de La Boca y allá por el año 2 donde este tango nació. Estaba linda la fiesta y compadreando la orquesta de esta manera empezó.

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3: Para los vecinos de los hermanos Mar y Leo en Bacalauquén, se le hace saber que hoy sábado y mañana domingo estará la hacienda encerrada, pasar a revisar. Para Titi Gómez, Abel le comunica que la máquina llega hoy a última hora o mañana bien temprano. Para Ariel Calvo en Chipauquil, Damián Ortiz le comunica que posiblemente vaya el día domingo en horas de la tarde o el lunes por la mañana. Para Mariano, Eugenia le comunica que van después de 12. Para Juan Marileo, su sobrina Laura le comunica que el pastor no se encuentra en el paraje. Para Facundo Arias, Raúl le comunica que el día domingo traiga 30 kilos de pelo. Para Juan Martínez, Abel Millamán le comunica que el día domingo estarán en su campo los muchachos de las pantallas solares. Para Aurelio Rivero en Doña Luisa, Mario le comunica que después de mediodía va con gente. Para Coco Ñancuche, Ignacia Yáñez le comunica que Pichín recibirá el alta el día lunes. Andamos todos bien, muchos saludos.
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0: ¡Vamos! Esta va para todas las chicas que están en la tribuna. Para toda la familia de Córdoba y todos los amigos. No puedo fingirlo. Dice:
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0: como loco, yo era poesía. Vamos con algunas recomendaciones. Che, me están pidiendo el Toro Quevedo cuando agosto era 21. Iremos con agosto. Cuando agosto era 21. Los que... ¿Cómo era? Los que sufran no han sentido el amor. ¡Qué temas! No, vamos con algunas recomendaciones. Mientras me piden más canciones del Toro. Ya está definido que del Toro, pero la programan ustedes. Así que en el mensajero los espero. Che, pongan en el WhatsApp la palabra voto en WhatsApp, en la app. Hashtag voto. Así, hashtag voto y ponen la canción que ustedes quieran. Por ejemplo, Peligrosa de Cristian Abel Amato. Por ejemplo, lo nuevo de Simón Aguirre. Pero tienen que poner nombre y apellido. O sea, el nombre del tema con el intérprete. ¿Se entendió o no se entendió? Le hice muy larga. Vos mismo podés arrancar, programar y comenzar y arrancar el domingo con la música que programaste vos en el ranking popular. Creo que se entendió, ¿no?
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0: ¡Esa vaca! ¿Quién está sonando? ¡Qué locura! Escuchá lo que viene ahora.

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Ulay, el Ulay, se dice, ao vivo, chico, ao vivo. Dale que está ganando el Toro Quevedo, ¿eh? Se viene este bloque y hacemos la frutilla del postre. Encima me encanta el tema que han elegido. Estaba empatado con Inmortal. Se ve que, claro, cumplió años esta semana el Toro Quevedo. Pero el que han pedido, es cuando cantaba en Chévere. No digo más nada, poneme el bloque y volvemos con la frutilla del postre.

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1: 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Valentina Márquez hacía mejor que vos. Ahora sí, antes que se nos vaya del todo el programa, la frutilla del postre elegida por ustedes viene de la mano del Jorge el Toro Quevedo en Chévere.

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0: Leña seca, cantado por Jorge el Toro Quevedo, la frutilla del postre. Abrazo, medalla y beso, chicos, por Dios.
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0: No, es imposible olvidarnos, pero miren la hora que es. Nos tenemos que retirar. Gente linda, le agradezco en la coordinación general a la señorita Dayana Terradas, el señor Diego Barrio Durán en la musicalización del día de la fecha. Mi nombre es Conrado Vicent. Nos vamos a volver a encontrar ¿cuándo? El próximo sábado para hacer otra edición del Aguante a la hora 20. ¿Por dónde más? Por Radio Popular. ¿Nos vamos con buena música? Escuchen.

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0: fuerte el aplauso.
1: Muchas gracias.
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0: el aplauso para Damián Cor.
1: Fuerte el aplauso para el guacho, che.
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0: Javier Brizuela, te amamos todos.
1: Muchas gracias.
0: Muchas gracias. Qué placer.
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0: Muchas gracias,
1: hermano. Gracias por venir.
0: Feliz aniversario. Los quiero.
2: ¡El aplauso!
0: Gracias, ¡avante hermano. 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

0: gracias. Un gustazo. Maestro. No, no.
1: Siempre un placer, Jiménez. Gracias.
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0: gracias. Con todo el respeto, gracias, Jesús.
1: Un aplauso fuerte para Nero, che, que se ha llegado bien ahí.
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1: Comienza Javier en bajo.

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0: buen día. ¿Cómo les va, gente? Bienvenidos a este domingo 20 de septiembre 2026. A un pasito nada más de la primavera que ya comienza a sentirse, al menos en Córdoba, ¿eh? Buen día, buen día, buen día. ¿Cómo han descansado anoche? ¿Se han levantado tempranito? ¿Están siguiendo de largo? ¿Qué cuentan a esta hora? 9 de la mañana, 6 minutos en todo el país. Cele Gitana Pereira de este lado de la radio, Diego Barrios Durán en la musicalización de este programa y el ranking que comienza a partir de la hora 11, pero antes hacemos la previa, claro que sí. Hacemos con música. Sí, ¿con qué otra cosa la vamos a hacer? Quería decir, con folclore, cumbias, recuerdos, estrenos. Folclore, dije, que se venga la segunda.
1: Se va la primera.

Tapari haciendo Me Gusta Todo de Ti. Bésame despacio y no te me apagues. 9 de la mañana, 14 minutos en todo el país. La temperatura a esta hora en Córdoba, 18 grados, 4 décimas, humedad 93%. ¿Tanto así? Sí, está nublado, ¿eh? Viento soplando desde el norte a 4 kilómetros, visibilidad óptima, 10 kilómetros. ¿Cómo estará el día hoy? Aparentemente está pronosticado 30 grados para hoy. ¿Llegaremos? ¿Llegaremos o no llegaremos? Hola, buenos días, amiga Cel. Estoy en Tintina, Santiago del Estero, trabajando acá. Hoy estoy muy cansado, necesito un tema del Seba. Me dice Raúl, hola Raúl, a descansar, pero bueno, ha tocado trabajar, ha tocado hacer patria a esta hora, claro que sí. Hay gente que ha seguido de largo, ha salido anoche, me cuenta dónde fue, ¿eh? 351-519-9915 es el WhatsApp para comunicarse con nosotros. También, por supuesto, a través del mensajero habitual de la radio. También a través del chat de YouTube les doy la bienvenida a todos los que están conectados a esta hora. Hola, buen día. Carlos dice, buen domingo para todos. Aguante la popu. Noelia Palacio desde Cruz del Eje, como todos los domingos, son mi compañía. Buen día, buen día, buen día. Hola, hermosa mañana, ¿verdad? Primero instituto, después qué manera de llorar tiene. ¡Uy! Ay, Dios, Dios, Dios, ¿qué ha pasado? ¿Qué ha pasado?

0: han dado el gran batacazo y continúa punteros en ti. Instituto más puntero que nunca, le ganó 3-1 el clásico Talleres. El clásico a Talleres y Alta Córdoba fue un carnaval. La Gloria se impuso con tantos de Cerato, Alarcón y un 6. Dios mío, ¿cómo? Un 6 en contra. Todos en el complemento. Ay, Dios. Maidana había descontado para el Matador con este resultado. El equipo de Flores le sacó 4 puntos al escolta Vélez, ¿eh? Qué bien la Gloria. Bueno, felicitaciones para todos los hinchas de Instituto. No vi yo, no sabía que ayer jugaban. Cele, buen día. Mandale un saludo a los chicos de la panadería de La Quebrada, Guille y Gaby, que hoy están a full. Y también te quería preguntar en qué hotel estaría hospedando Argentina. Ah, ya vamos a averiguar, ¿eh? Buen día, hermosa gitana. Hoy te saludamos desde Belén, Catamarca. Hola, Catamarca. Todas las provincias que están conectadas a esta hora.
1: Gitana, buen día. ¿Cómo hola. Está, gitana? Muy bien. Bueno, ya escuchando el programa.
0: Bienvenido.
1: Y saludar a los de Instituto. Un abrazo claro grande.
0: Sí. Claro que sí. Ha ganado la Gloria. Te saludan Romy y Caro desde el trabajo en Carlos Paz. Te escuchamos todos los domingos. Te pedimos un tema de loco. Gracias. Hola, gitana, buen día. Te consulto. Hoy en Carlos Paz, ¿hacen la fiesta de la primavera? Sí, claro que sí. Hoy es con entrada libre y gratuita la primavera sin alcohol, ¿eh? Hoy domingo 20 de septiembre en el Parque de Asistencia junto al Lago San Roque se va a celebrar la fiesta de la primavera. A ver, Desacatados será uno de los números que estará presente. Capanga, Los Tipitos, Rusher, Ser y la Banda del Grillo serán algunos de los principales artistas que pasarán por el escenario principal, ¿eh? Además de otros diferentes estilos musicales. A disfrutar hoy la primavera sin alcohol en la villa. Me acuerdo yo, ¿cuándo fue? A ver, me dieron ganas de preguntarles. A por ahí a los más 40. ¿Cuándo fue la última vez que fueron a Carlos Paz? La mía fue en el año 2003. Fiesta de la primavera de Carlos Paz, ¿no? Ni recuerdo quién estaba. No recuerdo. Año 2003. O sea, hace 23 años que no voy a una fiesta de Carlos Paz del día de la primavera. 23, tendría que ir, ¿no? Buen día, gitana. Somos Carlitos y Paloma. Acá te estamos escuchando como todos los días, de lunes a viernes y los domingos también. Un tema de Jean Carlos. Buen día, amigo. Fabiana desde Colonia Almada también está presente. Por aquí me dicen buen día. Estoy a mate y te escucho. Poneme un tema de Sabroso. Vamos. Disfrutando de la música. Dentro de un ratito nada más el ranking. Pero antes, el surtido, la previa.

0: Hola, Titana querida, buen día, buen domingo para todos.
1: Buen día.
0: Bello programa, arrancó con esa chacarera acá en el lavadero del Ricky Morio Comercial. No sabe qué manera baila y revuelve el hilo para todos lados. Ah, adelante, van zapatos y todo.
1: Tan tempranito.
0: Un saludito grande a mis hijas. Una está en cama durmiendo, tratando de su fiaca, y la otra viendo tele.
1: Arriba.
0: Arrancando un domingo con toda la onda positiva.
1: Siempre.
0: Pum, para arriba.
1: Vamos arriba.
0: Pasamos desacatados. Gracias, Miguel de Ampliación Cabildo.
1: Miguel de Ampliación Cabildo, arriba. Con toda la energía positiva, vamos arriba, arriba, arriba, vamos, que hoy es domingo, claro que sí, sí, mañana es lunes. Pero viste que los domingos tienen como esa mala fama de ser aburridos, de con ganas de no hacer nada, pero no, no, no, no, es siempre depende de la actitud, ¿eh? Vamos arriba desde tempranito comenzando a bailar.
2: Hola, Gitana, manda los saludos y caca de la panadería y el manzano.
1: Buen día.
2: Estamos haciendo bollitos para una escuela. No por las horas que no termina. Buen saludito para la Bochi, para la Gaby.
1: ¿Y desde
2: el perro se fue porque está cosa.
1: ¿Desde qué hora estarán haciendo bollitos? Y tempranito, ¿no? Se levantan, claro.
3: Hola, Celestita.
1: Buen día.
3: ¿Cómo te va?
1: Muy bien.
3: Mira, poneme el tema. Estaba escuchando ahí, puse un pedacito de la...
1: ¿Cuál?
3: Ya me olvidé, espérate, de la María Eugenia, la Eugenia Quevedo.
1: Ah, la Eugenia Quevedo.
3: Ese que come los guisos.
1: ¿Qué? ¿Come los guisos?
3: Ese que come los guisos, ese. Como los guisos que me hizo mi señora, como los guisos desde el lunes al domingo, como los guisos, ese.

0: guiso, Vané, ya quedó como los guisos. ¿Cuánta gente hasta ahora, eh? Hola, qué linda la alegría.
1: Quería mandar un saludo a mi hijo Bautista.
0: Buen día. Feliz cumpleaños.
1: Muchas gracias, Gitana.
0: Feliz cumpleaños para Bautista. Mucha gente con toda la energía afuera. Arriba, digo. ¿Por qué dije afuera? No sé. Somos de Olta, te estamos escuchando con mi señora, tomando unos mates y limpiando la pileta. Nacho y Silvina, que tengas un hermoso domingo para ustedes. Buen día, gitana, desde Frías, escuchando la Popu en mi trabajo. Hoy acá está nublado con 23 grados. ¿Puede ser algún tema de desacatados? A ver, me envían foto. Uy, mirá lo que es ese matecito, qué rico. Hay un criollo ahí. Estaba leyendo que aparentemente para hoy se espera un domingo con fuertes ráfagas de viento, pero una barbaridad de la ráfaga, entre 75 y 85 kilómetros por hora, probabilidad de tormenta. ¿Ustedes cómo van viendo el cielo en sus ciudades, en sus lugares? ¿Cómo viene, Buen día, te estamos escuchando con mi novia en España mientras cocino y ella hace ejercicio. Mandar un beso grande y decirle que la amo. Se llama Alina Lovett. Ella es de New York, así que decíselo en inglés. ¿Y cómo se lo digo? Alina Lovett. ¿Y cómo te llamas vos? Héctor. Héctor, te ailavia. Te ailavia el Héctor.

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7: Hola, buen día, Gitana. Acá te estamos escuchando desde Villa Huidobro. Día feo, con ganas de llover. Preparando el fueguito para hacer un asadito. Bendiciones, que tenga feliz domingo y aguante la gloria.
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10: Hola, Gitana, bendecido día. Estoy re contento por los 3 platos de tallarines que me comí anoche. Gracias a Dios. Que tengas un lindo día. Hugo de Córdoba, pero vivo en La Rioja.
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0: prohibido, Uriel Lozano, junto a Carlitos, la Mona Jiménez.
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0: La AFA dio a conocer los valores de las entradas para el amistoso entre Argentina y Benín, anunciado como el partido despedida de nuestro capitán Lionel Messi con la selección, que será el martes 6 de octubre en el Monumental, con horario a confirmar. Atención con el precio de las entradas. Hay que vender un pulmón. La popular, 90.000 pesos. Menor popular, de 3 a 10 años, 29.000 pesos. La platea alta, Sibori y Centenario, 180.000 pesos. La platea media, Sibori y Centenario, 320.000 pesos. La platea alta, San Martín y Belgrano, 320.000 pesos. La platea baja, San Martín y Belgrano, 450.000 pesos. ¡Terrible! Y la platea media, San Martín y Belgrano, 480.000 pesos. Yo creo que Messi está muy bien económicamente para el resto de su vida, de sus generaciones y las que vendrán. Está un poquito... La venta comenzará el martes 22 de septiembre a partir de la hora 18. Estos van la popular desde los 90.000 pesos hasta los 480.000 pesos. ¿Pagarías por ir a ver el último partido, el partido despedida en la selección argentina de Leo Messi? Medio millón de pesos casi la más cara, ¿no?
2: Hola, Cele.
0: Buen día.
2: Buen día.
0: Buen día.
2: Espero que estés bien.
0: Sí, señora.
2: Nosotros acá recuperándonos de la piedra de ayer que hizo desastre.
0: Ay,
2: no sabe lo que fue ayer, Cele. Pero bueno, al mal tiempo, buena cara.
0: Claro que sí, como siempre.
3: Aparentemente.
0: Fuerte caída de granizo en Córdoba. Una intensa tormenta que sorprendió a los vecinos en Villa Belgrano y Argüello. Registraron una intensa caída de granizo, mientras también hubo lluvias en rutas y accesos. Y aquí se ve tremendo el granizo, ¿no? No se sabe si para hoy se espera lo mismo. Esperemos que no, que el granizo merme un poco. Ayer, fuerte caída de granizo en varios puntos de Córdoba. Bueno, recién nos contaba Eva que lo padecieron. ¿En qué zona, Evita querida, estaba?
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0: Hola, gitana, mira, todavía tengo hielo de la granizada de ayer en Argüello. Hoy se usa para el Fernet, para ver al campeón de Córdoba. Obvio que hablamos de mi Belgrano querido. Besos a mi familia, soy Elsa. Pásame un tema de Germain. Acá me envía la foto. Uy, mirá esa piedra, tanto así. Bueno, ayer, al menos voy a hablar desde la zona donde yo estaba, en la República de San Vicente, se veía bastante negro, ¿no? Bastante negro, pero cayeron algunas gotas, pero sí, en otros lugares cayó mucho granizo. O sea.

0: Pone algo de Trula, que hoy es domingo, fuiste el final de Trulalá, me dicen por acá. Hola, gitana, desde Río Gallego, por acá. Pásame el número de WhatsApp y vamos, que hoy es domingo. Mandale ritmo a tu día, claro que sí. Atención, 351-5-19-99-15. Una más. 351-5-19-99-15. ¿Agarraron el papel y el lápiz y lo anotaron? ¿Sí?
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0: Cele acá desde Corral de Bustos, nublado, tomando unos mates con mi señora Silvana y con Custro, perro Paco, o habrá querido poner nuestro perro.
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0: Hola, gitana, por fin pude agendar el número desde Quilino, te escribo. Día raro, hoy está entre nublado. Sí, sí, la verdad que la humedad está bastante alta. Aparentemente se esperaría, bueno, un cambio de tiempo, temperaturas, mucho viento, ráfagas, así que a cuidarse, ¿eh? Vamos a ver cómo se trasciende en este día de hoy.

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6: Dos minutos nos separan de las 10 de la mañana y ya en un ratito nada más comenzamos a descubrir quién llegará a la cima en el día de hoy, ¿eh? ¿Quién ocupará del 20 al 1? Vamos a ver. Por supuesto, ustedes deciden enviando la palabra voto con el artista y su canción favorita. Buen día, gitana. Hoy es el día del jubilado, sí, señor. Un saludo para todos los jubilados. Y también el día de los novios. Y el día del caballo, día del caballo. Hoy tiene día. El caballo, mira. Saludos para todos los jubilados. Y sí, efectivamente hoy es el día de los novios. Si bien San Valentín o el día de los enamorados se celebra cada 14 de febrero, también existe el día de los novios y en Argentina se conmemora el 20 de septiembre. Justamente con el objetivo, hablando de previa del ranking, es hacer la previa de alguna manera la llegada de la primavera, que muchos decimos, y yo estoy de acuerdo, que es la estación más amorosa del año, ¿eh? Sí. Con el argumento de florece el amor, ¿eh? Feliz día de los novios, a todos los novios. O sea, ni del novio ni de la novia, día de los novios. De la pareja en sí.

0: Tengo gente que está de novio, porque hay por ahí mucho... No he escuchado, o por no sé, me pasa a mí, no sé si les pasa a ustedes. Che, te presento a mi novio, te presento a mi novia. Hoy se usa mucho la palabra compañero, compañera. Es como, no sé, si... ¿Están en una agrupación sindicalista? Pero hoy se celebra el Día de los Novios. Y quiero saber si... Si hay novios, hay novios. Sí, yo tengo novia, yo tengo novia. Que digan así, ¿no? ¿O no? Y hay una diferencia grande también, ¿no? Entre estar de novios, estar casados. Son etapas de la vida.
1: No es lo mismo estar de novio que estar casado. Vos estás de novio, hermoso. Habla por teléfono. Corta vos. Parecemos dos peluqueros sin ganas de trabajar prácticamente.

0: cuarteto, pai.
1: Hola, buen día, perdón.
2: Buen
1: pero
2: día.
1: Hoy no es el día de los novios, no es el día de San Valentín.
2: Hoy el día de los novios.
1: En febrero, 14 de febrero, eso.
2: El día de los enamorados, 14 de febrero.
1: No, hoy no.
2: No, sí.
1: Muchas gracias, buenos días. Soy Delta Gracia, Mauricio.
2: Hola, Mauri. Hoy es el día de los novios, el 14 de febrero. En principio era el día de los enamorados, pero ahora es como que es el día del amor y de la amistad. Bueno, cada uno lo llama como quiere. Pero bueno, hoy es el día de los novios, de la pareja en sí. Y estaba pensando, ¿no? Y dije 14 de febrero, día de los enamorados. ¿Habrá novios que están juntos si no están enamorados? No, no creo, espero que no, espero que no.
3: Hola, gitana, buen día. Buen día. Te recuerdo que sí, también hoy es el día de los muertos.
2: No.
3: Pobre taller.
2: No, che.
3: ¿Cómo te diría tú?
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2: Ay, Dios, qué alegría tienen los de la gloria. Y bien merecido lo tienen. Escucha qué lindo el trío Cuarte Folk. Que esta noche se va a estar presentando en Quality. A partir de la hora 20 va a estar muy lindo para ir, ¿eh? Está lindo para ir, sí, está lindo.
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2: Y hablando del trío Cuarte Folk, que hacen esta hermosa fusión musical entre el cuarteto y el folclore, se viene la República del Folclore. No, ya, hay tiempo para organizar, ¿eh? El 21 y el 22 de noviembre en el Parque de la Ciudad, en la provincia de Buenos Aires, donde habrán más de 50 artistas, 3 escenarios, con más de 12 horas de música en vivo por día, ¿eh? Y estuvimos hablando con algunos de los protagonistas que van a estar presentes en esos dos días, ¿no? 21 y 22 de noviembre, entre ellos se destacan Abel Pintos, Soledad, el Chaqueño Palavecino, los Nocheros, también Jorge Roja, el Peteco Carabajal. Y estuvimos hablando con ellos y preguntándole acerca de las canciones del folclore, si se ha perdido la poesía, cómo ven ellos esto de hacer covers, que se hacen mucho, ¿no?, en el mundo del cuarteto, pero también hay en el mundo del folclore. Estuvimos hablando con ellos, compartiendo la opinión de las letras, ¿no?, en el mundo, en este tan bonito género musical que tenemos los argentinos, el folclore. ¿Qué opinión tienen sobre eso, ¿no?, sobre las letras, la música, esas canciones llenas de poesía que, bueno, se destacan en uno de ellos, es el folclore, ¿no? Estuvimos hablando con la Sole y esto nos decía.
5: Yo creo que el folclore empezó, yo siento que el folclore empezó primero, porque es lo que nos representó, ¿no? También considero hoy que la cumbia y el cuarteto son parte de nuestro folclore, porque como ritmos es indudable que nos representan. Después sí, lo que pasa mucho, y incluso le pasa al folclore también, que no sé por qué hay una decisión de agarrar temas de otros lados, ¿no?, y de llevarlos a nuestro terreno. No lo veo mal, siento que es un juego, que la música permite eso, la música nos da esa libertad, pero sí me gusta mucho cuando aparecen construcciones nuevas, ¿viste? Yo siempre, una vez me acuerdo que le dije a Abel hace muchos años que admiraba mucho en su tu primer disco, no sé si fue La Llave o el anterior.
6: Sí, en Reflejo Real.
5: Reflejo Real. Sí. Que se haya animado a escribir sus canciones, porque yo creo que eso hace mucho más fácil la comunicación con el resto, es más directa. No necesitas buscar a alguien que te represente. Sinceramente creo que es una fuente inagotable el folclore, de la que se nutren muchos otros géneros, y eso está buenísimo. Es como, lo veo como la base, no sé si lo ves igual.

0: pago sin golpear, la Sole, que va a estar presente, por supuesto, en la República del Folclore, 21 y 22 de noviembre, en el Parque de la Ciudad, en la provincia de Buenos Aires, compartiendo también su opinión con respecto a la construcción, a las creaciones de las canciones. Que también sucede en el folclore, ¿no? Está la poesía, continúa la poesía, se ha perdido un poco. A ver qué nos decía Abel Pintos con respecto a esto.
1: El folclore siempre apostó a la nueva canción, digamos. Sea porque uno tiene la oportunidad o se da la oportunidad de escribir, o sea porque uno interpreta, pero siempre buscando la nueva canción, digamos. Que creo que a lo largo en la línea folclórica o histórica folclórica hay momentos claves en los que se busca eso, como la canción nueva y la nueva forma de representar a través de una herramienta que ya existe y que nos identifica, pero ir representando los nuevos tiempos. Y a lo que iba con esto es que es prácticamente una decisión artística al final. Es una decisión artística tomada entre generaciones y generaciones de artistas, pero en definitiva sigue siendo una decisión artística. Es decir, no está mal, como dice Sole, no está mal que un género determinado pase una temporada nutriéndose más de canciones de otros repertorios y llevándolos a un género determinado. Como vos hablabas, por ejemplo, de la actualidad del cuarteto, que en este momento toman la decisión artística de tomar más canciones de otros géneros y traerlas y reconvertirlas a través del cuarteto y convertirlas al mismo tiempo en canciones nuevas. Pero bueno, pero en otras épocas el cuarteto era pura canción nueva. Al día de hoy también, ¿no? También hay canciones nuevas. Pero lo que quiero decir es que al final es una decisión artística, no está ni bien ni mal. Es como un paso dentro de un camino que va a requerir de muchos pasos en la continuidad de las cosas, en definitiva. Bueno, nada, ese es mi punto de vista.
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0: Qué bonita voz, el beso quisiera Abel Pinto. Quien se suma también a esta opinión es el Peteco Carabajal, que también va a estar presente en la República del Folclore 21 y 22 de noviembre en el Parque de la Ciudad, provincia de Buenos Aires, a partir de la hora 15. Qué lindo que va a estar eso. El folclore, la poesía, reversiones, covers. A ver qué nos decía el Peteco.
1: Si nos vamos para atrás, por ejemplo, vayamos hasta Gardel. Y si uno de pronto conoce lo que grababa Gardel antes, de pronto encuentra una huella, encuentra un estilo, hasta una chacarera.
2: Y la cabrera usaba mucha guitarra, ¿no?
1: Claro, guitarras, ropa de tipo gaucho, ¿no? Unas bombachas, botas. Entonces, a partir de ahí, la música popular, el asunto está con la palabra folclore. Ahí se redondea la idea con ese nombre. República Folclore, claro, está amplificando. Ya que la música popular llamada folclórica contiene a todos. Si uno piensa en León Gieco, por ejemplo, folclorista.
2: Sin duda. ¿No? Sin duda.
1: Abelito, folclorista.

0: Adiós, que te vaya muy bien el Peteco Carabajal.
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0: Qué bonita canción esa, ¿eh?
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0: No sé si es la menos indicada hoy en el Día de los Novios, pero si se desnovian, adiós, que te vaya muy bien. Hola, gitana, soy el Cheto Barrera de los Turbiales del Sauco. Somos un grupo de folclore, hacemos temas propios inéditos, manteniendo vigente la cultura folclórica. Saludos de parte del Cheto Barrera, Seferino Suárez y Ramón Suárez. Un abrazo, gracias por estar ahí, ¿eh? Qué linda que es la música del folclore, qué bonito. Bueno, en un ratito venimos con los estrenos, los que han sido estreno esta semana, y después, claro que sí, el momento clásico de la mañana. ¿Y quién es? A ver, tengo gente celebrando el Día de los Novios. Hola, gitana, buen día. Acá estoy con mi novia, Luciana, que la amo con la vida. Mandale un saludo, que la tengo a mi lado. Estamos tomando unos mates en este domingo gris, pero ella llena de colores todos mis días. ¡Ah!

0: Bueno, acá me dicen, fuimos novios de adolescentes, luego la vida nos llevó por caminos separados, haciendo cada uno sus familias y camino. Hoy, después de 35 años separados, el destino nos unió. Y hace 9 años que ya estamos de novios. Qué cosas de la vida, ¿no? Justamente al principio, que decía el Peteco, adiós, que te vaya muy bien.
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0: Hola, Cele, buen día. Quería desearle un feliz día al amor de mi vida, Tamara, y un feliz aniversario. Mira, 20 de septiembre, en el día de los novios, se pusieron de novios. Qué lindo, cuánto romance para el día de hoy. Cele, buen día. Quería desearle un feliz día al amor de mi vida, Tamara, y un feliz aniversario. Ah, este lo leí recién. Sí. Hola, gitana, buen día. Soy Gary, el carnicero de Río Segundo. Estamos en Mini Mercado Agustín con Normita y Ale, escuchando como siempre. Porfa, pasame algún temita del Toro, que me quedé con ganas de ir al baile. Le había dicho a mi señora que me iba al baile, pero me dijo, si te vas, no. Al que le van a decir Toro en el barrio, va a ser a vos. Ay, qué complicada.
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5: Ya se viene el ranking, pero antes tenemos los estrenos que han nacido esta semana. Después el momento clásico y luego vamos a compartir del 20 al 1 quién llegará a la cima en el día de hoy. Anoche el Toro en Villa Retiro estuvo celebrando su cumpleaños número 70, también 50 años con la música. No sé, frutilla del postre, por llamarlo de alguna manera, el Toro también estuvo de estreno. Sí.
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5: ¿Quién fue el Toro anoche?
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5: En el programa de La Vuelta Popular, el primero de septiembre, contamos la historia de la canción En Septiembre Fuiste Mía, que es la creación de un italiano cuyo nombre es Pupo. No ombligo, Pupo. Ha llegado a oídos del Negro Videla, quien fue quien les hizo los arreglos para trasladarla a la versión cuartetera, también para traducirla al español y cambiarle también algunas letras para que quede, ¿no? Fue en la voz del Toro Quevedo en el año 1988. En el primer álbum que graba con Chévere, fue él quien le puso la primera voz en esta versión cuarteto, En Septiembre Fuiste Mía. Eso fue un poco de repaso, historia que hicimos el primero de septiembre, pero ha llegado una nueva versión. El Toro Quevedo ha estrenado una nueva versión junto, sí, junto a la Sonora Palacios, En Septiembre Fuiste Mía, junto a esta banda de cumbia chilena que la escuchamos, a ver.

0: ¡Qué bonita versión! En septiembre fuiste mía, el Toro Quevedo, junto a la Sonora Palacio.
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0: Por acá Marcelo me dice, fuimos a Villa Retiro anoche con mi señora Romina, estuvo espectacular, ¡qué lindo! Otro también quien estuvo de estreno, sí, creo que ni 24 horas tiene este estreno.
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0: okay.
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0: Es él. Pero poneme una que cante directamente él. Ahí está. Una de las grandes voces también que tiene el mundo del cuarteto. Ha estrenado en el día de ayer Alex Severio este temazo. Ella ya me olvidó.

0: Ella ya me olvidó. En la voz de Alejandro Severio, este temazo de Leonardo Fabio.
1: ¡Qué lindo día!
0: ¡Qué lindo día para estrenar otro tema de Dale que va, que sigue sumando estrenos! Y ahora fue el turno de David Ortiz, ¿sí? Que presentó Frente a Frente, una nueva canción grabada en vivo en Margarita Disco. Disponible ya desde el viernes 18 de septiembre junto con su videoclip que ya se puede disfrutar en el canal oficial de YouTube de Dale que va, por supuesto, y calidad 4K. ¡Claro que sí! Escuchamos otro de los estrenos de Dale que va, en esta oportunidad en la voz de David haciendo Frente a Frente. Y después seguimos con el momento clásico de la mañana.

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1: Hola, gitana hermosa, desde la Boulaye, Fabián te habla. Pasame un temita de Gary o Sebastián, si puede ser, y te lo dedico para vos. Sos una bella, bella, me encanta tu voz, muy linda la radio. Besitos, muchos besitos, chau, chau.

0: justo para el día de los novios. Llega canción para la amada mía, Gary. 10 de la mañana, 47 minutos en todo el país, 23 grados, 4 décimas la temperatura a esta hora. Humedad ha bajado, ¿eh? Estábamos en 93%, ahora estamos en 62%. El viento sopla desde el norte a 12 kilómetros. Visibilidad todavía óptima, 10 kilómetros, está lindo.
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0: Buenos días, gitana, soy Jessy. Muy linda música como siempre y hermosa programación. Saludos, excelente jornada para hoy. Gracias. Buen día, gente, buen domingo. Qué buena versión del Ale Severio. Ella ya me olvidó. Para mi mamá Milena Pisitelo de Pilar, que ama esa canción, me dice Brian por acá. Linda versión. ¿Le podés decir a la gitana que me salude? Dice José. ¡Hola, José! Cantidad de mensajes a esta hora, tanto por WhatsApp, por el mensajero de la radio. Entra todo junto. Como siempre les digo, no tenemos un celu de WhatsApp ni un WhatsApp web. Entra todo en el sistema, así que a medida que podemos, los vamos saludando. La gente de YouTube presente. Hola, gitana, ¿cómo estás? Yo escuchándote con mi familia y mi marido Héctor. Le mandamos un gran abrazo desde Frías. Familia Flores, dice Cintia. ¿Qué temazo? Dice Mel en el chat de YouTube. ¿Será el tema de Gary? También querían escuchar algo de Sandro, algo de Trula. Que era domingo, que pongamos Trula. Suena Sandro en Trula.

0: ¡Qué lindo! Resistiré en la voz de Ariel Triunfador Ferrari.
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0: 4 minutos nos separan de las 11 de la mañana. Hola, gitana, mi compañera de trabajo los domingos. Hola, hola, buen día. Hola, gitana, ¿cómo estás? Muy lindo el programa. Soy Aníbal, necesito de ustedes. Sangre cero positivo. 15 dadores y 4 de plaquetas para mí, que quiero vivir unos años más. Me tengo que trasplantar el hígado, estoy muy bajoneado. Vamos, Aníbal, ¿eh? En el Allende, que vayan de lunes a viernes. Aníbal Fedeli pide 15 dadores de sangre, cero positivo el factor, y 4 de plaquetas. Vamos, Aníbal, ¿eh? Fuerza, fuerza, Aníbal. Gitana, que tengas un hermoso día lleno de bendiciones. Soy Elena de Malagueño. Hola, buen día. ¿Cómo está?
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0: Hola, Turquito.
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0: Hola, gitana, te estamos escuchando en la verdulería que inauguramos el viernes con mi hija. Vamos, che, felicitaciones. Ponete verde, verdulería. Mira qué lindo el logo, me encanta. Vamos. Muchos éxitos, ahí los veo a los dos. A Raúl y a Rocío con la casaca puesta. Mira el lechuguín que está atrás. Qué buena, qué bueno que se ve. Qué linda calidad, che. Vamos, vamos, Muy, muy buen bendecido domingo, Cele, que tengas un hermoso día junto a tu familia. Les mando un muy feliz día del jubilado a todos los oyentes de la Popu. Dedicanos el ranking. Me autosaludo, soy jubilada, abrazo grande, dice Cristina por aquí. Sí, saludamos tempranito en el día del jubilado, también en el día de los novios. Hola, gitana, ¿cómo estás? Acá esperando el ranking como todos los domingos. Estamos con mi marido solos, como locos malos, ¿no? Si estás con tu marido, estás acompañada de tu marido. Nuestros hijos nos han dejado solos este finde. Andan disfrutando por Villa Carlos Paz y ustedes también pueden disfrutar. Por favor. Momento clásico de la mañana y suena él también. Mami. Papi. El negro.

0: Porque tengo ganas, chévere, en la voz del Negro Videla.
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0: 11 de la mañana, 2 minutos. Cerramos este momento clásico de la mañana de domingo en la previa del ranking con el manda más, claro que sí. Para todos los príncipes azules que andan de novio en el día.

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0: La noche sin ti, tu falta de querer, qué locura, junto a Nai inauguran el ranking ocupando el puesto número 20.
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0: Hora 11, 13 minutos en todo el país. Hola, gitana, buen día. Mi nombre es Sole, de Cosquín. Es la primera vez que te escribo, a pesar de que siempre te escucho. Te comento que el viernes lo conocí a Germaín. Un bailazo, qué lindo. El viernes creo que estuvo en Altagracia, ¿no? Buen día, Cele. Saludos para mis nietos, Mile, para Pancho, para Bauti, Gael, Miqueas. De parte de su abuelo, Oscar Faría. Saludos, saludos.
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0: Hola, Cele, te estamos escuchando desde nuestra panadería, Panadería LC. Inauguramos el lunes. Está duro, che.
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0: Hola, gitanita matadora, herida como yo. Ay, Dios. No diga eso, Bambán, ¿qué es? Ay, Dios. Juegue, está ayer. Bueno, la tabla dice quién va primero, loco Bambam. Ha defendido Instituto La Gloria, su lugar, con toda la fuerza, como corresponde. ¿Qué se le va a hacer? Bueno, sigo con el mensaje. Gitanita, mira quién alimenta de buen fútbol mis ojos y corazón. Mi hijo Titi Mendoza, categoría 2014. A Dios le pido su bendición para mi crack, para que siga con ese amor y pasión que le tiene al fútbol. Me dice el loco Bambán. Y juegue, Titi, de mi vida, juegue. Lo veo en la foto con la casaca azul. Oh, mira cómo le va a pegar a la pelota un derechazo, ¿eh? Me encanta.
2: Cele.
0: Buen día. Buenas.
2: Muy linda la radio, ¿eh? Espectacular.
0: Muchas gracias.
2: Como siempre. Acá, escuchándote, soy Mario de Villa del Prado.
0: Hola, Mario.
2: Y bueno, espero que estés muy bien.
0: Claro.
2: Te mando un gran abrazo.
0: Gracias.
2: Cuídate.
0: Querido. Muchísimas gracias. Seguimos repasando las canciones. Es el turno del número 19.
3: Puesto número 19.
4: Levanten la manito todas las mujeres presentes, todas las mujeres.

0: Hola, gitana, acá estamos al lado del río con mi señora Ariana, festejando el día de la primavera, porque mañana no lo vamos a festejar porque hay que trabajar. Un saludito y aguante talleres.
1: Puesto número 18.

0: Bésame Despacio, dale que va, ocupando el puesto número 18.
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0: Hola, gitana, un saludo para Rosana Montiel, el amor de mi vida, con un tema de Dale que va, un beso, dice Martín. Justo sonaba ahí, Dale que va, Bésame Despacio, qué temazo, por Dios.
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2: Hola, gitanita. ¿Qué pasó con Talleres?
0: Y perdí. Es fútbol, señoras y señores. Gitana, acá estamos trabajando. Saludos desde Colbert, Oklahoma. Saludos al Picasso, Beckham, la Chanchona, el Cuchi, Javi, bueno, Pan Dulce, no sé qué me digo. Alguno con nombre propio. Hoy juega el Pirata, hoy Belgrano recibe a Estudiantes de Río Cuarto con el objetivo de volver al triunfo. El duelo cordobés se disputa desde las 19:15 en el Gigante de Alberdi. El Pirata viene de empatar con Sarmiento en Junín y el León del Imperio llega muy golpeado. Está comprometido con el descenso. Por supuesto, transmite Cadena 3. Hoy Belgrano recibe a Estudiantes de Río Cuarto. Qué lindo domingo de fútbol, 19:15 horas, en el Gigante de Alberdi. Hola, Cele, buen día. Le podés saludar a mi hija Azul, que cumple 5 añitos. Estamos a full con los preparativos. Mientras te escuchamos, pone un tema de la Euge. Gracias, Cele. Seguramente algo de la Euge vamos a disfrutar en el ranking de la semana, ¿eh? Gitana, me alegra siempre. Un saludo para mi novio eterno, mi jetoncito de Barrio Jardín. Soy Fer. Debe tener linda
3: Hola,
0: trucha.
3: Chale, buen Buena. Día.
0: Hola.
3: Acá de Córdoba.
0: Buen
3: Te
0: día.
3: Te mandaría un saludito y que cumpleaños mi hermano Marcos, feliz, por favor.
0: Feliz cumple para Marcos. Qué lindo día para cumplir, claro. Domingo 20 de septiembre. Día caluroso en Córdoba, 28 grados 6, la temperatura a esta hora, humedad 54%, el viento sopla desde el norte a 15 kilómetros, la sensación térmica 29 grados 2. ¿Habrá lluvia? ¿No habrá lluvia? Ustedes me van avisando cómo se ve afuera. La visibilidad sigue siendo óptima, 10 kilómetros. Se siente veranito más que primavera, ¿eh?
4: Puesto número 17.

0: desde el Tigre, siempre escuchando la radio, por supuesto. Quiero mandar un saludo ahí al barrio Los Plátanos, al primo Luis, a la familia Contreras, al tío Coco, a la tía Carmen, al gringo de la Madrid, siempre prendido la radio. Gracias por hacernos feliz el domingo y acercarnos un poquito a Córdoba, que le extrañamos tanto. Un beso en especial a Santa Mónica, ahí en el Valle de Calamuchita, en Santa Rosa. Besos, Cele, la familia Gauna los saluda.
1: Puesto número 16.

0: Silencio. ¡Lo cantan ustedes! ¡Tú y yo!
1: ¡Fuerte! ¡Y la palma! ¡Sigue!
0: ¡Y ahora está!

0: muchas gracias.
1: ¿Quién como tú, el mismo aire, Damián Córdoba junto a La Conga ocupando el puesto número 16 y repasamos las canciones que ya ocuparon su lugar en el puesto número 20? ¡Qué locura! La noche sin ti, tu falta de querer junto a Nae.

0: 15 canciones nos quedan para llegar al puesto número 1. Lo vamos a descubrir, claro que sí, después de la tanda.
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7: Hola, buen día, te saludo, Guille. Y acá es Pau de Villa Mercedes San Luis. Y acá un lindo día sol, pero se venía lluvia y no. No, espera, una. Acá escuchando los Pop. Espero que tengan un lindo domingo.
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Puesto número 15.

0: Recházame, te me vas, Simón Aguirre, ocupando el puesto número 15. Qué bonito domingo, qué bonito se está poniendo el ranking. Hola, hermoso día. Quiero que saludes a mi mamá Irene y a Londra, que se levanten. Soy Belén de Cepa. A Londra, qué nombre más precioso. Vamos arriba, domingo. Se siente el calorcito, ya se está sintiendo. Me van a avisar. ¿A cuánto está soplando el viento? 15 kilómetros por ahora. Un torbellino hay. Cele, querida, recién me levanto y ya te estoy escuchando. Acá estamos con la Cami preparando el mate con los huevos revueltos y los hijos perrunos. Hermosa la radio, como siempre, que tengan un excelente domingo. Abrazo grande, dice Benja. Buen día, gitana. Buen domingo. Te saluda Bencho, locutor del mágico sueño del alma. Hola, Bencho. Gabriel, escuchando desde Buenos Aires. Hola, te saludo desde San Juan, Santa Lucía. Hermoso tu programa, dice Miguel. Gracias, Miguel. ¡Arriba! ¡Va, va, va, va! Buen día, gitana. Acá estamos en el patio de luz, tomando unos ricos mates junto a mi esposa. Feliz primavera y aguante la popular desde San Luis, me dice Luciano. Mañana comienza la primavera, 21 de septiembre. Pero bueno, se celebra hoy. Justamente recién un oyente decía, la celebramos hoy. Estamos en la costanera de Carlos Paz, porque mañana hay que trabajar. ¿Mañana los chicos van a la escuela? Pregunta. Hola, acá estamos por hacer un lechoncito porque es mi cumple. Pasame un tema de La Mona. Gracias, ha sonado Carlitos La Mona Jiménez. ¡Feliz cumple! ¡Arriba! Hoy 20 estamos cumpliendo un aniversario más de vida con la persona más bella que Dios pudo poner a mi lado, Gabriela Soledad Campos. Este día tiene un extra, el de estar esperando un bebé. Por eso la amo cada día más, desde Cruz del Eje, preparando un matambre para la reina, dice Carlos. ¿Cómo está el amor hoy? ¿Cómo están celebrando el Día de los Novios? Por favor.
1: Puesto número 14.
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0: Jorge, para la Pepa, ¿qué me pasa contigo, aventurera? Te quiero.
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0: 9 minutos no se paran de las 12 del mediodía. Están por comer ahí algo rico. Se hace fueguito hoy. ¡Ay! Qué lindo para comer milanesas con puré. ¿O no? Sí. Tremendo programa, gitana. Te saludo desde Río Gallegos. Un abrazo, me dice José. Hola, José. Hola, bella gitana. Te quiero porque siempre es lindo escucharte. Saludo a Selene y Brisa Leyes, que Córdoba las enamoró. Su mamá quiere estar allá pronto. Bueno, muchas gracias. Vengo cuando quieran, Hola, gitana, ¿qué opinas del amor y del acto de dejar ir? El otro día vi la película de Drácula, muy recomendada, pero me dejó pensando, dice Nacho. Bueno, póngame en un contexto, no vi la película Drácula. Y con respecto al amor, ¿qué opino? Bueno, hay muchos tipos de amores, pero hablando hoy en el Día de los Novios, hoy es el amor es una de las cosas más bonitas que nos puede pasar, ¿o no?
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0: Y soy con respecto al... Así te hace el corazón. Y con respecto al acto de dejar ir, y si no quieren estar más a tu lado... Y sí, hay que dejar ir. Pero hay que dejar ir, así. Si alguien te dice, che, mira, no quiero continuar más con la relación, no es nada de andar rogando. Bueno, listo, usted lo decidió, hágase cargo de las consecuencias. Así como decide no continuar, da la media vuelta y sigue derecho. No moleste.
3: Puesto número 13.

0: No podré olvidarme de ti, sonando en vivo la conga junto al grupo Red, Red, ocupando el puesto número 12.
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0: 2 minutos nos separan de la hora 12. Hola, hola, hola.
2: Hola, hey. Celeste.
0: ¿Cómo le va?
2: ¿Qué onda, gitana? ¿Todo bien?
0: Muy bien.
2: Hermosa mañana, ¿verdad? Avísale, por favor, a los hinchas de Talleres, mis amigos, que tengo el teléfono todavía acá. Ajá. Que estoy esperando los mensajes, que se quedan sin crédito.
0: ¿Y seguro?
2: ¿No tienen wifi nada?
0: No, sí.
2: Avísale a los hinchas de Talleres que estamos acá todavía esperando los mensajes.
0: Vi por ahí un informe, no sé, que iban a cortar el internet, no sé.
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0: Así andamos los matadores, che, bueno, aflójenle, por favor.
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0: ¡Vamos por el puesto número 11!
3: Puesto número 11.

El Uli, con Corazón Infiel, ocupando el puesto número 11. Repasamos las canciones del 15 al 11. En el 15, Recházame, Te Me Vas, Simón Aguirre.

¿Película de Drácula, Frank Tucker, o la película de Drácula, La historia jamás contada? Que serían las dos últimas más recomendadas, me dice Rubén. No sé de qué película de Drácula hablaba Nacho, que me preguntaba. Se ve que esa película lo ha llevado a reflexionar esto de qué pensaba del amor y del dejar ir. Y cada uno con su teoría, ¿no? En el puesto número 14 llegaba la Pepa haciendo ¿Qué me pasa contigo, aventurera? ¡Te quiero! Bueno, que cante la Pepa. Ahí está.

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1: En el puesto número 13, Luke Ra junto a Desacatados haciendo Ya Sufrí por Amor.
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1: Hola Cele, soy Edith, buen día. Te cuento que hoy mi amorcito me preguntó, volvimos a estar juntos después de un impasse muy feo. ¿Qué somos? Yo quiero ser tu todo. Porque lo amo desde hace 7 años y lo voy a seguir eligiendo siempre. ¿Cómo están hoy, por favor? No podré olvidarme de ti, La Conga, junto al grupo Red. Gabito, ocupando el puesto número 12.

0: En el puesto número 11, Ulises haciendo Corazón Infiel.
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0: Estamos entrando a las 10 canciones más pedidas, más escuchadas, más votadas. Y seguimos repasando después de la tanda.
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0: 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Llegamos al top 10 en la Popu. Puesto número 10.

0: Este es el cordobazo, Monada, ocupando el puesto número 10.
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0: El tema más cordobés después de este, ¿no? Ahora 12, 10 minutos, cantidad de mensajes a esta hora. Feliz domingo, hermosa, feliz día del novio, Adrián Romero, amor de mi vida, ojitos de miel. ¡Cuánto amor! Le dedico el tema de Damián Córdoba, muy enamorados, porque así estamos. Después de tanto haberla luchado, estamos juntos y lo amo cada día más. Y vamos juntos, por muchas. Supame bonita, como me dice él. Lo que hay entre paréntesis, ¿lo leo o no lo leo? Buen domingo celeste, como el celeste que juega hoy. Hoy juega Belgrano, 19-15, se enfrenta a Estudiantes de Río Cuarto en el Gigante de Alberdi. Cere, muy buenos días, volvimos a la aplicación, que tengas un excelente programa como siempre y muchas bendiciones para vos, para el equipo y la audiencia. Saludos para todos los que hoy disfrutan de su merecido franco laboral y más a los que están haciendo patria, vivir la vida, dice Néstor. Claro que sí, la vivimos con música en este lindo domingo radial. 20 de septiembre, a un pasito de la primavera y comienza ese mes que nos gusta mucho pese a las alergias.
2: Puesto número 9.

0: Ocupando el puesto número 8, los Herrera junto a Qué Locura, siendo demasiado, o sea, ahora que te vas. Hora 12:20 minutos, estamos en los últimos puestos del ranking. ¿Quién llegará a la cima en el día de hoy? Vamos un poco de espectáculo, a ver. Hoy, domingo 20 de septiembre, 13:30 horas. En la Peña del Morphy, invitados, va a estar linda, qué linda peña. La Princesita Karina, Víctor Heredia, Jorge Roja, Bandana y el trío Los Midachis para hacer, bueno, un almuerzo con todos los condimentos.
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0: 13:30 horas por la pantalla de Telefe, la Peña del Morphy, con la conducción de Diego Leuco, Karina Zambini, linda, Karina, Víctor Heredia, Jorge Rojas, Bandana, Los Medachi. Hablando del espectáculo, bueno, Ángel de Brito informó que Mirtha Legrand presenta una leve mejoría debido a que encontraron la bacteria. Así que hay una leve mejoría para, hablando de Mirtha Legrand, claro que sí, encontraron la bacteria, batería de antibióticos, lograron la hidratación. Es el posteo de Ángel de Brito para la diva de los almuerzos, va, ahora de las cenas, Mirtha Legrand que se encuentra internada, Que presenta un cuadro de compatible con neumopatía. Es así a esta hora.
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0: Vamos, Mirtha.
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0: Hola, gitana. Yo aquí trabajando en una empresa. No digas la empresa. Bueno, te estoy escuchando. Poneme un tema del Toro Quevedo, tu misterioso alguien. Y no digo tu nombre. Si no vas, van a saber que sos vos. Dice Dordo, le vamos a llamar Dordo. El Toro Quevedo ha sonado con un lindo estreno, querido Dordo. Ahora estamos en el ranking. Repasando, vamos por el puesto número 7.
2: Puesto número 7.

En el puesto número 6, mejores enemigas, Ángela Leyva, Euge Quevedo. Repasamos en el número 10, este es el cordobazo Monada.

0: gitana, soy Bao de Alto Alberdi, estoy en Arroyo de los Patos, te escucho por la aplicación del celu, feliz domingo para todos, vinimos a hacer la caminata brocheriana, ¡qué lindo! Toda mi feliz... Puesto número 7 para el Uli, haciendo Dígale.
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0: Muy buen programa, siempre los escucho acá festejando el cumple de mi esposa, haciendo un asadito, somos de Santa Rosa de Calamuchita.
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0: Puesto número 6, las mejores enemigas, Ángela y la Euge.

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1: 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A mí me espantó.
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0: número 5 va como loco. Yo era poesía. ¡Qué bonita canción! ¡Entendí! A bailar ahí apretadito. Sí, con el calor que hace, no importa.
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0: La voz de Elías, qué bonita canción. Che, me gusta también cómo la canta, ¿eh?
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0: No sé si con la temperatura que hace a esta hora se puede bailarla apretaditos, pero es para eso. 31 grados 4 décimas, la sensación térmica 31 grados 9 décimas, humedad 43%, el viento soplando desde el noroeste a 13 kilómetros, visibilidad óptima 10 kilómetros. ¿Cómo está el ranking? ¿Cómo está? ¿Cómo está?
2: Qué lindo tema que está poniendo Gitana, muy bueno, muy bueno.
0: Son canciones elegidas por ustedes, ¿eh?
3: Puesto número 4.
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Los Desacatados junto a Milton ocupando el puesto número 4. Que se está poniendo esta tarde. Hola, quiero mandarle un saludo muy especial a mi novia Erika en este día del novio. Es el día de los novios, o sea, de la pareja en sí. Hoy me toca estar lejos de ella, cumpliendo con mi trabajo. Y aunque me encantaría poder estar a su lado, quiero que sepa que la distancia no cambia todo el amor que siento por ella. Pero claro que no. Aparte, yo no sabía que hoy era el día de los novios, de la pareja, no del novio ni de la novia particularmente, sino de la pareja, del vínculo, los novios. Todos los días se debe celebrar el amor, ¿eh? Gitana, un saludo para mi novia Euge, que está limpiando mientras yo hago el asadito. Pasale un tema de Desacatados. Saludos desde San Francisco, Córdoba y Sonora.

0: Llegando a este, claro, al puesto número 3, nos quedan 3 por descubrir, ¿eh? Hola,
1: hola, gitana.
0: Buenas.
1: Anunciame ahí, por favor.
0: ¿Qué quiere que le anuncie, mi querido? Saludo para la gente de Villa Valeria, al sur de Córdoba, de parte del mago de la refrigeración. Y a la gente de Guatimosín, dicen por acá. Mucha gente prendida a esta hora. Y sí, hay sol, es alegría. Hay ranking.
2: Puesto número 3.

0: atención, el aplauso.
1: ¡Qué locura! Junto a Nahuel Penici ocupando el puesto número 3 con Dime Tú.
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1: Feliz día, mi novia Mónica. Somos pareja. Yo casado y divorciado. Ella viuda. Hace casi 2 años que estamos juntos. Recién venimos del cementerio. Fuimos a ver a mis viejitos. Me dice Carlitos por acá. Hola, gitana, estamos en Chamical escuchándote mientras hacemos un asadito. Dale un gran saludo a Olivia Castillo, a Leo y a Joa de parte de Ale. Con asaditos al mediodía, está lindo el domingo para eso. Muy lindo. Para la gente de Parque Sikiman también presente, gitana, saludos a mi señora Margarita. El fin de semana, disfrutando hermosa la radio.
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1: Gitana, ¿cómo se llama el tema que estás pasando? Me encanta, pásame un tema de Jiménez, me dicen a ti. Dime tú. Dime tú, ¿será el puesto número 3 de Qué Locura junto a Nahuel Penice? Un temazo. Y hablando de temazos, escuchen el puesto número 2.
3: Puesto número 2.

0: No es por acá. Y Luli ocupando el puesto número 2.
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0: Vamos arriba. Queda solamente una canción por descubrir. ¿Cuál será? ¿Quién llegará a la cima en el día de hoy? ¿Cuántos saludos? Es imposible leerlos a todos. Gitana, mandale un saludo a mi señora Brisa. Decirle que la amo y que gracias por estar a mi lado siempre. Sí, los noto muy con mucho amor, ¿eh? Me encanta. Por comer un asadito a orillas del Xanáez, Río Segundo, me dicen por acá. Qué bonito ese río, qué lindo que está. Pásame el WhatsApp de la Popu, 351-519-9915. Saludos para la mujer de mi vida, Sandra Maribel, desde San Vicente Misiones. Siempre prendido a la Popu. Mucha gente a esta hora. Dale, que nos queda solamente un puesto y una tanda todavía. Bueno, dale play.
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8: Un saludo, Gitana, para todo lo de Monte Ralo.
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15: Hola, soy Javier de Viemonte. 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
1: 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Baila todo el día, baila.
2: ¡Arriba!
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2: Llegamos al final de este ranking de la semana. Se quedan con el puesto número uno. Hoy se trata de vivir, de vivir, de vivirse mutuamente. Justo hoy en el Día de los Novios. Que tengan un hermoso domingo, un excelente comienzo. Puesto número uno, hoy se trata de vivir, de vivir, de vivirse mutuamente. Justo hoy en el Día de los Novios. Que tengan un hermoso domingo, un excelente.

0: Vueltita popular, o si no, el próximo domingo a partir de las 9 de la mañana para descubrir puesto por puesto quién llega a la cima. ¿Hoy en la cima? Me parece que es a dueto, sí, un dúo, me encanta. Seamos siempre, siempre, siempre amables, ¿eh? Les mando un beso, un corazón gigante para todos. ¡Feliz domingo! ¡Chao!
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2: Tema lindo, muy romántico. Suena así.

0: ese aplauso para Eugenia Quevedo. Gracias, Euge. De corazón, muchas gracias.
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pero muy buenas tardes, feliz mediodía para toda la gente que está almorzando, hablando de todo en el almuerzo, ¿viste? La hora del almuerzo hablamos de todo nosotros acá. Bueno, ¿cómo están ustedes? Sean bienvenidos a compartir esta tardecita del domingo después de la hora 12, yo creo que ya decimos tarde. Otra gente dice, bueno, después del almuerzo es tarde, otro dice, no, cuando yo me levanto de dormir a la mañana es tarde, el domingo, ¿no? Claro, claro, el domingo que son los permitidos, en realidad, permitido para levantarse un poquito más tarde, permitido para, bueno, saliste anoche para tener un poquito de resaca, un poquito nomás, tratar de no tanto. Bueno, y también para decir, bueno, me junto con la gente, con mis amigos, con mi familia y comparto, o sea, a la hora que yo quiero una sobremesa. Y, ¿por qué no? Salirte un poquito de la dieta también, ¿no? Que decís, bueno, ¿por qué no una tortillita a esta hora? Una tortilla, qué rico, con unos mates si todavía no almorzaste. Bueno, chicos, después de este momento culinario, te cuento que pasó Amigo de Artistas, Boomerang en el arranque musical y Karina Néstor en bloque Frágil.

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0: señores, Trulla la Gari, la flauta de Barretolo, somos tres en el aire, Marcos Bainotti sonando en clave de sol de domingo.
1: Verónica, una historia de amor.

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6: Carlito Lauge Quevedo, ¿cómo lo hizo? Desaparécete, muy bien, Enganchaditos, grabados en el Movistar Arena, Verónica, clásicas, Si los hay, La Mona. Bueno, ¿en qué consiste Clave de Sol de Domingo? Es un programa súper musical, no mandamos mensajes, saluditos, no leemos noticias, le damos pero con toda la música, y quien me acompaña es Luchito. ¿Cómo estás, Luchito? ¿Te gusta trabajar todos los días a vos? Todos los taxistas me cuentan que te llevan, que te traen, que vas y que venís una máquina de laburar. ¿Y cuándo descansas? ¿Ah, los capricornianos son así? No sabía que los capricornianos eran así. Bueno, mejor para nunca fijarme en un capricorniano. Entonces no te va a dedicar nunca tiempo. Te decimos que te haces laburar. Claro, no es cuestión. Bueno, los cancelados también somos así, no sé qué tendrán que ver, pero... No, somos más caseros, nos gusta en la casita, cáncer... Decime si vos sos de cáncer o no sos así. Casita, hogar, apachurrada, claro, esa onda. Bueno, hablando de todo, y te decía que tenemos mucha música, y la música va variando. Entre todos los artistas de cuarteto, entre clásicos y modernos, entre fit y temas grabados en estudios o en vivo. Así que... Es una tarde muy, pero muy bonita, especial para musicalizarla. Dale, musicalizate con nosotros. Ah, este nuevo verbo, ¿eh? Musicalizate, dale, y con esto, escucha.

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dije, te dije, te dije. Venimos así, con un montón de música, enganchaditos, algunos en vivo, otros en estudio, otros algunos feed que son editados. Sí, sí, sí. Otros, todavía no hay nada con la IA, ¿eh? Todavía no, no. Espero que no. No, creo que va a ser diferente, ¿o no? Se va a perder la esencia, me parece, qué sé yo. Bueno, Banda 21, Seminare, en la cara, los enganchaditos, qué locura. Nico Aventurera, Nico, grabado en Movistar Arena.

que puedas. El Seba para un clasicazo para todos los amantes, seguidores, fanáticos del monstruo desacatado. El Juaco, Daniel Cardoso, Amores como el nuestro, en vivo.

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voz de la noche, Ulises Bueno, más que ella, tu música de sabroso. ¿Y se juntan o no se juntan? Nunca me quedó claro eso. ¿Se junta Ulises, Wally con Lisandro, Lisandro con Wally? ¿Se juntan o no se juntan? Y bueno, está todavía con signos de pregunta, ¿no? Todavía está, no está decidido todavía. ¿Se juntan o no se juntan? Bueno, en breve también sonará Lisandro.

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0: Bien, un saludo grande y lamentamos a la gente que está padeciendo el corte de luz desde anoche, ¿no?
1: Pero se ha recuperado la mayoría, me dijeron a mí hoy.
0: Pero recién decía nuestro oyente que todavía estaba esperando la vuelta. Mirá,
1: fue impresionante.
0: Villa Mitre, no sé si es Villa Mitre acá de Capital o Villa Mitre de Bahía Blanca, ¿no?
1: Ah, claro, es distinto.
0: Pero la verdad que fue impresionante el corte de luz.
2: Acá lo puede decir.
0: Algunos hubiesen deseado que se hubiese cortado antes por la zona del Monumental, así no
1: termina el partido.
0: No termina el partido, ¿no? Pero bueno, terminó el partido y se cortó la luz. Ojalá que se recupere pronto. No hay nada peor que no tener luz en una casa. Ya estamos viendo en el fondo que algo se está quemando. No sé si será algo normal o hay un incendio atrás de una de las tribunas.
1: Sí, humo negro.
0: Exactamente, cortina de humo importante que hay.
1: O están filmando La Paz, Presti y el Turco.
0: Puede ser. Debiera ser humo blanco entonces, ¿no?
1: No, bueno, ahora sale negro. Claro, ya que termine.
0: Todavía no la firmaron, es cierto. En cuanto a los oyentes que preguntaba por el querido Pampa, el Pampa se tomó 2 días merecidos, se la pasa de acá para allá. Va bien, es un laburante extraordinario. Siempre. Merece descansar, Robertito.
1: Claro. Está bien, ¿no? Pero labura con ganas y siempre es un fenómeno.
0: Es un fenómeno, es por eso que se tomó 2 días de descanso. Y además hay que decirlo, esto para que lo sepan todos los oyentes, hay un cupo de credenciales. San Lorenzo entregó como corresponde el cupo, porque son muchos los que transmitimos por radio, afortunadamente, y nosotros provocamos la rotación, ¿no? Pero el Pampa ya estará mañana en las tiras del show de Boca de Selección y obviamente seguramente estará en Rosario el próximo fin de semana cuando viajemos allí todo el equipo del show de Boca de Selección.
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0: Vamos a pensar si le damos descanso a Roberto el domingo, que tiene una fecha importante.
1: No,
0: de un cumpleaños de un familiar.
1: Vamos a empezar.
0: De un familiar que cumple años y entonces Roberto.
1: Vamos a pensar, después vemos.
0: Después vemos, ¿no? Es decir, Gurú, ¿merece un descanso, Roberto? Gurú, ¿merece un descanso?
3: Ni en pedo.
0: Vivaldi.
3: Ni en pedo.
0: Vivaldi. No me gustaban
1: los horarios. ¿Se escuchó?
0: Se escuchó.
1: Sí, se escuchó.
0: Yo no escuché a Vivaldi, porque con Vivaldi viste es otra cosa, bicho.
1: Yo escuché ni.
4: Claro. De fiesta en fiesta anda Roberto, muy bien.
5: Bueno.
0: Y bueno. No lo recuperamos. Dale con 5 y traemos a Boca.
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0: Estamos esperando, señores, subí la música. Se está por venir Boca y San Lorenzo. Un oyente más, Ezequiel, ¿qué dice?
6: Muy bien, hoy 2-0, vamos Boca, carajo. Dice Archie, la gloriosa Isla Maciel. Y hola, soy Ángel de Lomas de Zamora. Me encanta que relates vos, Daniel Moyo, querido. Sos el mejor relator del mundo. Hoy gana Boca, tiene que ser gol de Leo Flores en el bajo, mañana es su día. 2-0, gana Boca, vamos carajo. Y también escribe Juan Carlos de Villa Urquiza. Y Roberto Carlos Daniel, ¿qué pasa? ¿No lo ponen hoy?
2: No leíste hoy.
5: No
2: estuviste.
5: Lo leyó directo.
1: Yo no tengo nada que ver con la música. Yo pedí un tema y nada más, lo único. Después no me meto más en la música. La música la manejan los que están en la parte de el sonido, la consola, todo eso, y lo que piden lógicamente los distintos.
0: Y ya estamos con arriba del partido, no hace falta.
1: Aparte, bueno, ahora en este momento.
0: Ya están los equipos, ¿no?
1: Ya están por entrar los equipos acá.
0: No, Ezequiel.
1: Ese dejaron. Ese sí. Es 82. Emotiva, aparte.
0: Es

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2: ¡Cámbiame la música que viene Boca!

fiesta que te pueden provocar los grandes del fútbol de la Argentina, el más grande de todos, Boca. Hoy visitando aquí a San Lorenzo de Almagro. Es domingo temprano, 3:45 de la tarde, ¿qué importa? A misa fuimos a la mañana, las pastas quedarán para la noche, pero la fiesta del fútbol no se puede postergar. La fiesta que te entrega Boca y San Lorenzo de Almagro. El partido de la fecha, el partido que todos venimos a ver, el partido que todos andamos esperando. Boca tiene que ganar un clásico, Arruabarrena tiene que ganar un clásico, tiene que ganar uno de los grandes, y hoy es el día, hoy tiene que ser el día, dale.

0: Ahí está Boca con la alternativa. Déjame la música todo de fondo, me encanta. El único que no cambia, siempre vestido de amarillo, está el arquero de Boca, Montero.
1: Estuvo acá, estuvo a prueba acá.
0: Ajá.
1: San Lorenzo.
2: Es un maestro, te digo.
1: Antes de llegar a Vélez, estuvo acá.
0: Mira vos.
1: Creo que jugó un partido de reserva, nada más.
0: Mira vos, y se fue a Vélez.
1: Sí, acá no lo compraron, no lo quisieron, no sé, porque fue a Vélez.
0: Que se va a ir a la fecha FIFA para la selección de Colombia.
1: No estará el próximo domingo.
0: Bien. Están los partidos de Argentina, están los partidos que debuta Gallardo en Ecuador este fin de semana. Debuta Gallardo, mira vos, ya debuta Gallardo.
1: Y lejos, ¿eh? China y Japón creo que es.
0: Ah, caramba, mira vos qué gira se mandó Ecuador. Ni más ni menos, arrancando.
3: La que está apuntando, ¿no?
0: Sí, bueno, la que se trajo de Arabia. Me dijeron que más de 50 de Arabia, ¿no?
3: Terrible.
0: Ahí está, señores, cachete izquierdo para Boca, ahí está el capitán de Boca, Paredes. Cachete derecho para San Lorenzo. Lerner dice que...
4: Partido clásico, partido que se va a jugar con los dientes apretados desde el inicio, que es muy importante hoy, nuevamente la proyección de Blanco por ese lado. Boca va a tener mucho juego y mucho peligro.
0: Ahí va el arquero de San Lorenzo, De Becchi, aplaudido por su gente. A la derecha nuestra, Robertito, aquí a la izquierda lo vamos a tener vestido de amarillo. A Montero, el arquero de Boca. Lozano con los zapatitos anaranjados, rosado. Una combinación entre el anaranjado y rosado. Ahí Salmo. Viene Di Lolo con zapatitos amarillos. ¿Lo tenías a Di Lolo con amarillo?
1: No, mira vos,
0: ¿eh? ¿A vos te gusta Pancho con los amarillos?
5: Di Lolo, sí, lo bancamos, ¿no? Di Lolo. Sí. Di Lolo es Di Lolo.
0: Es Di Lolo. Con la camiseta fuera del pantalón está el Merenudo, está Herrera. Zapatos blancos, por allá anda Blanco. Está todo listo, vamos a ver Boca, presentamos el partido.
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7: Me gusta.
0: Gracias, Pancho querido, está todo listo. Ahí se están moviendo, seguramente que estarán esperando la aprobación de la TV. Inquieto está Merentiel. Inquieto anda por allá Alan Velasco.
3: Sí. Que estaban hablando recién. Muy juntitos Rosito Castíbal y Farías, Facundo Farías, compañeros en Estudiantes.
0: Claro. El único que tiene la camiseta dentro del pantaloncito es Paredes. El resto todo afuera del pantaloncito. Controla la pelota Paredes. Ya están jugando Boca y San Lorenzo de Almagro. En el arranque nomás de este que es el primer tiempo. Agarra la pelota Herrera. La viene buscando Herrera. La juega Herrera. Herrera la abre hacia la derecha. La toca para Di Lolo. Di Lolo la juega para Lozano. Lozano es que gane Boca. Lozano es que gane Boca. Y se viene Boca al ataque. La primera es para Boca. La viene buscando Merentiel. Y cara Merentiel estaba habilitado. Mirá vos, estaba habilitado Merentiel. Se durmieron los dos centrales de San Lorenzo. Roberto,
1: sí.
0: La primera fue de Boca.
1: Se quedaron parados los dos pidiendo offside. Tanto Amor como Corujo. Yo te dije por el lado ese. Sí. Es el lado débil que tiene San Lorenzo.
0: Le falta amor. Le falta amor a ese sector de San Lorenzo. Ahí la controla Paredes. Salió con la impronta de Boca, con la impronta de Paredes. Boca la juega hacia la derecha. La juegan para Lozano. La tiene Lozano. Lo están silbando a Paredes. La abre a la derecha para Flores. La controla Flores. La viene buscando Flores. Flores que viene. Traba el hombre de San Lorenzo. Ahí está Tripiquio. Gana Tripiquio. Al piso va el volante de San Lorenzo. Le comete la infracción y tiro libre para San Lorenzo de Almagro.
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0: Al piso fue Farías. Chiquitito el número 38, Farías. El otro día hizo un golazo bárbaro con Independiente.
3: Que en algún momento lo quiso Boca, ¿eh?
0: Ah, mira vos, la juega Cuello. Cuello la puede poner por bajo. Ahí la para y la controla con el pecho Insaurralde. Estará con el barco, con Bandido. No, no creo que haya venido con Bandido. Pelota que se vaya a ir al lateral. La crucé los otros días a...
1: Jessica.
0: Ah, no, a la otra, a Klerich.
1: Klerich.
0: Mamita mía, 2.5 metros.
1: Muy alto, sí.
0: Necesita doble porción, Marcelito Lerner, vos, decirle a Marcelo Tomé que te mande doble ración, te necesitas para ahí, Pelota que se va a ir al lateral que tiene que hacer el hombre de San Lorenzo. El lateral que va a ser Insaurralde. Ahí viene para hacerlo Amor. Saque lateral para San Lorenzo.
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0: La viene buscando el 38 Farías. Farías la juega en el medio. Se la dan para Insaurralde. Ahí se viene por la derecha. El centro que va a venir. Viene el centro. Sale para cabecear Dilolo. Pelota que la recupera Insaurralde. La pone para la corrida de Ausmendi. Ausmendi que no llega. Comete infracción el hombre de San Lorenzo. Ahí tiro libre. Tiro libre para Boca. Tiro libre defensivo.
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0: Uno más, dale.
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0: Ahí sale jugando Paredes, la cruza de izquierda a derecha. No la dejé picar, la dejó picar Flores, evitó que se vaya al lateral. La controla Flores, la muestra Flores, garabatea Flores, la pone para Delgado. Ahí está Delgado, poderoso el chiquitín, la tiene Delgado. Delgado la puede abrir hacia la derecha, la abre para Dilolo. La juega para Paredes, mira para un lado, se la dio para Dilolo. La controla Dilolo la toca para Paredes. Paredes que la pone para Velasco y se viene Alan. Alan que la termina perdiendo, sale San Lorenzo.
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0: La contra de San Lorenzo, no sabía si estaba adelantado o no el número 29, Ausmendi, por eso que no se animó. Hay salida para Boca.
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0: Leto, Roberto dice que...
1: Que maneja la pelota Boca, la tiene Paredes, la tiene Delgado, la tiene Casiva. San Lorenzo juega de contra.
0: La controla, la viene buscando Delgado, la tiene Delgado por bajo, la juega para Dilolo. La recibe Dilolo, controla Dilolo, puede meter el centro, la juega por bajo. La abre hacia la izquierda para Herrera. Herrera la pone para que la venga a buscar y la controle Delgado. Delgado se la está dando para Dilolo en el cachete derecho, en el territorio. Bien Flores, encara Flores, dale play. Se viene Flores, ahí estaba, la buscaban para Casíbar, buena, la pared que no salió, la controla, la viene buscando Paredes, la tiene Paredes, la puede abrir a la derecha, la abre a la derecha para Lozano, se viene el uruguayo, el centro que viene, queda la frente, está para pam, pensé que la agarraba, sí la tocaba Casíbar, estaba el primero, Robert.
1: La tocó, Boca está más armadito, encuentra mejores los pases, San Lorenzo tiene mucho lío con la línea de 5, tienen que ayudar mucho Tripiquio e Insaurralde, pero Boca cuando ataca está mucho más seguro, es un equipo más sólido.
0: Ahí repone De Becky la pone para la corrida del hombre de San Lorenzo. Se viene Insaurralde. Ahí viene para llegar. Era el 9 Cuello. Comete infracción. En perjuicio del defensor de Boca, de Blanco. Tiene que reponer. Repone Boca.
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0: Entre Piquet y Pacate, 5 minutos del primer tiempo, la primera impresión de Marcelo.
4: Fue muy clara la que tuvo Boca, Casíbar no la agarró por poco, buena proyección de Lozano, Boca más punzante.
0: Sale bajo ese micrófono, Marcelito, tenemos que adaptarlo un poquitito mejor. Hay salida, lo mismo que pasaba la semana pasada, el martes pasado. Salida que tiene que jugar desde el fondo, la viene buscando a Casíbar. La tira Casíbar la juega para Dilolo. Ahí recibe Dilolo. Dilolo la pone hacia el medio para Paredes. Paredes que la puede poner por bajo. La pone por bajo para Alan. Alan la juega para Blanco. Se viene Boca andás. Se viene Boca andás. Va a llegar el centro, metió el centro, está habilitado. Abajo va de Becky. Boca andás, se viene Boca. Boca andás, vacila San Lorenzo.
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0: Ahí sale de Becky.
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0: El hombre vestido totalmente de rojo, el arquero de San Lorenzo.
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0: Ahí viene Herrera. Previamente le habían cometido infracción al volante de San Lorenzo, que era Tripiquio, que venía por aquel sector. Y un tiro libre para San Lorenzo. Tiro libre ofensivo para San Lorenzo.
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0: 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Mañana a las 11 de la mañana hacemos el show de Boca de Selección. Primera edición 23.59. La segunda edición, que tiro libre tiene. Me comete la concha este tiro libre. Tiro libre para San Lorenzo. Mescu mete la cocha, le va a pegar Farías. Va a meter la pelota en el área grande. Viene el centro, no sale nadie de Boca. Ay, por Dios. Ay, por Dios, te dije que Mescu mete la cocha. Te tiro libre de San Lorenzo. Amor cabeció.
1: Aumendi, Aumendi, ¿eh?
0: Era Aumendi.
1: Aumendi.
0: Aumendi, el número 29. No le dio dirección, pero llegó con mucha libertad, Roberto.
1: Sí, sí, ganó en la pelota parada. Ahí le ganaron a Boca.
0: ¡Hay salida, salida para Boca!
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0: Controla la pelota Herrera, Herrera la pone para Paredes, Paredes puede jugar por bajo. Hay maniobra, Paredes, Paredes que se la dio para que la reciba Delgado. Delgado la puede abrir para el Rolinga. Ahí está Herrera,
6: Rolinga.
0: El Rolinga.
6: ¡Nene!
0: ¡Vamos, Rolinga! Es el grito.
6: ¡Vamos,
0: el grito sagrado de Pancho Fernández. La juega para Casibar, Casibar para el Rolinga. Con mangas cortas jugando Boca, todo Boca con mangas cortas. A ver, sí, claro, sí, ya estamos en primavera. Golpeas la puerta y mañana llega la primavera, ¿no? ¿Cuántos van a divertirse? ¿Cuántos van a disfrutar? ¿Eh? ¿Cuántos van a... ¡Ay, salida, salida para Boca!
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0: Con el cartel de fondo de Medife sale jugando Boca, ¿eh? Con el cartel de Medife, que es anunciante nuestro, que la viene buscando y la controla Lozano. La tiene Lozano, la pierde Lozano, saque lateral, lateral para Boca.
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0: La tiene Dilolo, la puede jugar por bajo, recibe Dilolo, la puede cruzar, la cruza hacia la izquierda, ahí la va a parar Blanco, en dos toques, tac, tac. Ahí toca, recibe Blanco de Velasco. La juegan para Paredes, Paredes para Velasco. Ahí se va la nala para Blanco. Con el hombre encima remató. Genera un tiro de esquina, tiro de esquina para Boca. Tiro de esquina desde la izquierda. No va Paredes. No va Paredes para hacerlo. Lo va a hacer Velasco. Se cuida Paredes. Se cuida Paredes. Se queda en la media luna. Ordena Paredes desde la media luna del área grande. El centro que va a poner Velasco, quizás es una jugada preparada, ¿no? Se vinieron todos los chafalotes de Boca. Dilolo y Herrera, Dilolo y Herrera, Dilolo y Herrera. El centro que viene, Dilolo. ¡Qué cerquita! ¡Qué cerquita lo tuvo Dilolo! ¡Dilolo tuvo el primero para Boca!
1: Tuvo el primero, entró Franco y seguro. Entró por el medio, increíble que no haya encontrado el arco. Cabeció muy mal, muy mal. Todavía se lamenta, mira para arriba. Increíble como entró tan solo y cerró ese gol.
0: En la puerta del área chica además estaba, en la puerta del área chica. ¿Cómo lo viste, Marcelito?
4: Sí, increíble, no le dio dirección, se elevó muy bien, pero a la pelota se le fue larga. Muy clara situación, la segunda que tiene Boca en el partido.
0: Ahora mejor, ahora me gusta, me gusta, me gusta, me gusta Boca. Ahora mejor, ahora mejor. Ahí salida, salida para San Lorenzo. Ahí la viene buscando, la controla por el sector derecho Faría. Faría que la pone en profundidad para la corrida de el número 24 que andaba por allí, que era Tripiquio. La recupera, la viene buscando Faría. Faría la juega hacia atrás, se la dio para Arboleda. Grandote, este Arboleda, Grandote, me hace acordar a la...
8: 1.90,
0: mirá, igual que el africano que peleó con el argentino ayer en Italia y perdió el argentino, ¿no? Una oportunidad de llegar al título del mundo, un africano nacionalizado italiano, 1.92, ¿eh? Qué paliza le pegaron al argentino, una lástima. Ganó muy bien el africano nacionalizado italiano por puntos, ¿eh? Después recordámelo si lo tenés ahí, el nombre del africano, le pegó un
7: Cogazo. Baile
0: al argentino tremendo. ¿Cómo?
7: Cogazo.
0: Ahí está. Hay salida, salida para San Lorenzo.
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0: Ahí viene buscando la pelota Flores, controla Flores, la tiene Flores, Flores por bajo para Merentiel, bien Flores, che. Yo pensé, Roberto, que se le iba a dar por Lozano y la puso bien.
1: Justo,
0: bien.
1: Justo para Doñal, justo para Diagonal.
0: Muy bien.
1: Llegaron a tiempo ahí para cruzar Amor.
0: ¿Cuánto tiene que aprovechar esta semana Flores, que va a entrenar con la selección argentina, no?
1: Sí, pero va a estar para los partidos de Boca.
0: Exactamente, para el próximo domingo cuando estemos en Rosario, para Boca Racing, Racing que viene de ganar. Racing que viene de ganar. En el torneo local ganó 3-1 a Sarmiento el viernes, no ese.
8: Correcto, volvió al triunfo el equipo de Juan Pablo Bosboda, segundo triunfo en el campeonato.
0: Hay tiro de esquina que va a venir para Boca. Va a venir el centro bien abierto. El cabezazo de Dilolo, que no, no llega al arco. Se elevó y cayó y la termina rechazando Debecki. Debecki que la rechaza, la controla, la viene buscando Lozano, sale Boca.
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0: El centro que viene por parte de la paró Merentiel, mirá, giró Merentiel. Merentiel que quiso girar, no pudo, viene para marcar Paredes. Sale jugando desde el fondo San Lorenzo, la tiene Tripiquio. Tripiquio juega hacia atrás para Arboleda, Arboleda que le...
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0: El centro que viene por parte de la paró Merentiel, mirá, giró Merentiel. Merentiel que quiso girar, no pudo, viene para marcar Paredes.

0: Justito llegó para marcar amor y mandar la pelota al tiro de esquina. Era una corrida impresionante del hombre de Boca que andaba por allí. Velasco, en una situación clara para Boca, Robert.
1: Clara para Boca. Boca, cuando encuentra los espacios, le pasa que Boca tiene la pelota, tiene el control del partido, pero le conviene más agarrarlo a San Lorenzo cuando está de contra, porque está con menos gente. Pero bola, por ahora Boca está latente el gol en cualquier momento.
0: Era finalmente Flores el que se metía por la izquierda, mirá vos. Flores, que lo teníamos recién por acá, mandó un pique por izquierda tremendo.
1: Cambió con Velasco.
0: Exactamente, y tiro de esquina. Tiro de esquina, tiro de esquina para Boca. Todos los chapalotes que se vinieron, viene el centro. Herrera venía a buscarla. Pelota que finalmente se va a ir al lateral, lateral que tiene que hacer Blanco. Blanco de la izquierda, a la altura del punto del penal. La juega para Flores, Flores para Blanco. Recibe Blanco, dibuje Flores, dibuje Flores, dibuje Flores. El centro que viene abajo, que terminan rechazando. De a poco comienza a venirse Boca, Boca andase. De a poco comienza a venirse Boca. Un nuevo centro que va a venir, cabezazo. Y se la sacaron junto a Merentiel. Se la sacó Corujo junto a Merentiel. Si no era el gol de Boca.
1: Si no era el gol, no sé qué cobró la posición adelantada. Algo sí, cobró.
0: Posición adelantada. De todas maneras, un minuto que fue pletórico de Boca, yendo y yendo y yendo.
1: Boca va, va y va, San ahí. Lorenzo aguanta, aparte le cuesta porque tiene menos volante en la mitad de la cancha, porque tiene una línea de 5. Y Boca, y tiene 3 delanteros casi San Lorenzo, porque lo tiene a Farías arriba con Aumendi y con Cuello.
0: Hay salida, salida para Debeck y salida para San Lorenzo.
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0: Hay saque lateral, míralo Insúa. Flaco, me engorda este guacho, ¿cómo hace para terminar? Flaco, pelo largo.
1: Toda la vida en fútbol.
0: Toda la vida. Hay salida, mirá, Insúa, por... los dos están iguales, míralo el otro también, no le avanzan la elegancia, míralo a Robarrena, ¿cómo está? Zapatillas blancas, después vestido de negro, los dos impecables. Hay salida, salida para... no fueron contemporáneos, más grande Insúa que...
1: sí, más grande Insúa que el
3: Vasco. Los dos con coronilla, ¿no?
0: Sí, exactamente, hijo. Porque son unos santos, por eso, ¿ah? ¿Vos, bueno, sos un santito, Fer?
3: Sí, obvio, pero no tengo coronilla todavía.
0: Ay, salida, pero eso es un santo. Ahí la controla, ahí la tiene Dilolo. Ahí reciba Dilolo. Dilolo la juega para Paredes. Paredes, que la puede jugar hacia atrás, la juega hacia atrás Paredes. Paredes la toca para Dilolo. Dilolo se la da a la izquierda para Paredes. Sale Boca, la pone hacia el medio. La controla Velasco, Velasco para Casibar. La viene buscando a Casibar, a Casibar para Paredes. Saca pecho Paredes, encara la Boca, se viene con Velasco. La tiene Velasco, dale play, dale play, dale play. La abre a la izquierda para Blanco, el centro va a ser gol. El centro va a ser gol, el centro va a ser gol. Ay, cerquita. Cerquita el hombre de San Lorenzo, que finalmente no le pegó en el hombre de Boca que venía por allí. El árbitro dice que tiene que reponer. Comienza a estar al dente el fideo, Roberto.
1: Igualmente iba a decirte esto, Dani. Cada vez que sale Boca jugando, cuando pasa a la mitad de la cancha y utiliza los costados, le crea situaciones. Boca está mucho mejor parado que San Lorenzo, que por ahora solamente se defiende y busca alguna contra, alguna pelota parada.
0: El remate finalmente de Boca fue de Ascacíbar. Lerner, Marcelo Lerner dice que...
4: que Boca es muy superior a San Lorenzo, le gana en todos los aspectos, merece estar ganando este primer tiempo.
0: Ahí saque lateral, lateral que tiene que hacer Boca, lateral que tiene que hacer desde la izquierda. Lo va a hacer Blanco, vale Blanquito.
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0: Ahí viene buscándola por este lado, la controla Flores. Recibe Flores. Se viene Flores, Flores juega hacia atrás, se la está dando para Dilolo. Dilolo juega hacia atrás para que la venga a buscar y la contenga Montero. Recibe Montero, Montero rápido para Herrera. Herrera que la abre para Blanco, Blanco para Paredes, Paredes para Herrera. La viene buscando Herrera, puede jugar hacia el medio. La toca para Montero, no nos metamos en un quilombo. No nos metamos en un quilombo, sale, clarifica todo Paredes. La termina jugando a la izquierda para que ahora la contenga y la venga a buscar Delgado. Lo recibe Delgado, Delgado pasa hacia la derecha. Ahí se viene Lozano por el carril de número 8. La tiene Lozano, Lozano para Casibar, Boca andás. La tiene Lozano, la termina perdiendo a Casibar. Control y sale jugando Insaurralde. Ahí maniobra el número 8. La toca para Arboleda, Arboleda la pone para que la venga a buscar a Ausmendi. Ausmendi que la termina perdiendo. ¡Sale Boca!
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0: Ahí se equivoca Ezequiel Herrera, comienza a crecer Boca, Boca va, andás. Boca anda, Boca es mucho más. La juega para Blanco. Está el del Fideo. En cualquier momento hay que tirarlo en el azulejo para que se quede pegado. Se viene el gol de Boca. La juega para que la venga a buscar Lozano. Ahí la paró de pecho Lozano. Lozano que metió el centro para Paredes. Para Merentiel. Llega Arboleda primero. Ahí recoge Di Lolo. Di Lolo que se la dio para Lozano. Lozano que la pierde. La recupera Di Lolo. La viene buscando. Traba y gana Flores. No puede hacer eso este hombre, lo que acaba de hacer Paredes de la Silva, la gente de San Lorenzo, pero por dentro debe tener una bronca, la paró de pecho y de taco, la tiró
1: de taco para atrás sin saber quién estaba, pero sabía que estaba alguien. Pero lo que te quiero decir es que hay una diferencia futbolística muy grande entre San Lorenzo y Boca, ¿eh? Una diferencia que solamente no se concreta en el arco.
0: Ahí se viene San Lorenzo, ahí la termina parando, sale jugando San Lorenzo, es mucho más Boca, la salida por el sector izquierdo, controla la pelota, la tiene por aquí Insaurralde, Insaurralde la pone en el medio para Cuello, recibe Cuello, Cuello la juega para Farías, Gaila viene buscando Farías, gira, tiene tres hombres de Boca encima, no sabe para dónde ir, la tiene Farías, Farías con Ascacíbar, ganó Ascacíbar, los huevos de Ascacíbar. La gente pide falta, no hubo falta, Ascacíbar es tremendo, heroico lo de Ascacíbar, trabó, se la dio para Paredes, ahora se la está pidiendo. Paredes le dice, ya hiciste lo tuyo, déjame a mí ahora. Maneja Paredes. Paredes la puede jugar, la juega para Flores. Recibe Flores, ahí está el 19. Gana batea Flores, se la da para Paredes. Paredes la pica para Merentiel. Se viene Merentiel, quiso hacerla de lujo. Quizá tenía que ir para adentro y no para afuera. La termina controlando, la tiene de Becky. Comienza recorrida. Dice Andrés que... Se prestiqué.
2: Y cómo queda claro que parece ajena a los silbidos. Cada vez que la toca el capitán de Boca, baja los silbidos, pero el 5 está cada vez mejor.
0: Dice, le toqué.
1: Que hay mucha diferencia de equipo entre Boca y San Lorenzo, ¿eh? Es abismal. San Lorenzo no tiene ideas.
0: Ahí se viene buscando la pelota el hombre de San Lorenzo. La recibe adelantado. Adelantado de Ricky. Dice Lerner que...
3: Que Boca es superior en todas las líneas, que Paredes es el mejor jugador de Boca, que le falta tener un poquito más de precisión arriba para que ponga el primer gol.
0: Dice Ezequiel que...
4: Hola amigo Bostero, Javier Massa de Granada, como siempre escuchándolo, saludos a los genios de Leto y Moyo. Aguante Boca.
0: Hay salida que le viene buscando a Ausmendi. Recibe Ausmendi, pelota que se va a ir al lateral ofensivo para San Lorenzo. Trabajo manual que tiene que hacer Ezequiel Herrera. Lo hace Herrera para San Lorenzo.
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0: Hay salida para San Lorenzo. Un abrazo enorme para los amigos de la brigada. 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La brigada comienza a jugarse fuerte. Ahí le pegaron a Alan. Viene corriendo Paredes reclamando una amarilla. El árbitro dice que no es para tal, no es para tanto.
2: Tiene que... Igual dijo, Araza dijo que es la última, En teoría la próxima de este tipo de falta será amarilla.
3: Era amarilla, clarísima. Clarísima amarilla.
0: Comenzó a llover. Tengo un amigo que se va a cagar de frío. Con la lluvia va a bajar la temperatura.
2: Plata y miedo nunca tuve.
1: ¿Eso vos?
5: Se hizo cargo él.
4: ¿No hay botas en la mochila?
0: El paraguita que se puso. Enseguida fue a buscar el paraguas y suba. Está lloviendo. Ay, tiro libre para Boca, tiro libre para Paredes. ¿Te acordás que te dijimos con Leto, 3, 4 de la tarde empieza a llover? No falla ahora el telefonito, Robert, ¿viste?
1: Ya no falla, se lo avisamos al titulista.
4: 3 y 5.
1: La temperatura también.
0: Sí. Ahí la viene buscando, recibe, la tiene Di Lolo. Di Lolo la termina jugando a la derecha para Lozano. Lozano se la dio para Di Lolo. Di Lolo juega para Herrera, lo recibe Herrera. Controla Herrera, Herrera la puede poner por bajo. Herrera la abre hacia la derecha, se la dieron para Di Lolo. Controla Di Lolo. Di Lolo juega para Paredes, la tiene Paredes la abrió hacia la izquierda, se la dieron para Velasco. Velasco abre para Blanco, se viene Blanco, controla Blanco. Blanco la juega para Velasco. Velasco la puede tocar, ahí gira Boca, la controla, la viene buscando Delgado. Recibe Delgado, parado como número 10, el número 18 de Boca. Al fondo que viene Blanco, ganó Blanco y está. Uy, por poquito no llega Flores, por poquito no llega Flores, por poquito no llegó Merentiel, por poquito no llegó el ruso. Por esto, Roberto, por esto, Roberto.
1: Porque Derriti llegó a cortar, si no era gol. Blanco, como siempre, gana por el costado, le gana siempre Herrera. San Lorenzo está aguantando un resultado que se sabe en cualquier momento se lo voltean, ¿eh? San Lorenzo va a jugar así, no creo que llegue al primer tiempo terminando 0-0.
0: Hay tiro de esquina para Boca, ahora va Paredes. Este tiro de esquina es un penal a la cabeza de Herrera, a la cabeza de Di Lolo. Ahí vienen los chafalotes, ahí vienen los chafalotes, cabecearon. Mira, terminó cabeceando Casíbar. El árbitro dice que rebotó en un hombre de San Lorenzo. Hay tiro de esquina del otro lado. El árbitro está indicando que tiene que ser de la izquierda. Paredes quería hacerlo desde la derecha. Va Blanco para hacerlo. Paredes se queda. Va Blanco para meterlo. Ninguno abandona la zona roja, el círculo rojo. Ninguno abandona el círculo rojo. El circo de fuego, donde se tiene que generar el gol de Boca con los chafalotes. Ahí se viene el centro, ahí el remate de Flores, que pega en el hombre de San Lorenzo, lo tiene arrinconado Boca San Lorenzo.
1: Súper arrinconado, en el área todo San Lorenzo, no tiene salida, ¿eh?
0: Ahí va a venir el centro de Flores, está arrinconado, súper arrinconado. Acá tiene que venir, acá tiene que venir, acá viene el primero, acá viene el primero. Controla de Becky arriba, tiene el hombre de San Lorenzo.
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0: Pelota que vuela por los cielos del Bajo Flores, donde ya está lloviendo, donde hay algunos claros, no se llenó, Finalmente no se terminó llenando la cancha de San Lorenzo de Almagro. Hay algunos claros en distintos sectores. La viene buscando ahí, salida para San Lorenzo. Corujo la pone por bajo, la pierde, ganó Paredes. Ahí la tiene Paredes, Lerner dice que es el mejor Paredes. La juegan para la derecha, se viene Flores, encara Flores, se viene Flores, encara Flores. La tiene Flores, ahí hace un garabato, metió el centro. ¡Ay, por poquito de Becky! Tebeck cerró las piernas, no hizo como Andrea que las abría. Cerró las piernas y evitó el gol.
1: Era gol de Boca también, otra jugada mala, salvó de Becky ahora, que ya cortó dos centros y salvó este mano a mano. Se juega prácticamente todo en el campo de San Lorenzo.
0: Lerner dice que...
3: que Boca es superior, que tiene situaciones, que le falta meterla. Buen primer tiempo de Boca.
0: Ahí saque lateral que le viene buscando. Por bajo la controla Di Lolo. La tiene Di Lolo. Di Lolo juega para Herrera. Herrera la pone para Paredes. Paredes por bajo para Delgado. Boca es muy superior a San Lorenzo. La recibe, la viene buscando Di Lolo. Mucho trabajo para Insúa. Va a ver acá en San Lorenzo.
1: Muchísimo.
0: Va a tener que trabajar muchísimo. Doble turno va a tener que meter. Traba y gana Casíbar. A Casíbar se la pone para Flores. Flores la juega para Lozano, la tiene Lozano. Lozano la juega nuevamente para Merentiel, encara Merentiel, pegale que va a ser un golazo. Ahí está, para pam pam pam pam pam pam pam pam pam pam pam. No la pudo levantar. No la pudo levantar Merentiel. Iba a ser un golazo, hasta le podía haber pegado fuerte. La quiso hacer de lujo Robert.
1: Se equivocó Merentiel en la definición. ¿Cómo hace para hacer un gol hacia el arquero? Si el arquero justo estaba parado ahí. Era para pegarle fuerte, estaba solo en el área chica.
0: Situación clara y la jugada, la previa, la concepción de Cabernet Sauvignon fue. La concepción fue de Cabernet Sauvignon. Se viene San Lorenzo, el remate ahora. Abajo, para que la contenta Montero, para decir San Lorenzo, guarda que estoy vivo. ¡Sale Montero!
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0: Están empatando 0-0 Boca San Lorenzo.
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0: Ahí sale Lozano para Boca.
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0: La salida la viene buscando Delgado. Delgado se la juega para Flores. Cara Flores, ganó Flores. Se viene Flores, el centro está para pam pam pam pam. La terminan rechazando. La terminan rechazando. Lo tiene Boca. Pégale Paredes, pégale Paredes. Que gol. La juega Paredes. Ahí está Velasco. Le pegó. El remate. rebote de Velasco por arriba del travesaño, toca y toca y toca. Boca andás, Boca andás merodeando el gol, Boca andás buscando el gol, Boca andás haciendo las cosas bien.
1: Un dominio total de Boca del partido, de la pelota, de los costados, dos del medio. Ya tendría que estar con dos goles de diferencia en lo que es San Lorenzo, que solamente aguanta con la gente adentro del área y en lo que puede sacar de Becky. Pero hay una diferencia muy grande, ¿eh? Muy grande.
0: Hay salida, salida para Debecky, salida para San Lorenzo.
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0: Sobran los motivos para estar ilusionado con este Boca. Sobran los motivos con estos minutos para estar ilusionado con Boca, que es muy superior a San Lorenzo del Magro. Ahí viene buscando la pelota Faría, la tiene Faría, Faría. Guarda que se viene San Lorenzo, no lo dé por muerto, le pegó Faría. El remate que cae mansamente en las manos de Montero. El primer remate de Franco, Robertito, ¿sí? Ahí la tiene Montero. En el piso el hombre de Boca, arrodillado de Ginocchio. Ahí está de Ginocchio. No sé a quién me hace acordar en esa posición. De Ginocchio, ahí salía, salía para Boca.
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7: Dani.
0: 16, sí.
7: Boca tiene que acostarlo ya a San Lorenzo, dice Sebastián de Tunuyán Mendoza. Hay que acostarlo, dice.
0: Mira qué bien, hay que acostarlo, ¿eh? En un colchón de luna hogar. Claro. Claro, tiene que dormirlo en un colchón de luna hogar. Se viene buscando la pelota Flores, lo tiene Flores. Ahí está Flores, ahí está garabateando, va a ganar Flores, ganó Flores. Va a llegar al fondo, la tiene Flores, la muestra, dibuja, metió el centro. No tiene un hombre de punta, no tiene un hombre 999 Boca, ¿viste, Robertito?
1: Ya sé, pero igual, de que la situación es mucha diferencia.
0: Sí, mucha. La controla Di Lolo, ahí recibe Di Lolo. Di Lolo sale jugando por bajo, se la dio para Herrera.
6: ¡Vale, nene!
0: Sale buscando Herrera, Herrera para Di Lolo. Consigue Di Lolo, Di Lolo la juega para Paredes. Paredes se la dio más atrás para Herrera, Herrera para Paredes. Paredes para Herrera, sale jugando Boca.
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0: Al piso fue nombre de Boca. Saurralde, ¿por qué? A ver, contalo.
2: Porque ya había ido en una infracción anterior, parece ser que fue con las piernas hacia adelante.
3: Sí,
2: por
3: sí,
2: eso
3: sí.
2: No hubo arata, roja sí. Directa.
3: Sí, sí, fue con las piernas adelante. Igual es para revisarla, pero fue con las piernas adelante. Por eso lo expulsa Insaurralde, por eso.
0: Y queda Casíbar en el piso. Hay un hombre de San Lorenzo también en el piso.
2: Paredes en el piso, los plateístas de San Lorenzo, todos mirando los monitores que están en el sector de cabinas, la bronca que hay, porque ya venía cuestionado este mal árbitro que es Araza, encima en el VAR está otro que es peor, Mastrangelo, a mí me parece excesiva, ¿eh?
0: No es expulsión. Para el VAR lo puede anular, esto no es expulsión. Esto. No es expulsión.
3: Claro
2: que lo puede anular.
3: No es expulsión, Dani. Sí, sí. No, pará. Sí, la de Ascacíbar no fue expulsión.
0: Otra, Marcelo.
3: Claro, la de Ascacíbar no fue expulsión, fue cárcel directo.
7: Sí, fueron dos, Dani. Fue una.
6: Perpetua.
7: Sí, fue una patada en el aire a Paredes, que es la primera imagen que mostró acá en los estudios de la televisación. Y luego, sí, el planchazo
0: claro,
7: de lleno.
0: Yo tengo el monitor acá en la cabina, sí. Que lo puedo ver mejor por la ubicación que Robertito. Y cuando vi esa primera, la de Paredes no era para rojo.
7: No, claro. Pues lo agarró en el aire a Paredes, Ascacíbar estaba en el piso.
0: Por eso. La otra, sí.
6: Esta para
0: sí.
6: Perpetua sin libertad condicional.
0: Por eso, la otra, pero no, Panchito, la segunda.
6: La segunda, claro.
3: Dani, le dan la rodilla, pero de una manera temeraria a Insaurralde. Fue, la verdad te digo, se queda corta con la roja. Le podía haber roto directamente la rodilla.
7: Juego brusco excesivo.
0: Ahí está, señores. Claro, ahora con todo el respeto, no sé quién está manejando la cámara, ¿no? En el televisor. Porque los plateístas también vieron la primera que vimos nosotros, toda la que vieron ustedes ahí. Entonces se volvieron locos, ¿no? En esa primera no era expulsión. No sé por qué mandaron.
2: Claro.
0: En la segunda sí.
2: siguen protestando. Ahí se levanta Leandro Paredes, que habla con el árbitro, con Alaza.
0: Bien, señores, así están las cosas. Así están las cosas. Hay una amarilla para Herrera.
2: Para Herrera, sí. Para Facundo Herrera, el primero amonestado en Boca.
8: Bien. Amonestado Herrera. Herrera, amonestado. San Lorenzo finalmente con un hombre menos. La confirmación de Insaurralde. Se va expulsado. Y va a haber un cambio en San Lorenzo. Se viene el 13, Fernando.
2: Señor, se viene Juan Cruz Ratalino.
0: Bien. Ahí está el hombre expulsado en San Lorenzo que se va.
7: Aparte fueron seguidas, Dani, ¿eh?
0: Los jugadores de... Y se va el 9, se va Cuello.
2: Claro. Presentamos el primer cambio.
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2: Como lo dijo el ingeniero, afuera el número 9, Cuello, a la cancha el número 13, Ratalino.
0: Ahí está Ratalino. Este Roberto es más defensivo, obviamente, ¿no?
1: Pero más bien es un volante central el que entra, Ratalino. Ajá. Pero vos pensá, la diferencia que había entre 11 contra 11 y ahora 11 contra 10.
0: Mamita, tiene que aprovecharlo, busca. Expulsado Insaurralde. Hay tiro libre para Boca, ya se recuperó Paredes, estuvo parado más de 4 minutos el partido. Ahí la está jugando Velasco, recibe Velasco, Boca no tiene que distraerse, muy superior a San Lorenzo. La juega para Herrera, Herrera se la está dando para Dilolo. La tiene Dilolo. Estamos en el minuto 35. Allá por el minuto 43, Pikachu tiene que hacer el mejor laburo de la tarde. Si no lo hace Roberto, todo lo que hizo. Si no lo hace técnicamente, todo lo que hizo no sirve para nada. Pikachu, ya tenés toda la obligación en el minuto 43, ¿está claro? Ahí salida. 42, dice Roberto. Anda haciendo la cola, dale. Ahí el centro guarda que la viene buscando, la controla Herrera. Anda haciendo la fila. Deja la pelota, la juega para Dilolo. La controla Dilolo. ¿Cómo la estás pasando, Fernandito?
2: Perfecto, pero Boca tiene que hacer ya un gol, ¿eh?
0: Hay salida, salida que la viene buscando desde el fondo. Se meten en la línea, yo no sé por qué se meten. Hay salida, salida para San Lorenzo.
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0: Entre Piquet y Pácate, Boca no tiene que perder el ritmo que tenía Robertito.
1: No tiene que perder porque tiene el partido, bueno, lo tiene servido, ¿eh? Ahí más con 10.
0: Ahí saque lateral, lateral que la puede jugar hacia la derecha. La controla, la viene buscando el delantero de San Lorenzo, Almagro, que la termina perdiendo, la juega atrás para Ezequiel Herrera. Ezequiel Herrera gira y gana. Ahí rebota la pelota en la mano de Paredes. Ahí tiro libre para San Lorenzo.
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0: Ahí está Arboleda para meter el tiro libre. Arboleda va a meter el tiro libre. Tiro libre para San Lorenzo de Almagro. Arboleda la puede jugar por bajo, se la da para Ratalino. Ratalino que la termina perdiendo. Ahí recupera la pelota Velasco. Velasco la abre para Acacíbar. Acacíbar se la da para Velasco. Viene corriendo Velasco. Velasco que no va a llegar. Se pierde fuera de juego. Tiene que reponer. Repone San Lorenzo.
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0: El saque lateral, lateral que tiene que hacer de Becky.
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7: Dani.
0: Ahí tiene de Becky para patear. Sí, ¿quién llama?
7: Sí, último triunfo de Boca. El Pedro Videgain en el año 2019. Gol 2-0, goles de Salvio y de Hurtado.
0: Pelota que vuela por los cielos de Boedo. Del bajo Flores, controla la pelota, la viene buscando Faría, Faría que la abre a la izquierda, ahí se viene Derretis, Derretis que tiene que mandar el centro, controla la pelota, manda el centro, rebota en el hombre de Boca, se va a ir al lateral, lateral ofensivo para San Lorenzo.
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8: El saludo enorme para toda la gran familia de Talleres Sastrería. Ahí viene buscando la pelota, la termina controlando Amor. Amor la juega para Derretti. Vamos, Boca, no te duermas, ¿eh? A no dormirse en los laureles, Boca. A no dormirse en los laureles. El remate que termina haciendo Lozano. Lozano se saca la pelota por encima. Boca tiene un hombre de más, tiene que hacerlo. Vale, tiro libre, tiro libre para San Lorenzo.
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8: El tiro libre que tiene que hacer San Lorenzo Almagro a través de Farías. Ratalino, se queda Farías para meter la pelota en el área grande. ¿A dónde viene con malas intenciones Arboleda? ¿A dónde viene con pasos quedos Corujo? ¿A dónde viene con pocas, con malas intenciones los chapalotes de San Lorenzo? El centro que tiene que venir le va a pegar Farías. Farías que va a meter el centro. El centro que viene de Farías. Alguien que salga, sale Herrera. Manda la pelota al lateral, lateral ofensivo para San Lorenzo Almagro por la derecha.
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8: Estamos, señores, aquí en la cancha de San Lorenzo. Entre Piquet y Pacate estamos en el minuto 40. 40 ya, va a haber 3 o 4 de descuento. Están empatando 0-0 Boca y San Lorenzo. Tiene un hombre de más Boca. Lo expulsaron a Insaurralde. Insaurralde tiene tiempo para ir a navegar ahora. Tiene tiempo para elegir.
1: Tomamos un habano.
2: Dani.
8: Entre la rubia y la morocha. ¿Sí, quién llama?
2: A propósito de ese último triunfo de Boca en el 2019, el equipo de Alfaro en este estadio, que recién marcaba Ezequiel Liñado, el único sobreviviente de ese equipo es Sebastián Villa, que hoy está en el banco.
8: Ahí se viene Lozano, lo tiene Lozano, le pegó el remate de Lozano de derecha por arriba del travesaño. La pelota que termina confundiéndose allá entre los carteles de publicidad. Repone, repone San Lorenzo, que comienza a hacer todo en cámara lenta.
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8: Roberto Leto dice que...
1: que Boca se quedó después de la expulsión, no sé por qué. Era para adelantarse y seguir presionando y el gol iba a llegar. Ahora el partido está más parejo, pero igual San Lorenzo tiene uno menos. San Lorenzo no tiene ideas.
8: Ahí viene buscando la pelota el despeje de Corujo. La ponen por bajo, sale jugando San Lorenzo. La controla Ratalino. Se la dieron para Faría, le entraron fuerte. Hay amarilla para Lozano. Están pidiendo roja. La gente comienza a jugar su partido, ¿no?
2: Sí, claro. La gente está enloquecida. Amonestado en Boca el segundo. El uruguayo, camiseta 17.
6: Tienen que compense.
8: Claro, pero entendemos, acabo de verlo recién por televisión. No sé, Marcelo, vos cómo lo ves ahí por televisión.
1: Nada.
8: Pero
1: es una infracción.
8: Es una infracción para amarilla, nada.
6: Tienen
8: más.
6: Tienen que compense.
3: ¿No? Y ni para amarilla, pero está bien, está bien.
8: Boca tiene dos defensores amonestados, no tiene que cargarse.
2: Claro.
8: Porque en cualquier momento, como dice Pancho, comienza la ley de la compensación.
6: Ah, no.
8: Buena esa, ¿cómo es que
6: dijiste? Ah, no. Sí, no.
8: Mira qué bárbaro. Es un crack, ¿eh?
2: No podés estar con un paraguas, ¿no? Dando indicaciones siendo el técnico.
5: Qué envidia, ¿no?
2: No, la verdad que el técnico no puede estar con un paraguas como si fuera un hincha.
8: ¡Ay, tiro libre!
6: Está medio paraguas, está dentro de la cancha, además.
8: Ahí viene el centro que viene, no sale Montero, salí Montero, por el amor de Dios. Montero no salía, le cometen infracción. Al piso fue Montero, tiene que reponer el arquero de Boca, avanzamos con la carpeta, dale.
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8: El centro que viene, la viene buscando a la derecha. La recibe Lozano, la tiene Lozano. Lozano puede jugar por bajo, juega por bajo. La están tocando para Delgado. Delgado que la puede jugar para Herrera. Herrera que la puede abrir hacia la izquierda y controla Herrera. Herrera la pone hacia la derecha para Dilolo. Recibe Dilolo. Dilolo la juega para Lozano, que ya está amonestado. La toca tocando para Delgado. Toca y toca Boca. En el sector del medio la deja pasar Velasco. Velasco la jugó para Paredes. Paredes que la puede cruzar. La cruza Paredes. Todo fácil hace. La juega para Lozano. Se viene Lozano. Lozano metió el centro y está el cabezazo de Arboleda. La viene buscando. Mano. Ahí mano de Blanco. La gente dirige a la par del árbitro, Robert.
1: Es buena esa, Dani.
8: La gente dice sí.
1: Grita para la amarilla y grita mano toda
2: mano, la cancha. Todo. No, la gente está terrible. Y el que está terrible también es el Vasco Roborrena. Le dice a sus jugadores, vamos a atacar. Siente que el equipo, después que San Lorenzo se quedó con uno menos, perdió protagonismo.
8: Es cierto. Lo terminaba de decir Robertito, ¿no? Que bajó el equipo. Es la sensación que uno está viendo desde acá. Ahí sale jugando Delgado, Lerner, Marcelín, y Lerner dice que
3: es cierto que Boca se quedó, pero sigue siendo más, tiene que estar más preciso a la hora de definir el gol que se perdió Merentiel. No nos detuvimos en eso, Merentiel, en vez de matar al arquero, la quiso hacer de lujo. ¿Qué le pasa?
8: Ahí sale jugando, por bajo la pone Lozano. Lozano la puede abrir con Flores. Recibe Flores que puede mandar el centro. Iba para el norte, fue para el sur. Llegó primero para marcar de Retis. Para mandar la pelota al lateral. Rápido hacia el lateral, busca. Rápido la juega para Paredes. Ahí la viene buscando Paredes. Paredes la juega hacia el medio. Ahí está tocando para que la venga a buscar Blanco. El centro que viene y está. Se lo comió Flores. Por el amor de Dios, se lo comió Flores. Me cuesta decir lo que voy a decir, ¿eh? Al mejor estilo Cavani. Abajo del arco pateó para el otro lado Flores. Al mejor estilo Cavani, con todo el cariño y el amor que te tengo, Flores, pero así lo hacía Cavani, Robertito.
1: También, una jugada increíble, un gol que ha errado Boca, que ha tenido muchas situaciones. La más clara, estoy coincido también con lo que decía Marcelo, lo de Merentiel fue increíble como quiso resolver esa pelota, porque era para fusilar, era para hacer otra cosa, pero no, dársela a las manos al arquero, que ya salía a buscarla directamente desde ese lugar. Pero Boca se quedó después de la expulsión, no sé por qué.
2: 3 minutos más hasta el minuto 48 y en la jugada previa el Vasco le dijo de todo a Leo Flores, largala.
8: Hay salida, el Chino Benítez nos decía eso la vez pasada, ¿no? Que no la suelta rápido Flores.
2: Y encima Garabatea,
8: claro.
6: Sin golosina.
8: Expresión de Fernando Prestín. Garabatea demasiado.
6: Sin golosina.
8: En golosina. Oh.
2: Paró de llover y empieza nuevamente de a poquito a asomar el sol.
8: Bien. Ahí tiro libre. Ahí están los jugadores de San Lorenzo.
1: Solo el turco puede provocar esto.
8: Mirá, está como paró de llover. Si lo vemos a Insúa que abrió el paraguas, ¿cómo que paró de llover?
7: Siempre que llovió, paró.
2: En cualquier momento vas a tener el arco iris.
8: Qué romántico está.
2: Y se casa una vieja.
5: Wow,
8: hay tiro de esquina. No, hay tiro libre. Hay tiro libre. Tiro libre para San Lorenzo. La última de San Lorenzo. El centro que viene. La pelota que cae en el punto del penal. El arquero que despeja con el puño derecho. La viene buscando Velasco. Velasco la pone para Merentiel. La corrida de Merentiel. Se viene Flores. Ahí está. Para pam pam pam pam pam pam pam pam pam pam pam pam pam pam pam pam pam pam pam pam pam pam pam pam pam pam pam pam pam pam pam pam pam pam pam pam pam pam pam pam pam pam pam. Tardecita Flores, qué tardecita Flores. La contra perfecta, San Lorenzo estaba regalado en el ataque y Flores lo pudo definir, pero la revolvió a cualquier lado Robertito.
1: Se lo perdió en un contraataque. Fue una pelota parada para San Lorenzo, ahí sale el contraataque de Boca. La hizo todo bien, pero terminó mal Flores.
8: Ahí salida.
2: Dani.
8: Sí.
2: ¿Ustedes vieron el abrazo que le dio Arazo, el árbitro del partido? Ya te digo quién fue, me parece que fue a Corujo. Al uruguayo Corujo.
8: Mira vos, no lo vimos. No queda correcta diplomáticamente bien, ¿no? No queda bien.
1: ¿Qué,
8: ¿no?
1: ¿Son amigos de Uruguay?
2: No sé, fue como el abrazo que le dio Lustó a Perazo, ¿se acuerdan? De la cancha Ferro.
8: Exactamente, guarda que se viene Lozano, encara Lozano, lo tiene Lozano. Lozano que mete el centro, viene para buscar a la Merentiel y está, pegales Casíver, que gol, pegales que es gol. Ahí está para Paredes, la controla Paredes, la picó mal Paredes. La viene buscando de vuelta Delgado, Delgado la deja para Paredes, Paredes para Velasco, el centro para pam pam pam pam pam pam pam pam pam pam pam pam. ¡Ay, le faltó fuerza! ¡Le faltó fuerza! ¡Ay, cabezazo de Azcacíbar! Llegó muy exigido el cabezazo y no le puede dar fuerza, Roberto.
1: No le pudo dar fuerza y por ese motivo de Beque, que estaba jugado en el primer palo, pudo llegar al segundo. Pero
8: otra situación más de Boca que ahora sí, sí, levanta de a poquitito de vuelta, ¿no?
3: Se sigue perdiendo goles, se sigue perdiendo goles, increíble Boca, ¿eh?
8: Exactamente, pelota que vuela por los cielos de Boedo, terminó. Terminó el primer tiempo, todos los jugadores de San Lorenzo arriba del árbitro. Señores, terminó el primer tiempo. Boca, Boca anda cero, San Lorenzo cero.
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10: Lógica la protesta, la expulsión estuvo perfecta, ¿eh? La expulsión no deja ningún tipo de duda, acá no hay VAR, nada. Le fue con la plancha, no le quebró la rodilla de casualidad.
11: No, lo que sí también hay de cambio, Dani, es el clima, ¿eh? Porque baja la temperatura, empieza a soplar un viento importante y me parece que si no afloja puede ser incidente en el trayecto del partido en este segundo tiempo.
12: Bien, gracias Fabi. Dice Fabi que hablemos más despacio, Robert, porque salimos por la televisión. Está al lado la televisión. Sí, ¿no? Salimos nosotros. Bien. ¿Cómo?
10: ¿Quién le dice eso, Dani? ¿Quién le dice?
12: Bien, va a tener...
13: Yo no.
12: Bien.
13: La televisión está muerta.
12: No. Eso era una palabra que había dicho Pergolini en su momento. Y ahora va a cambiar.
13: La televisión está muerta.
12: El Martín Fierro de Oro, la está rompiendo.
11: ¿Pollo?
12: Sí.
11: ¿Me deja reforzar un saludito de los delectos? Porque ayer a tu... Los atendieron... amigo Roberto Sopi. Agradecimiento para la gente de Malacara.
12: La zona, repetime, las calles, la zona donde dijiste.
11: Marcelo T. Alvear, esquina Paraná. Un lugar sí, fantástico.
0: Fantástico, sí, yo lo saludo siempre. Amigo mío.
12: Mira, ¿a qué hora sábado la noche saliendo por ahí? Después no, mamita, ven. Vamos.
11: Es así. No, nada, acá me ves. Como una lechuga, como la ensalada de Malacara.
12: Bien.
11: Hay que preguntar con quién fue, no vamos a la cara.
12: Exactamente. Fernando, ubicate mejor porque el hormigón te tapa un poquitito. Fernando, te tapa el hormigón, Fernando.
11: Acá tengo el hormigón, sí.
14: Bueno, contala como quiera, Rancho,
12: Se demora.
11: Le sale el gruñón, Bueno. Es más fuerte que él.
12: Le brota, lo tiene adentro, le brota, Andrés, le brota. Le brota. Bien. Gracias a Wimber que nos está escuchando.
10: ¿Qué está escuchando? Si te está escuchando la televisión, el chanta.
12: Tenés razón, sabés que tenés razón.
10: ¿Cómo sabes si no?
11: No.
10: ¿Cómo sabes si no?
11: Claro.
10: Increíble, se quemó solo.
12: Si le escribe.
14: Si le está escuchando la televisión.
12: Y dice, guarda que están saliendo por la tele, es que está escuchando la tele.
10: Claro, claro. Chanta.
11: No, imposible llevarlo a robar porque toca timbre. Bueno, habla con el vedor de liga profesional porque se demora San Lorenzo, ¿eh?
15: Estaba en el túnel.
12: Para Diego, que me llamó recién por teléfono, lo llamo ahora. Diego, que ayer claro, estuvo viendo el partido y la derrota de River. Ahora en un ratito lo voy a llamar para contar cosas de nuestro querido país, de nuestro hermoso país, el que está laburando tan, pero también. Ahí vuelve San Lorenzo, ahí vuelve Boca para reanudar este segundo tiempo. Un beso enorme para el papá de Diego, para Hugo, que lo quiero mucho, que fue el primero que me dio el laburo cuando yo estudiaba para maestro mayor de obra. Un tipo con una inteligencia estelar. ¡Ay, salido! Señores, presentamos el segundo tiempo.
16: 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San Lorenzo de Almagro 0, Boca Juniors 0. 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
12: Está todo listo, señores, ya están jugando Boca y San Lorenzo. Salió Herrera de Boca porque tenía una amarilla y seguía, volaba. Entró Pellegrino a jugar como segundo marcador central de Boca. El único cambio, ¿no? En el partido.
11: El único cambio, la salida de Xavier Herrera, el ingreso de Marco Pellegrino. Ahí. Recordando que tal vez juega con uno menos por la expulsión de Insaurralde.
12: Ahí se viene buscando la pelota, la controla Arboleda. Cerquita ahora acá de la cabina los defensores de San Lorenzo de Almagro. Traba y gana Casíbar. El árbitro dice que cometió infracción el hombre de Boca, que era Tignolio.
11: Sí. Oh. Ay, Dios, qué verde. Amonestado el número 2 de Boca, Lautaro Di Lolo.
12: Una pelota que estaba en el terreno de ellos. Se carga de una amarilla al pedo, tenés razón.
10: Dani.
12: Sí.
10: Que díganle al árbitro que escuche los cantitos, ¿no? Que son un poco xenófobos los cantitos.
12: Hay pelota que vuela por los cielos del Bajo Flores para que la venga a buscar Blanco. Blanco la deja pasar, se pierde, fuera de juego, tiene que reponer. Desde el fondo tiene que reponer, repone el arquero de Boca, repone Montero.
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12: La salida que la viene buscando, un saludo enorme para toda la gran familia de Medife. 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La controla, viene buscando Di Lolo, que recién se comió una amarilla torpe, innecesaria. Recibe Di Lolo. Ahí le pegaron fuerte a Delgado. Se está haciendo friccionado todo esto, ¿no?
14: La bronca es con Aumendi, porque fue con el que chocó con Di Lolo y lo molestaron, y ahora lo chocó a Lozano.
12: Ahí tiene que reponer. Repone desde el fondo, repone desde el fondo. Salida para Boca.
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12: 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Toca y toca Boca, tiene un hombre de más, empata 0-0. Estamos en el arranque del segundo tiempo.
15: Por allá la venía buscando Flores sin fuerza. Llega primero para contener la pelota y para dársela así a Flores. Ahora Merentiel. Ahí recibe Merentiel, la tiene Merentiel. Merentiel que la puede poner para abajo. Se equivoca Boca. ¿Qué pasa, Boca? Ya arrancó el segundo tiempo, Boca. ¿Qué pasa, querido? Vamos, Boca de mi vida, por favor, te lo pido. Ay, salida, se equivoca Delgado. ¿Qué pasa con Boca, Robertito, que no arrancó como queremos?
14: No está ganando el partido todavía. Si hubiera ganando, estaría más cómodo para decir esto. Pero no puede ser que San Lorenzo se le esté jugando ahora más de igual que lo que estuvo durante 45 minutos con 11, aguantando.
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15: Ahí viene buscando la pelota el delantero de San Lorenzo, se tira, busca un penal que no existe. La viene buscando Faría, la tiene Faría, gira en torno a su figura, lo tiene casi para al lado, lo lleva para acá, lo lleva para allá. Maniobra Farías, la puede abrir hacia la izquierda, la abre para Derretti que mete el centro. Se viene de a poco San Lorenzo con un hombre menos. Pelota que va a ir al lateral ofensivo para San Lorenzo.
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15: Es ensordecedor por momento el grito del público de San Lorenzo de Almagro. Saque lateral. Lateral desde la derecha, lo tiene que hacer Herrera. Herrera que pone la pelota en el punto del penal. Dile lo que no lo termina despejando. Vamos, Boca, carajo, ¿qué te pasa, Boca? El arranque de Boca es dubitativo, Roberto.
14: Nada que ver, arranca el medio tiempo, nada que ver, no sé por qué.
15: Hay salida por parte de Lozano. Lozano la juega para Paredes, dibuje Paredes, usted sabe. La tiene Paredes, la puede abrir hacia la izquierda. La abre hacia la izquierda, la controla Blanco. La viene buscando Blanco, la juega para Paredes. Ahí recibe Paredes. Paredes la puede jugar por bajo. Paredes la puede abrir hacia la derecha. La abre hacia la derecha. La controla, la viene buscando Dilolo. La tiene Dilolo, la pierde. Hay salida desde el fondo. Salida del fondo para San Lorenzo.
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15: Mientras tanto, Marcelo Lerner dice que
10: empezó el segundo tiempo muy impreciso Boca, especialmente por el lado de Delgado, por el lado de Blanco. Boca no logra imponer el nombre de más.
15: Ahí se viene Arboleda, traba con Paredes, ganó Paredes, se viene Paredes, dale play, pegale, le pegó el remate de Paredes, dio rebote al arquero. Bien Paredes, la controla Casibar. A Casibar la abre para Flores, la tiene Flores. Boca andás, ahí lo tiene Boca, la juega para Casibar. De Becky, bien Paredes que le saca punta al lápiz. Roberto
14: se despertó, le dijo, muchacho, por acá hay que ir. De una pelota que disputaban dos jugadores, uno de San Lorenzo de Boca, le quedó de frente el arco y le pegó con el rebote del arquero de Becky. Después no pudo llegar, estaba ahí cerquita a Casiba.
15: Hay salida para De Becky.
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15: Un saludo enorme para la gran familia del Hotel Ramada, Jean Vicente López. Me imagino estar en una habitación del Ramada y ver el río, cómo se debe estar moviendo con este viento que hay ahora, con esta lluvia incipiente, con este atardecer de domingo maravilloso. ¿Dónde estamos esperando por el gol de Boca? Salida para Boca.
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15: ¿Cómo se debe estar moviendo con este viento que hay ahora, con esta lluvia incipiente, con este atardecer de domingo maravilloso? ¿Dónde estamos esperando por el gol de Boca? Salida para Boca.

0: El hombre de Boca ahí controla la pelota, la viene buscando Delgado, parado el número 18, poderoso el chiquitín, poderoso el chiquitín, la abre para Lozano, la controla Lozano, Lozano para Merentiel, Merentiel entre uruguayos es la cosa, la controla, la viene buscando Lozano, la tiene Lozano, Lozano la juega para Flores, ahí recibe Flores, Flores va a meter el centro y está, la terminan rechazando Corujo, Corujo mete el cabezazo para sacar, ahora sí se viene Boca, ahora sí se hizo de la pelota Boca, ahora sí Boca andás, ahora sí la tiene Delgado, después de aquel remate de Paredes, levantó Boca, encendió la mecha Boca, la controla Delgado, Delgado para Paredes, dale play, dale play, dale play, la juegan para Flores, se viene Flores, Flores por afuera, Flores por afuera, la controla, dásela por afuera, la tiene Paredes, ahí está Paredes, lo vio, ahí está, para pam, pam, pam, pam, pam, pam, pam, pam, pam, pam, pam, no puede ser, por el amor de Dios, el gol que se acaba de perder Boca, la gran puta, el centro camino de Lozano, tenía que solamente tocarla, poner la puntita para entiar, y no llegó, no puede ser, por el amor de Dios.
1: La más clara del segundo tiempo, ahora se despertó Boca, igual tiene mucho tiempo para ganar el partido, la jugada fue, arrancó con Paredes, Paredes para Lozano, Lozano en el fondo, tiró el centro, se tiró Merentiel, no pudo conectar la pelota, pasó de largo, toda la raya recorrió, toda la raya.
0: Hay salida, salida para San Lorenzo.
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0: 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Se viene Boca, lo tiene Boca. Ahí está para Blanco, ahí está para Blanco, para pam, pam, pam. No, Blanco, por el amor de Dios. Por el amor de Dios, Blanco, no seas malo. Por el amor de Dios, Blanco, sé bueno. Por el amor de Dios te lo pido, Blanco, no podés meter ese centro. Ay, caramba, caramba, caramba, caramba. Se vienen dos variantes en San Lorenzo. Te quiero dar una mala noticia, Turco. El arco iris te lo dejamos para otro día, me parece, Turco.
3: Bueno, amagó porque estaba lloviendo con sol, pero ahora está más negro que el pantalón y la campera de Itúa.
0: Presentamos los dos cambios de San Lorenzo, dale, vamos.
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3: Bueno, Itúa decide cambiar el frente de ataque a la cancha número 22, Juan Pablo Álvarez, y el número 18, Diego Erazo, se retiran con la 38, Facundo Farías, y con el número 29, Rodrigo Fenty.
1: Para mí sacó a los dos mejores jugadores que tiene.
5: Sí.
0: ¿Cuándo pudieron Faría?
5: Sí, sacó al mejor.
1: Siempre lleva con los centrales.
5: Sacó al mejor.
1: Fue Erazo.
3: Y para mí, cuando se queda con 10 San Lorenzo, se equivocó Itúa. Sacó el mejor jugador que tiene. Sacó a Juez y lo dejó a Mendy.
1: Y ahora sacó a un Mendy, a Farías y a... Y a, ¿cómo se llama? ¿Y quién me queda? Y
0: Faría, un Mendy y Cerrado.
1: Y Cuello, y Cuello.
0: Cuello, y Cuello.
3: Pero Cuello lo saca. Cuando se queda con 10 y lo deja un Mendy. Cuando Cuello es el mejor de los dos número 9.
1: Mejor están los tres afuera. Los tres mejores jugadores de San Lorenzo en el equipo. Y te pueden prestar algo. Eran los tres de arriba. Ahora está Erazo. Mami.
3: Erazo es una cosa de loco también. No que juega el fútbol.
0: Ahí está Erazo.
3: No creo que Erazo lo pone porque... Para ir al choque grandote con Dilola y para provocar la expulsión del 2 de Boca.
0: Erazo con H.
1: ¿Estamos jugando una expulsión directamente ahora? Directamente los rivales van a jugar a la expulsión de los jugadores de Boca.
0: Hay tiro libre para San Lorenzo. El tiro libre que viene al área chica, viene, guarda que recibió muy libre. Ahí está el gol de San Lorenzo, la concha de mi tía, no. Lo termina sacando, qué libre que estaba el delantero de San Lorenzo, que había recibido ahí. Nadie lo había tomado para la marca, Robertito.
1: Sí, fue una serie de rebotes y casi le queda para convertir. Increíble.
0: Increíble. El hombre de San Lorenzo que está ahora, viene para la contra para Boca, el centro que viene, ahora sí carajo, para pam pam pam pam pam pam pam pam pam pam pam pam pam pam pam pam pam pam pam pam pam 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

0: ¡Ahora sí, carajo! ¡Clarita, clarita, clarita! ¡Clarita, clarita, uruguayo! ¡Uruguayo! ¡Uruguayo! ¡El uruguayo lo sano! ¡El uruguayo lo sano! ¡Se agarra la sana costumbre de hacer goles! ¡Se agarra la sana costumbre de fusilar a los arqueros de zurda por bajo! ¡Lo sano para que todos cantemos!
1: ¡Gol de Boca! ¡Gol de Boca! ¡Gol de Boca!
0: ¡Gol de Boca!
1: ¡Gol de Boca! ¡Gol de Boca! ¡Gol de Boca! ¡Gol de Boca! ¡Gol de Boca! ¡Gol de Boca!
0: Lo hizo Lozano, el gol de Boca lo hizo el uruguayo, con esa fórmula que arranca como un tren, como el tren bala por la derecha, para después fusilarte de zurda por bajo y poner el primero para Boca. Venía de salvarse Boca y por fin las cosas se ponen en orden, por fin las cosas se acomodan. Ahora llega Boca al triunfo que tanto y tanto merece. Lo hizo Lozano. Lozano es gritar los goles de Boca, Lozano es festejar el triunfo de Boca, Lozano es que Boca gane, Lozano es celebrar que gana Boca. Boca, apareció Lozano y... apareció Lozano y... apareció Lozano y adentro, adentro, adentro, adentro, el gol de Boca, adentro, el gol de Lozano. ¡Viva Boca, carajo! ¡Qué feliz me hace cada vez que grito un gol de Boca! ¡Viva Boca, carajo! ¡Boca! Boca andás 1, San Lorenzo 0. Lozano es verlo ganar a Boca. Lozano es arrancar el lunes con Boca ganando. Lozano es ganar como gana Boca en todos los torneos que está jugando. Lozano es gritar ¡Viva Boca! ¡Carajo!
2: Mollito, ¿lo vas a cantar el parapán de Chiquiota esta parte? Ahí lo tenés. Parapán, parapán, parapán. ¡Para vos!
3: Y llegó el gol de Boca. El gol de Boca que merecía del primer tiempo. Un gol que estaba prácticamente hacía 50 minutos que tenía que haber llegado. En todo el dominio que tuvo Boca en el primer tiempo, en todas las jugadas. Y en el segundo tiempo, en la primera vez que tiene un lío en el área Boca, no puede sacar la pelota y casi, casi convierte a San Lorenzo, que no se entendía quién podía hacer el gol porque estaban muchos defensores, lo agarra mal parado en el fondo de contra la llegada de Lozano y el aprovechar el hecho de que le pega bien a la pelota, la puso contra el palo izquierdo de Debechi, se hizo justicia, gana Boca 1-0.
0: El centro que va a venir, Boca viene por el segundo. Ahora sí Boca andase. Ahora sí Boca tiene acomodado el partido. San Lorenzo va a tener que salir y Boca lo tiene que pasar por arriba. Boca tiene todo por ganar. Gana por 1-0. Tiene un hombre de base, más equipo. Todo. Todo para Boca, Marcelito.
4: La fórmula Morumbí. Pase de Flores. Definición de Lozano. Se hizo justicia. Se está perdiendo goles increíbles. Ahora asegurar la pelota, a tenerla y a lastimar.
0: Bien, qué lindo fin de semana. Hizo un gol el ex Boca Blondel, ahora lo hace Lozano. Vivan los marcadores de punta. Ahí se viene el centro, lo tiene Lozano. Lozano que va a meter el centro, ahí está, nace el segundo. Ahí está, para, pam, pam, pam, nace el segundo. Ahí está, lo tiene Flores al piso. Flores, hay que largarlo un poquitito más rápido, Flores. No son todas así, se equivoca Pellegrino. La salida es por parte de San Lorenzo de Almagro. Por parte de Álvarez, ahí lo tiene Álvarez. Álvarez, Álvarez, el otro Álvarez no llega ni a los talones, ¿no? La juegan hacia la derecha, sale jugando el hombre de San Lorenzo de Almagro, se viene Trifiquio, la puede abrir para que la controle Herrera. Herrera que mete el centro para el grandote. Qué grandote, que siente que entró, tenía razón, Turco.
3: Sí, Horacio, pero me parece que es un robo.
0: Sí, no me digas.
3: Erazo. Nunca hay que decir nada de los delanteros porque después tenemos que guardar.
0: No está Valencia, pero está Erazo, mira, grandote, Morocho.
3: Pénsame por qué.
5: Recordemos que Valencia no concentró porque son 5 los extranjeros que pueden firmar planilla. Bueno, el que se quema con leche ve una vaca y llora, ¿no?
0: Claro. Esto es por lo de sí, por lo de Vélez, claro está, ¿no?
5: Claro, tal cual.
0: Además no le viene mal a Valencia acomodarse un poquitito, no porque está lejos del jugador que estamos esperando. Fue convocado para la selección.
5: Siempre está en la luna este jugador.
6: Ajá, vamos.
0: Muy bien. Che, hay mucho viento ahora. Ahora sí que hay viento, no es ironía.
5: Sí, te dije, Moyo, te dije.
0: Ahí salió.
5: Hay uno que yo sé que ya puso campanita.
0: Ahí va a venir el centro, señores, viene el centro. Ahí viene el centro para Boca. La viene buscando Escacíbar. La controla Escacíbar. ¿Vos decís que tiene frío?
5: Y tiene el pechito frío, sí. Entonces enseguida metió camperita.
0: Ay.
7: No, el tema es que hay algunas goteras en el techo. Llueve y bueno, me resguardo de la lluvia. Está lloviendo fuerte de nuevo. ¿Cómo saltó, no?
3: ¿Cómo no apareció el arco iris?
0: Sí, el arco iris.
5: Roberto, no me cabía, Roberto.
3: Yo había escuchado, me había ilusionado. Un tipo anuncia el arco iris. Ahora llueve como loco.
8: Menos mal que no es meteorólogo.
5: Asomó, pero. Bueno, se arrepintió.
0: Hay un fuerte viento que favorece a Boca. Boca tiene que aprovechar este viento.
7: Sí, señor,
6: es así. Va a salir volando Insúa.
0: Mira, ahí está bien el centro, sale volando Insúa, mira los pelos, se le vuelan para todos lados. Había un globo recién que iba y que venía. ¿Eh? ¿Cuántos globos va a haber mañana? Hay salida, que viene buscándola. La controla, la tiene Paredes. Ahí juega Paredes. Celebramos mañana el día de la primavera. ¿Cómo lo vas a celebrar el día de la primavera mañana, Pancho?
6: No tengo primavera, yo ya. Tengo varias primaveras encima.
0: La termina jugando.
5: El día de la primavera siempre es el más piedra de todos. Siempre de horrible.
0: Sí. Y la juega, la controla Pellegrino. Ahí recibe Pellegrino. Pero los pibes, viste, se la rebuscan para festejar mañana, pasada.
7: Ya pasan el arcoíris mañana, mamita.
0: Viene festejando. Buscando, controla Di Lolo. Ahí recibe Di Lolo, la pone por abajo, la jugaron, ahí está, el gol que se perdió, Escacíbar no tiene nombre, el gol que se perdió, Escacíbar no tiene nombre, ahí la viene buscando Velasco, la controla Velasco, y está, el segundo penal, el árbitro dice que no, que se levante, están pidiendo penal, el árbitro dice que no, que se levante, no va a cobrar nada en favor de Boca el árbitro. Si no, no sabe cómo salir de acá después. La controla Paredes, el gol que se comió a Escacíbar.
3: Increíble, se lo comió. También capaz que el mérito del arquero que lo sacó, pero solito estaba. No, está muerto en la cancha San Lorenzo, ¿eh? Ahí no se dan cuenta.
0: Ahí se viene Boca, ahí está Merentiel, dale Merentiel, para pam, pam, pam, pam, pam, pam, pam, pam. Dale Merentiel, pam, pam, pam, pam, pam, pam, pam, pam, pam, pam, pam, pam. Dale Merentiel, ¿por qué boludeaste tanto Merentiel? Se le tenía que haber dado a Lozano, boludeó mucho. Ahora sí llueve copiosamente.
3: Aparte, te quiero decir, en este momento es un baile de Boca. Alonso no tiene la pelota, está jugando con línea de 6.
0: Llueve torrencialmente, viento a favor de Boca. Boca tiene uno de más, juega mejor, tiene mejores jugadores. Está todo a pedir de Boca. Che, y el paraguas de Insúa, con todo lo que está lloviendo.
6: Voló con él.
0: Insúa se está cagando Boca.
5: No, pero es increíble, cuando llovía poquito tenía el paraguas. Ahora que es un diluvio, no lo usa.
0: Alguien le habrá dicho lo que le dijiste vos, Turco. Que no quedaba bien el técnico de San Lorenzo.
5: Claro, no puede tener paraguas técnico.
0: Hay salida que viene buscando la pelota, la controla Paredes. Lo tiene Paredes, está todo a pedir de Boca para que llegue el segundo rápido. Y si puede el tercero antes que el segundo, mejor. Ahí la recibe Delgado. Delgado se la está dando para Di Lolo. La controla Di Lolo. La puede jugar para Paredes, dásela para Paredes. Di Lolo, no boludíes. La abre a la derecha para Lozano, el hombre que marcó el gol de Boca. La controla Lozano, Lozano lo puede jugar hacia atrás para Di Lolo. Di Lolo la abre para que la venga a buscar Pellegrino. Recibe Pellegrino, Pellegrino se la está dando a la izquierda para Blanco. Blanco la pone para Paredes, toca y toca a Boca. Es muy superior a San Lorenzo de Almagro. La juega por el medio, la viene buscando Delgado. Delgado se la juega para Escacíbar. Escacíbar la toca nuevamente para Delgado. Delgado para Paredes. Paredes le puede jugar para Lozano. Ahí está el goleador de Boca. Ahí está Lozano. Marcó 12 esta semana. La tiene 17 Lozano. El duelo de Lozano Grosito ya está resuelto, ¿no, Roberto?
3: Sí, Mario, que está resuelto.
0: Ya está resuelto. Tema menos. La controla, tiene Velasco. Velasco juega hacia atrás. Se la da para Pellegrino.
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0: Está ganando Boca por 1-0 con el gol de Lozano.
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0: Dani. Ahí la juega Lozano. Lozano para Flores. Centro que viene. No hay nadie de Boca esperándolo. La contiene. La tiene de Becky.
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0: el remate de la salida de Becky. Pelota que viene para trabar y para ganar Pellegrino. Bien Pellegrino. Pellegrino que rechaza, la juega para Velasco. Ahí le devolvieron el paraguas al técnico de San Lorenzo. Saque lateral, lateral que tiene que hacer San Lorenzo. Hay cambios, antes lo presentamos.
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7: Dos variantes más para el equipo de Insúa. Ingresa con la número 10, Facundo Culi. Ingresa con la número 11, Matías Reali. Se retiran con la 32, Ezequiel Herrera. Y con la 24, Tripiquio.
0: Bien. Tripiquio con la 24, el 10 y el 11 entraron.
8: Sí, sí, interior.
10: Cambios ofensivos, sí, son.
3: Jugadores del equipo más o menos, la 7 dijo. Tripiquio era lo mejorcito que tenía. Y bueno, Herrera no, pero ahora tiene que jugar la línea de 4.
5: Pero puso a dos que tienen juego. Reali y el chico Bulli.
11: Ya agotó variantes.
0: Agotó variantes. Hay salida, salida para San Lorenzo de Almagro. El público está enmudecido. No encuentra respuesta. ¿Cuánto va a tener que laburar el gallego? Y suba acá, por el amor de Dios. Ahí saque lateral, lateral para San Lorenzo. Avanzamos con la carpeta, dale.
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0: Hay salida, salida que viene haciendo. Pelota que va a ir al lateral, lateral para San Lorenzo.
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0: Hay salida, salida para Boca.
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0: La pelota la contiene de Becky. Lerner dice que...
4: que Boca no puede seguir perdiéndose goles. Tiene que terminar este partido. El 1-0 no es resultado. Boca es muy superior. Es hora de vender, de empezar a cambiar un poco, de mover el banco.
0: La gente le dice de todo a Erazo, ¿eh? Impresionante la gente como la tiene con Erazo, por el amor de Dios. Es muy limitado Erazo, es un milagro que haya jugado, llegado a la primera de San Lorenzo de Almagro, ¿eh? Por el amor de Dios. Guarda que viene buscando la pelota Flores. Llega primero el hombre de San Lorenzo, se da de Becky.
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7: ¡Dani!
0: Un saludo enorme para Pipo, sí, Fernandito.
7: Fue amonestado el 11 Reali por una burra que le dio al capitán Paredes.
0: Bien. Anota, busca por favor, burra, en Google, por favor.
6: Golpe duro y artero. Contra un rival.
0: Duro y artero.
6: Contra un rival.
7: Burra. Es muy largo para decir eso, por eso digo burra.
6: Exacto, sí. Ahí está.
9: Yo tenía entendido que era otra cosa, pero bueno.
7: Se puede dar burra de otra manera.
9: Bueno.
0: Ahí viene buscando la pelota, la controla todo. La viene buscando Velasco.
7: Dani.
0: Sí, Turquito.
7: Te van a venir dos modificaciones más en Boca. Va a venir camiseta número 11, el paraguayo Ángel Romero. Y la 7, el chileno Carlos Palacios.
0: Bien. ¿Cómo se fue de acá Romero? ¿Cómo lo van a tratar? ¿Cómo le van a decir?
7: No, mal, mal, mal.
0: Bien, vamos a estar atentos. Con...
7: mira, no sé si no le están pagando todavía algo.
0: Ah, le metió juicio. Bueno, si es de él, con lo que responde está bien, ¿no?
7: Y al hermano también.
0: Ahí controla la pelota, la viene buscando Velasco. Velasco se la dio atrás para Delgado. Delgado la juega para el número 5 de Boca, que es Paredes. Recibe Paredes. Paredes la puede poner hacia la izquierda. La pone hacia la izquierda para Pellegrino. Pellegrino la juega hacia el medio. Ahí está jugando hacia la derecha para Dilolo. Controla Dilolo. La toca para Paredes. Gana Boca por 1-0. Pero es tímido, es corto, es escueto. Necesito uno más. Se viene Blanco, en cara Blanco. Viene Blanco, metido está para... ¡Gol! uruguayo, uruguayo, uruguayo, uruguayo. Es un partido para jugarlo en Montevideo. Es un partido para jugarlo del otro lado del Río de la Plata. Es un partido de uruguayos, de uruguayos. Primero Lozano y ahora Merentiel. Merentiel, después de una gran jugada de Blanco que tira un caño y la puso por bajo para que aparezca Merentiel y ponga el segundo para Boca, para que liquide el partido, para que se largue a llover copiosamente, para que celebremos todo hasta el cielo, y llegar a las lágrimas de la emoción con el triunfo de Boca y gritar música para mis oídos.
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0: gol de Boca,
1: gol de Boca, gol de Boca, gol de Boca,
0: gol de Boca,
1: gol de Boca, gol de Boca, gol de Boca,
0: gol de Boca. El gol de Boca lo hizo la bestia Merentiel, Merentiel, para no ser menos, siempre hay un uruguayo en la vida de Boca. Lozano primero, Merentiel ahora. Se había comido un gol increíble en el primer tiempo y acá con tres jugadores encima apareció, estiró la pierna, puso la puntita, le sacó punta al lápiz y pone el segundo para Boca, para que todos celebremos, para que aseguremos otro triunfo de Boca, para que todos estemos muy pero muy felices con este triunfo de Boca. Gana Boca, apareció Merentiel. Apareció Merentiel. Apareció Merentiel. Dentro, dentro, dentro. ¡Viva Boca, carajo! Merentiel. ¡Viva Boca, carajo! Gana 2-0. ¡Viva Boca, carajo! Boca. Boca anda 2. San Lorenzo 0. ¡Qué feliz me hace cada vez que grito un gol de Boca! ¡Qué feliz me hace verlo ganar a Boca! ¡Qué feliz me hace terminar el domingo así! ¡A pleno Boca! ¡Viva Boca, carajo! Boca 2. Boca anda 2. San Lorenzo 0.
2: Bolsito, ¿no vas a cantar el para pan de idiota esta parte? Ahí lo tenés. Para pan, para pan, para pan. ¡Para vos!
3: Subida de Blanco. La asistencia número 21 que lleva Blanco. ¿Quién? Blanco, siempre Blanco, aparece Blanco y apareció la punta de Merentiel para convertir delante de los dos centrales de San Lorenzo y poner el resultado que era del primer tiempo este, el 2-0. Ahora, todo fácil, queda la lluvia, queda cuidar jugadores, seguramente lo va a manejar de otra manera Boca el partido en lo que resta, por la temperatura, por la lluvia y porque el partido lo tiene definido.
0: Gana Boca 2-0, Lerner Marcelito.
4: Qué bien Blanco, señores. Segundo caño, cada proyección de Blanco y por fin el 9 estaba donde tenía que estar. Se hizo justicia, a administrar energía, a cuidar jugadores. Un gran partido de Boca, ahora sí en el resultado perfecto.
0: Boca le está ganando a San Lorenzo 2-0. Y mucho más. No tiene buen drenaje esta cancha porque apenas se largó a llover ya está todo inundado. No tiene buen drenaje, me parece. Sí, Andrés. Sí. Ahí es imposible.
11: Dani.
0: Sí.
12: Presentamos los cambios de Boca.
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0: Espera que viene el tiro de esquina, gracias. La termina resolviendo. La controla, guarda que se viene San Lorenzo. Viene por bajo el remate de Reali. Pelota que se va a ir al tiro de esquina. De vuelta no tiene que reponer el asilo. Lo presentamos.
3: Se le fue a Reali.
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12: A la cancha, camiseta número 7, el chileno Carlos Palacios. Se retira el 25, Santiago Acacíbar. Y la tercera modificación, ingresó el 11. El paraguayo Ángel Romero. Se retira el 20, Alan Velasco.
0: Bien. Hoy otra tarde fallida de Velasco, ¿no? Hoy se cortó, sí, la luz. Se cortó la luz, che, guarda.
12: Sí, sí, sí, se cortó, ¿eh?
0: Se cortó la luz, ¿eh?
12: Para el partido, ¿eh?
0: Todo por temas eléctricos. Fíjate cómo llamaron al arquero, lo va a retirar los jugadores, me parece.
12: Exactamente, ya hubo un par de refugios en el cielo. Es una tormenta eléctrica la que se está generando.
0: llamaron a los arqueros. Corte de luz, de la luz del estadio, no de las cabinas. Acá en la cabina tenemos luz. No, pica.
4: No, y la imagen, Dani, es buena en la televisión, se ve bien.
12: ¿Puedo decir algo, relator?
0: Sí, claro, por supuesto.
12: Para Marcelito Lerner.
4: Sí.
0: Es para vos el mensaje de Andrés.
4: No, me parece bárbaro. No se puede perder los goles que se pierde, pero está bien.
12: 12 goles lleva en esta temporada, 3 goles en el clausura.
0: Ahí la tiene. Esto tiene que terminar rápido, porque en 10 minutos no se ve nada acá. No hay luz artificial y se vino la noche. 4 y 25 de la tarde.
11: Y la salida te la regalo.
13: Mamá. ¡Qué jugador blanco, por Dios!
9: Me preocupan las OJ del Turco. Sí.
0: Te digo, Robert...
3: No seamos caras.
0: Te digo... Mira.
9: Sí.
0: Robert,
12: vaya a ir. ¡Plata y miedo nunca tuve!
9: Sí, pero sacátela porque se te van a ir, el Turco.
3: No hay plata y miedo, solamente que las OJ por lo menos te sirven de que no te mojas las medias.
0: Turquito, el arco iris, ¿qué pasó? Qué mal drenaje tiene esta cancha. Está todo
13: bueno,
0: el mundo
13: tirando,
0: ya no corre. Es cierto que llovió, pero 10 minutos que está lloviendo, ¿no? Mucha gente de San Lorenzo se fue ya. Mirá las tribunas totalmente raleadas. Volvió la luz. Increíble la gente de San Lorenzo que ya se fue, ¿eh? Enfrente están todas raleadas las tribunas.
13: Volvió de
0: golpe. La verdad que no invita este equipo de San Lorenzo a quedarse abajo del agua, ¿no, Robertito?
3: Yo pienso que no.
12: Igual, Dani, la verdad, nunca dejó de cantar la gente de San Lorenzo ante este espanto que es el equipo soberano, porque la gente nunca dejó de alentar.
0: Yo digo modestamente, el partido está detenido. Lo vi a River ayer, uno lo ve a Racing, ve a San Lorenzo. Si bien es cierto que está levantando un poco Independiente, Boca tiene que salir campeón de todo. Sí, la verdad, los grandes están muy, pero muy apagados. Hay salida, mirá, ahí la viene buscando Lozano, llueve de vuelta torrencialmente, ya el campo de juego por lugares, no se puede caminar acá, cerquita donde está Insúa, viene para trabarse, cayó Dilolo, quedó sentido, y le pegaron fuerte a Dilolo, le duele mucho, le duele ahí a Dilolo, avanzamos
13: no.
0: Con la carpeta, se tienen que lucir Pancho y Julieta, dale.
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0: 35 minutos del segundo tiempo, gana Boca por 2-0.
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0: Está lloviendo torrencialmente acá. Ezequiel, tirano, otra buena, dale, juego, que otra no está cosa, Ezequiel.
14: Muy bien, San Lorenzo y Boca nunca empataron sin goles en el nuevo gasómetro, el último partido 0-0 de este historial con el Ciclón como local. Fue en la apertura 91 en cancha de Vélez.
0: Pelota que se va a ir a lateral, los oyentes que dicen Ezequiel.
14: Hola Leto y Moyo, cantame goles, el que dice el Dilolo, la risa genial. Saludos a los compañeros, dice Ana de José Cepaz. Leto y Moyo, dos campos de verdad, aguante Boca. Horacio de Gleu.
0: La risa es de Pancho, de Pancho, del querido Pancho, que tiene una sonrisa contagiosa. Cuando uno dice Dilolo, Pancho hace...
9: Bueno.
4: Día se va a cagar en el intento.
9: ¡No!
13: ¡No!
12: Cuando se vuelve a venir a la cancha el 22, Sebastián Villa, el 8, Tomás Belmonte.
0: Ahí se viene el tercero para Boca, ahí está, para pam, pam, pam, pam, pam, pam, pam, no corre la pelota. En otras circunstancias este partido se suspende, ¿no? La viene buscando Flores, la tiene Flores, levantala Flores porque no corre la pelota. No, se puede seguir jugando así, ¿no? En otro momento se suspende este partido, Roberto.
3: Sí, pero hasta la altura donde faltan
12: pero
3: 20
12: queda,
3: minutos hacerlo juntarlo.
12: Quedan 8 minutos, sería un despropósito suspenderlo.
0: No, yo por eso dije en otra circunstancia. Lo que quiero decir, no tiene drenaje esta cancha, chicos. No llovió tanto para estar inundado así.
12: Claro, coincido. Mirá la laguna que hay. Mirá. Bueno,
13: como jugar en la pileta.
12: El 22, Sebastián Villa. Se retira el 16, Miguel Merentiel. Y se retira el 19, Leo Flores, a la cancha, el 8, Tomás Belmonte.
0: El 8, Belmonte. En una cancha seca es golazo de Flores, Roberto, esta que se le paró por el agua.
3: Ah, bueno, pero se le paró porque también el central se la tiró y se la frenó en el agua.
0: Claro, tenés razón.
3: Se entró y se la entregó atrás al arquero.
0: Exactamente. Se fue Merentiel, dijiste, perdóname, no lo anoté.
5: Sí, se fue Merentiel y Leo Flores a la calle. El 8 tomó Belmonte.
0: Ahí se viene Belmonte. Impresionante los charcos que hay. Hay piletitas armados en varios sectores. Hay saque lateral que tiene que hacer Boca. Sigue lloviendo con viento. Es mucho el público de San Lorenzo que ya se fue, pero es mucho el que está alentando a un equipo que le hace falta aliento, que le hace falta de todo. Centro que viene para buscar el tercero. Boca, pelota que se pierde. Fuera de juego, tiene que repone de Becky.
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0: 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Tiro de esquina para Boca. Tiro de esquina que tiene que venir desde la derecha. Ahí el centro que tiene que caer en el punto del penal. Viene bien pasada la pelota. Le tiene que quedar, la termina despojando. La saca Arboleda. Arboleda le pega a cualquier lado para que la venga a buscar Blanco. La revienta Blanco, se saca la pelota de encima. Hay que tener cuidado con las lesiones con el campo de juego así también.
13: Oh, es un mata jugador.
0: Ahí salida para San Lorenzo, imposible jugarla, controla Romero. Ahí viene para trabar Paredes. Al piso va Paredes. Cuídate, Paredes, por el amor de Dios. Paredes, que por la suspensión no podrá estar en el partido. Estará allí en el vestuario con los compañeros, pero no en el campo de juego en el partido de despedida de Messi. Despedida, déjame dudar. Ahí salida para San Lorenzo.
13: Totalmente de acuerdo.
5: No era para sacarlo Paredes con un campo de juego en estas condiciones y teniendo en cuenta que no está al 100.
0: Coincido plenamente. El partido resuelto, ganado. El campo de juego muy peligroso. Ya gana Boca. Yo coincido plenamente. Cuando dije de cuidar a los jugadores, lo miraba a Paredes, ¿no? Pelota que se va a ir a lateral, comienzo recorrida, lento. Roberto dice que...
3: que Boca ya lo tiene ganado hace tiempo el partido con el segundo gol, aparte con el primero también, que San Lorenzo está entregado y solamente corre porque la gente puede alentar. Pero que Boca, también coincido con ustedes, yo hubiera sacado a Paredes.
0: Lerner, Marcelo dice que...
4: que hacían falta los dos goles de Boca para decir que Boca redondeó una actuación sobresaliente, uno de los mejores partidos de Boca en la era Arruabarrena.
0: A la luz, Andrés dice que...
5: y el Vasco está enloquecido, pide más de vehemencia, porque los jugadores de San Lorenzo están metiendo y mucho.
0: Presti, Fernando dice que...
7: y a tal punto están metiendo que otro jugador ha sido molestado hace poco en San Lorenzo, el número 10, Juli, porque meten y obviamente no miran la pierna.
0: Lineado, Ezequiel dice que... se viene Villa, espérame que se viene Villa, sí, Ezequiel dice que...
14: que Merentiel ante San Lorenzo tiene 9 partidos y 6 goles, y 4 goles en 6 partidos con la camiseta de Boca.
0: Hay tiro de esquina para Boca. Tanteamos la hora, jugamos con la hora, 40 minutos del segundo tiempo. Lo está ganando con 2 goles que vinieron del Río de la Plata con los goles de Lozano y de Merentiel. Boca 2-0. Se achica la diferencia entre San Lorenzo y Boca. ¿A cuánto queda la diferencia ahora con este triunfo, querido Ezequiel? Después decímelo. Espera que viene Blanco. Blanco que mete el centro. Queda la pelota allí picando y está. Le va a pegar golazo. No. Le pegó fuerte desde lejos. Lozano era. Mira vos. Buscaba el remate para el tercero. Pelota que se va a ir al lateral para San Lorenzo.
13: Es momento de armar una buena picada. 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
0: Leto dice
3: que el partido está realmente terminado, que Boca lo ha ganado muy bien, que San Lorenzo es un equipo de voluntades, pero lo de Boca fue interesante, más en los primeros 30 minutos del primer tiempo donde se podía jugar. Ahora ya no es fútbol esto es una cosa rara, porque la pelota prácticamente no se puede parar, no pueden hacer cambio de frente, es luchar contra el agua es mucho más que el talento y que lo que pueda dar un jugador para poder seguir jugando mejor.
0: Pelota que viene a buscar Erazo, la paró Erazo a espalda de Pellegrino. El centro que viene por parte de Real y se pierde el tiro de esquina. Tanteamos la hora, tic-tac, tic-tac, tic-tac, tic-tac, tic-tac. Santiago Laura, soy feliz, gana Boca en 42, gana Boca 2-0, estamos muy felices con el triunfo de Boca. El tiro de esquina, el tiro de esquina que va a venir bien el centro para San Lorenzo, el cabezazo. Soy feliz que gana Boca.
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0: Nace el tercero para Boca, ahí está el tercero para Boca, si el agua quiere, nace el tercero para Boca, al piso fue Palacios, no pudo con el agua Palacios, vino corriendo, no pudo con el agua, y sí Palacios, pero si hay charco, levantala, viejo, ¿no? Era para levantarla,
3: ¿verdad? Ya era para levantarla, aparte la llevaba al piso, como si estuviera seco.
0: Claro, no, se queja Palacios, pero...
7: Se comparte.
0: ¿Cómo?
7: Se comparte.
0: Exacto.
3: Ah, bueno. Ah, bueno.
0: Muy bien.
3: Muy bien.
0: ¿Cómo está? ¿Cómo está? ¿Qué te pareció?
7: Leto, vamos y vamos, ¿eh?
3: Por supuesto. Con Guillermo Rae, acá.
0: Perdón. Perdón. Ay, saque lateral. Lateral para Boca, tanteamos la hora, 43 minutos, estamos muy pero muy felices. ¡Felices que gana Boca!
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0: Una intimidad, contamos todos acá, como las sillas son bajitas, utilizamos las camperas y los buzos para tipo almohada. Las que la vienen a buscar ahora se la ponen calentita, ¿no? Porque la verdad...
7: ¿Cuánto pecho frío que hay, no?
0: ¡No, che! ¡No, che! ¡No! Sí. Yo me parece que en algún momento me tiré un pedito. No. Hay salida, salida que tiene que hacer. No. Salida que tiene que hacer. Salga.
9: Así
0: salida
9: falta.
0: Que tiene que hacer, Boca. Señores, tanteamos la hora. Somos muy felices. Queda un minuto para que gane Boca. Queda un minuto para que... No, mirá, mirá, mirá lo que decíamos recién, Turco. Cómo se tiró Erazo, un poco malo, limpia a Perazo, a Paredes. ¿Para qué exponerlo tanto? Hay salida, gran triunfo de Boca. Lo pasó por arriba Boca, San Lorenzo de Almagro. 4:30 de la tarde. El domingo termina muy, pero muy feliz con el triunfo de Boca. El centro que viene, viene Erazo. Mamita mía. Erazo no puede jugar conmigo los martes y los viernes nunca, nunca puede
3: ni
0: jugar.
3: Ni en Centenera tampoco.
0: Tampoco puede jugar, ¿no? Erazo, feliz día, es el día del jubilado. ¡Ay, salida, salida para Boca! Che, de vuelta le fueron duro a Paredes. Paredes, no la pida más, deja, a ver si alguno te levanta. Ahí le está parando Paredes. El árbitro va a marcar el descuento. Está ganando Boca con contundencia por 2-0. Pone la música, subí la música, a ver.

0: al piso fue Belmonte. Está pidiendo falta. No sabemos si fue falta o no. Ahí agarra la pelota Lumbre San Lorenzo. La levanta porque no. Se traslada la pelota. Viene para marcar Paredes. No te arriesgues, Paredes. Mira, ganó Paredes con la sola presencia. Mira lo que hace Paredes. Mira lo que hace Paredes cuando está mojada la cancha. ¿Viste, Robertito, lo que hizo?
1: Juega por arriba, juega por arriba. La levanta.
0: La levanta enseguida. Sabe todo. Es el manual del fútbol. Sabe absolutamente todo. Ahí viene caminando, transitando. Este Boca contundente. Este Boca que tuvo una semana perfecta, pasó en la Sudamericana. Va camino a buscarlo a Racing el domingo cuando estemos en Rosario. Está ganando por 2-0 con los goles de los uruguayos Lozano y Merentiel. Fue contundente, superior, mejor. La controla la viene buscando Paredes, subí la música. De acá hasta el final vamos canareando la música, que estamos todos muy felices.
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0: Ahí va a venir el centro, viene el tercero para Boca, viene el tercero para Boca. Termina rebotando, se durmió en el pase Palacio. El remate, el arquero de Becky, que vuela para mandar a la pelota al lateral ofensivo para Boca. Estamos

festejamos con esta música. Celebrá, cantá, disfrutá, dale. Subí la música. Donde vos estés, celebralo, festejalo. Le gana San Lorenzo aquí en la cancha de San Lorenzo, Boca 2-0. Jugando muy bien, con Vicente firme, con paso firme, se hace fuerte Boca en el torneo local, se hace fuerte en la Copa Argentina, se hace fuerte en la Sudamericana, un nuevo centro que viene, el cabezazo del Moreno de Arboleda para mandar la pelota al tiro esquina, no llegó a salir, ya viene buscando el hombre de San Lorenzo, ahí la tiene Gulli, maniobra Gulli, Gulli se la está dando para Álvarez, ahí juega Álvarez, señores, se va a terminar esto, se tiene que terminar esto, quedan apenas 30 segundos, y nosotros como estamos, subir a música.

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Boquita ganó el clásico en el nuevo gasómetro. San Lorenzo de Almagro, 0. El Club Atlético Boca Juniors, 2. Con los comentarios de Roberto Leto, el análisis de Marcelo Lerner y el relato de Daniel

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2: Arranca el Top 20. Bienvenidos a una nueva entrega semanal del chart de las 20 canciones mejor arranqueadas por este lado de El Mundo. Soy Ulises Checky. Prepárate porque durante 3 horas no paramos de poner las canciones que más suenan.
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2: Bueno, Abel Pintos, que viene en caída, 2 casilleros hacia abajo para quedarse con el puesto 20, abriendo el top con Todo de mí.

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1: Ya mis afí de Alejandro Sanz avanzan un lugar con Cuéntame, puesto 19. Quédate escuchando las 20 mejores en el Top 20 semanal.

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1: Manuel Turizo, te hacen falta dos. Puesto número 18 del ranking del Top 20.
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6: Puesto número 14.
7: Chino y Nacho y Dani Ocean para Entrégame en el puesto 14.
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0: Puesto número 13.
1: Romeo Santos, Prince Royce, Romeo Santos, los dos número uno de la bachata para dardos.
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8: Puesto número 12.
9: Time Lapse del Sol. Juanes, Rabuaina para el puesto 12 de la lista.
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0: puesto número 11.
1: Drop Dead, puesto 11 para Olivia Rodrigo. Quédate en el chart de las 20 mejores.

0: Puesto número 10.
1: Amigos sin la vez.
2: Abrimos el top 10, mitad del chart con Luis Fonsi, Fade, Cambiaré.
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0: puesto número 8.
1: Burna Boy, Shakira, Day Day. Puesto 8, cae 2.

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0: afuera. Tuvo en el último partido esta sentencia. Lastra hoy va a tener un gran desafío por delante. Un partido con además un buen poderío ofensivo, ¿no? Uno piensa en Rigoni, Ubita, Celarrayán, Vázquez, Velázquez. Incluso también la subida de los centrales. En pelota parada, Lisandro Martínez y Morales. Bueno, hoy tiene adelante, te digo, por lo menos 10 jugadores que pueden ser de peligro, tranquilamente de peligro constante, que te pueden desafiar en distintos lugares. Y Lastra va a tener que demostrar si está a la altura de un desafío semejante como lo es enfrentar al vigente campeón del fútbol argentino.
1: Ojo que Belgrano también tendrá por delante intentar de penetrar esa defensa de 5 defensores, ¿no?, que puso hoy el Yagi Forestello, que me imagino también convertida en 6 defensores cuando Cabrera se meta entre los 2 centrales o 3 centrales. Sí. Y Alanís también dando una mano por el sector izquierdo. Vemos si no se desespera, ¿no?, Belgrano. Y termina regalándose en el fondo, porque a veces pasa eso, ¿no? Uno, cuando no encuentra el espacio, terminás volcando todos tus jugadores en ataque y después dejás huecos tremendos en defensa y tienes jugadores rápidos como es Valiente y César, que puede hacerle daño, ¿no?
0: Sí, y que aparte también puede llegar a aprovechar distintos contragolpes. Digo, Belgrano, más allá de ser el campeón y todos los elogios con los que lo venimos llenando, también ha recibido goles. En la final con River no es que salió cómodamente campeón, sino que River también tuvo herramientas como para lastimarlo. En las semifinales lo mismo Argentinos. Si podemos ir a lo largo del tiempo y también recordar estas 9 fechas que han transcurrido hasta ahora del torneo clausura. Belgrano es un equipo que concede también, no tanto como Estudiantes de Río Cuarto. Bueno, ahí es donde estará el mérito de la visita, si hoy puede llegar a tener un partido para el recuerdo.
1: Bueno, se vienen los equipos a la cancha. Ahí está, encabezando la fila, Andrés Merlos, el árbitro de este encuentro. Todo teñido de azul, de celeste, mejor dicho. Todo teñido de celeste aquí, el gigante de Alberti. Un recibimiento más espectacular de todo el pueblo pirata. Repleta la tribuna, repleta la platea, repleto este estadio. Que no se quiere ir de aquí para que venga River. Quiere recibirlo acá, en su cancha, en su tierra. Veremos si puede conseguirlo. El reclamo de la gente ya está. El campo de juego, ya los equipos. Ahí lo vemos a Estudiantes de Río Cuarto. Belgrano vestido de Belgrano, con su camiseta celeste. Y el equipo de Estudiantes de Río Cuarto, con su remera blanca. Muy linda remera blanca que tiene, que acompaña al equipo dirigido por el Yagi Forestello, que si sabe de estos partidos, bicho. Mirá, a Yagi le puede costar algún partido que tiene que ir a buscarlo. Pero si algún partido donde tiene que conseguir algún punto, meterse atrás y romper con poderíos ofensivos, lo llamaste a su juego, Yagi Forestello.
0: Sí, y aparte también con un rival que adelante tiene un técnico muy parecido, ¿no? Uno se lo imagina Zielinski y normalmente es desarmador de rivales, no tanto un constructor de buen juego. Y vamos a ver cuál de las dos propuestas se incomoda más, porque en ese sentido son semejantes y alguno de los dos va a tener que tomar la posta del partido.
1: Subime el ambiente, escuchá, mirá cómo está el gigante.
0: Qué recibimiento para el campeón.
1: Nunca te falla la gente de Belgrano, ¿eh? Explota el Julio César Villavera, escuchá. Repleto, Nico, por donde lo mires, ¿eh?
0: Sí, aparte te contagia. Sí. Cuando una hinchada acompaña de manera tan fiel a su equipo, te contagia. Por lo menos te hace admirarlo. Y Belgrano tiene una hinchada digna de admirar en el fútbol argentino.
1: No se me suba arriba de la silla, ¿eh?
0: No, por favor, no. Estuve dudando si empezaba a cantar.
1: No, por eso, no, Nico. Me contagia y ya se me para acá Nico arriba de la silla. Me saca la remera por la ventana. Ahí está, bueno, por hacerse el sorteo. Nahuel Viñas en el bar, Javier Usiga en el abar. Ojalá no sean protagonistas de un encuentro de fútbol los arbitrajes, que los protagonistas son los jugadores, esperando por los capitanes en el círculo central. Ahí lo veo a Maffini ya llegando para el sorteo. El chino Celarrayán también en la mitad de la cancha. Ahí está el saludo entre los capitanes, entre el árbitro. La moneda que Volará al aire. Ahí está el sorteo. Ganó Belgrano. Rápido, ¿no?
0: Sí, express, lógicamente, para tratar de que el partido empiece a resolverse lo más rápido posible. Quedan exactamente 2 minutos para la hora pautada del inicio del encuentro. 22 agradables grados aquí en Córdoba, muy distinto a lo que, por ejemplo, nuestros compañeros están viviendo en Buenos Aires, ¿no? Con la tormenta, la lluvia que se ha adueñado, por ejemplo, del desenlace del clásico entre San Lorenzo y Boca.
1: Llueve, Seba, llueve.
2: Sí, una barbaridad llueve, Adri, es un diluvio.
1: Aquí...
0: Como lindo el... calor, ¿eh?
1: Lindo calor.
2: Mejor. Los envidio.
1: Ahí está el árbitro en la mitad de la cancha. ¿Usted la está pasando bien, Maxi, por abajo?
3: Estamos perfectos. Está todo un clima todo para que empiece el partido. La gente es lo que sigue en recibimiento, ¿eh?
0: Ojo. Si nosotros tenemos calor en la cabina, no me quiero imaginar, Maxi.
1: Ojo con lo que se hidrata, ¿eh? Abajo, que estamos en una provincia complicada. Si le van a dar coca o alfate, por la duda, Maxi.
3: No sé. Mezclo yo.
1: Volverá Belgrano con todo su público aquí en Córdoba, de día en Córdoba. Todavía 19 y cuarto. Explotó la tribuna en el recibimiento. Nasa, usted está bien ahí abajo también. Ojo con lo que se hidrata también, por las dudas.
3: Sí, muy cómodo acá, tomando un cafecito.
1: Ahí está, muy bien. Lindo el calor con el café, ¿no? Acompaña.
0: Sí. Van bien, pegan bien.
1: Van de la mano. Pensé que me hacía un tereré. Ahí está Ubita Fernández frente a la pelota. Valiente está recostado sobre el sector izquierdo. Para mover el equipo cordobés. Con su gente, volver al triunfo. Que lo necesita, ¿eh? Lo necesita imperiosamente. Para volver a pelear el campeonato. Para soñar con la tabla anual. Merlo se mira el reloj. Un árbitro que me da miedo ya de entrada porque... Mirá lo que hace. Se besa las muñecas, mira el cielo, ¿no?
0: Personaje. Es un showman.
1: Mueve la pelota, comienza el partido. Rueda el balón en el show de los grandes.
4: Comienza el partido. Lo comenta Nico Santirce y lo relata Adrián Pereira.
1: Pelota por la izquierda, ya la tiene el jugador... Rica toca hacia atrás para Cardoso. Pelotazo largo hacia la mitad de la cancha. De espalda la quería buscar Ubita Fernández. De cabeza se la termina alcanzando por el sector izquierdo para que ya se venga el chino Celar Ayán. Pase hacia atrás, hacia adelante. Se va la pelota por un costado. El saque de mano será para González, será para el equipo visitante.
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1: El saque de manos todavía no se efectúa. Ahora sí González buscando bien arriba. Termina peinando por allá, va corriendo el jugador Morales. Termina rebotando. Una falta en ataque antes. ¿Qué pasó ahí, Nico?
0: Me parece que en el roce termina cobrando en este caso Merlos. Yo espero que el juez no intervenga a lo largo del partido, que sea un actor secundario, no uno de los protagonistas.
1: No le dije. Bueno, Merlos, por favor, se lo pido. La tiene Morales saliendo desde el fondo Belgrano. Abre la cancha hacia la derecha para Benítez. Adelante lo tiene Arrigoni. La tiene el número 26. Vuelve a tocar hacia atrás para Benítez. Por ahora no se apura en la salida. La va teniendo Longo. La va saliendo con pelota dominada el número 5. Recostado sobre la izquierda ya lo tiene a López. Licha López toca atrás para Cardoso. Sale Belgrano desde el fondo.
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1: Y boteaba la pelota Vázquez. La pelota se va abriendo ahora hacia la izquierda. Viene el cambio de lado. Desde acá hasta allá para que la domine el jugador Benítez. La tiene Benítez. Toca hacia la mitad de la cancha. La tiene el Mudo Vázquez. De vuelta para Benítez. Recostado sobre la línea. La tiene Rigoni. Hacia él va la pelota. Tiene que puntearla. Volver atrás. Por ahora no les da los espacios necesarios para que conecte una pelota filtrada. El equipo pirata bien cerrado atrás. Espera Estudiante de Río Cuarto. Recién ahora. Mirá cómo trepa y va. Licha López. Mirá, se animó a ir. Es el individual. Pelota adentro para Ubita Fernández. Va a salir. Lastra se queda con la pelota. Mirá hasta dónde fue. Lisandro López agarró la lanza y dijo, bueno, si nadie la va a venir a buscar, voy yo.
0: Es buena porque hasta incluso Estudiante de Río Cuarto se para 5-3-2 sin desarmarse. Belgrano sí se descompone, sobre todo cuando Vázquez se suelta a la altura de Celarrayán. Recién la diagonal de Velázquez para sacar a Maffini de eje. En el hueco lo encontró Ubita al pase, pero no pudo contactar la pelota.
1: Y ahora se viene Valiente por la derecha, pelota dentro del área, el centro. Cardoso le puso el guante cuando quería conectar César. El arquero tuvo la posibilidad de no poder evitar el gol de Estudiantes, pero sí lo hizo. Puso la mano, se salvó Belgrano.
0: Otra muy buena jugada que lo tuvo ahora desbordando por esa banda con un Estudiante de Río Cuarto que acaba de hacer una declaración de intenciones. Atacar por las bandas y tratar de desguarnecer a la defensa de Belgrano.
1: Pelota por la mitad de la cancha, aparece Vázquez. Va a tocarla. Velázquez, perdón, la va teniendo ahora el Mudo Vázquez. Abre hacia la derecha para Rigoni. Venda al centro del área. Saltaba Ubita Fernández. Aparece Maffini para despejar. No se va el peligro. La tiene Velázquez nuevamente. La pelota hacia adentro. La terminan sacando desde el fondo. Cuando quería saltar por allá, Valiente lo movió con todo el cuerpo. El jugador Rica, pero el árbitro Merlo dijo que fue infracción. Habrá tiro libre para el equipo de Estudiantes de Río Cuarto.
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1: La pelota la va teniendo ya, se hizo el tiro libre. Pelotazo largo para Valiente. Arrancó, es Valiente, la verdad que el apellido le queda bien porque está solo en el ataque para pelear contra todos los defensores del equipo de Belgrano. Domina y sale desde el fondo el jugador Valenti. La va llevando sobre un costado Valiente, tira el taco de vuelta para su compañero, vendrá el centro, la recuperación es buena. Mirá la salida, fue muy mala, por eso que ya la tiene González. Gira González hasta atrás, viene el centro al área, el cabezazo. En el punto del penal está el peligro, ponía la pierna Gesser. No se va el peligro del área, mirá el remate que terminó sacando Gonzalo González. La agarró muy mal el número 14. Se fue casi al banderín del córner, Nico.
0: La terminó controlando con la derecha, con la pierna hábil, sacudió con la izquierda, con la que tiene para apoyar el pie. No era buena la decisión, sí la manera conceptual de terminar la jugada.
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1: Gonzalo González tocaba la pelota hacia la derecha. Por acá la va dominando César. Va tocando hacia atrás, recupera en la mitad de la cancha y sale el Mudo Vázquez con campo para ir por delante. Ahí recién se le va mostrando Ubito a Fernández. También está el chino Celarayán, va para el número 10. Pivotea de vuelta con el Mudo. Se mete entre tres piernas, termina ganando. Ahora Tomás González para salir para el equipo del León del Imperio. Desde abajo marca el jugador Velázquez. El tiro libre será para Estudiantes. Lo hace más cortado Merlos. Que lo que va al partido, Ubita le pide explicaciones, no entiende qué le cobra.
0: No, y aparte fue una muy buena en esta de Belgrano, que termina cortando el Mudo Vázquez, se lanzó en velocidad con una extrañeza, que es que pierda la pelota el Colo Cabrera, logró tener superioridad, no lo encontró Ubita, y otra vez una protagonista Merlos, cortó lo que podría haber sido la continuidad del juego.
1: Alanis con la pelota, retrocede sobre sus pasos, vuelve a empezar, sale Lastra desde el fondo.
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1: González quería meter el pelotazo largo, por allá está trabando y gana, la recupera el número 14. En la mitad de la cancha para que se venga ahora por el sector derecho, quería filtrar el pase y se mete dentro del área Valiente. Y está el remate, Cardoso termina sacando un remate que tenía destino de red, se salvó nuevamente Belgrano, Nico.
0: Otra buena aproximación, Cardoso empieza a hacer figura, la tenía Lisandro López en el pie, la dejó pasar y se hizo una buena para Valiente.
1: Y ahora se viene Belgrano por la réplica, saca desde el fondo Valenti. La pelota deriva en la mitad de la cancha, ya le queda Longo, abriendo el campo hacia la derecha. La tiene Belgrano, que no la pasó bien recién. El Mudo Vázquez con la pelota. Tira un caño y pasa. Linda, Mudo. Toca para Chino Celarrayán. Se saca uno de encima. Dos de encima. El Mudo en el piso. Lo tiene que esquivar también el Chino. Porque se le metió como un obstáculo. La pelota por la derecha. La va dominando Ubita Fernández. Vuelve a tocar para Ubita. Recupera ahora el Colo Cabrera, que sale con el pelotazo largo hacia la derecha para que vaya corriendo Valiente. La marca de atrás desde Benítez. Termina ganando Benítez. Da una mano para recuperar ahora. De vuelta Cabrera en la mitad de la cancha, vuelve a empezar desde el fondo con Valenti, engancha Valenti, sigue del arco Ubita Fernández, la pelota por izquierda, ahora por la mitad de la cancha con Alanis, se arma el equipo de Estudiantes de Río Cuarto, buscando a ver si llega otra situación de peligro, ya tuvo dos en estos primeros 7 minutos del primer tiempo, la pelota termina rebotando en el jugador Benítez, el saque de mano será para Estudiantes.
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1: Lo sorprendió en estos primeros minutos Estudiantes, ¿no?
0: Sí, aparte lo va a buscar con mucha personalidad.
1: Pelotazo que venía terminando despejando ahora Lisandro López, saltaba Lubita Fernández, le queda el Mudo Vázquez, la domina con levanta la cabeza, vuelve a empezar con Thiago Cardoso, sale Belgrano desde el fondo.
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1: Por abajo, ¿qué pasó, Maxi, después de esas dos llegadas? El ruso Zielinski, me imagino, para nada contento, ¿no?
3: Exactamente, igual está parado con bastante tranquilidad al lado de la línea de cable, brazos cruzados, enteramente vestido de negro, está el ruso Zielinski dando indicaciones más que nada a sus laterales.
1: La quería Longo por la mitad de la cancha, pero la pelota es toda de Estudiantes de Río Cuarto, que abre la cancha por izquierda, que va a tirar el centro al área. Atravesó toda el área chica. No hubo nadie que conecte ahí el disparo. Aplaude a Lanís. Lo tuvo otra vez la visita.
0: Teniendo una buena chance por el costado, haciendo ancha la cancha, que es para eso que juega con línea de 5 Estudiantes de Río Cuarto. Hay una diagonal adentro del área muy marcada de Analiz, arranca desde la panza del área y termina metiéndose en la puerta del área chica. Le faltó tener la llave del gol en su botín izquierdo para poner el primero en el...
1: Mirá lo mal que sale con este lateral Belgrano, le regala la pelota a Estudiantes, traba el Colo Cabrera, patea todo lo que había en el piso, entre ellos al Mudo Vázquez. Después el árbitro termina cobrando una infracción, habrá tiro libre para Belgrano.
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1: La pelota la va teniendo Benítez, buscaba largo a Rigoni, Rigoni no entendió el pase. Se va a ir por el fondo, saldrá Lastra desde el fondo.
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1: La pelota la va teniendo Benítez, buscaba largo a Rigoni, Rigoni no entendió el pase.

0: que el campeón.
1: Maffini saca de cabeza la pelota por el círculo central. Abre la pelota hacia la derecha para que corra por allá. Va a llegar el jugador Gessler, la ponen hacia adentro. No llegó a destino, sale Cardoso, se queda con la pelota, sale desde el fondo.
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1: La tiene Lucas Elara ya por ahora. Poco participativo el número 10. Lo necesita su equipo. La tiene Benítez. Toca atrás para Morales. El cambio de frente para que aparezca la silueta de Licha López. Abriendo hacia la izquierda para Rica. Hace un enganche el uruguayo. Cuidado que le quieren sacar la pelota. Se cierra bien en el fondo el equipo de Estudiantes. Lo obliga a rifar la pelota Belgrano, que nuevamente la termina regalando para Cabrera. Termina sacando el pelotazo largo hacia arriba. Lisandro López de cabeza, se le alcanza al Mudo Vázquez. Vuelve a empezar una situación desde el fondo con Morales. Por la mitad de la cancha Longo. Adelante lo tiene Lucas El Arrayán. Se la pica para Rigoni dentro del área. El cabezazo de Maffini para sacarla. La pelota se va para el lateral, cerca del banderín del córner. Repondrá desde arriba Belgrano.
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1: Mirá, Huita Fernando tuvo que salir del área para buscar esa pelota. Tira el centro, pero no está él, claramente. El que está es el Mudo Vázquez. Corre y domina la pelota el zurdo. La va llevando hacia una pausa, un rodeo. Gira, se pone la cancha de frente. Mira al área, ver a quién tiene. No tiene a nadie. Juega cortito para el jugador Velázquez. La lleva Velázquez. La puntea hacia dentro del área. La termina sacando de cabeza. La pelota se va larga. La va a recuperar Longo en la mitad de la cancha. Toca atrás para Lisandro López. Al lado lo tiene a Morales. Abierto lo tiene a Benítez. Y adelante lo tiene Rigoni. Prefiere jugar hacia el medio para Ubita Fernández. Le cae a Benítez. Recostado sobre la línea derecha. Quería buscarlo adentro a Ubita Fernández. La recupera Cabrera. Sale Estudiantes desde su campo.
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3: Hay un buen partido de Tomás González, del 10, de Estudiantes de Río Cuarto, en compás con Alanís. Otro que también se complementa en ese trinomio que tiene en la mitad de la cancha, en el que Cabrera le da soporte y Belgrano todavía no los puede batallar.
1: Por ahora se le plantó Cabrera en la mitad de la cancha y es de él, ¿eh?
3: Sí, es el que maneja los hilos del partido. Después el resto se acomoda para que la línea de 5 tenga sentido en retroceso y también cuando se anima a ir a buscarlo.
1: Mirá Gesser de memoria hacia la izquierda para Valiente y está el centro. ¡Y está! Se le escapaba Cardoso de las manos. En dos tiempos el arquero cordobés. El arquero que tiene el equipo de Belgrano, que sale rápido. Y ahora, agarrate porque se viene la contra, ¿eh? Pelota por la derecha para Rigoni. Está habilitado. Pelota hacia adentro. ¡Oh! Cierra. Cierra justo Antonini. Cuando se metía Ubita Fernández, está lindo el partido, Nico. En cualquier momento tenemos el primero, ¿eh?
3: El entendimiento que tiene el frente de ataque de Estudiantes de Río Cuarto es el que le falta a Belgrano. Recién Ubita amagó el segundo caño y trazó la diagonal al punto penal. Rigoni no advirtió el cambio de dirección y lo tiró rasante. Le dio tiempo a Antonini de poder cerrar. Está desconectado Belgrano.
1: Saque de manos para Belgrano.
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1: Nico, este partido se abre con un gol, ¿eh? Se abre con un gol y vamos a tener muchos goles.
3: Esperemos que sea pronto, ¿no? Así se abre lo más rápido posible.
1: Sí, señor. 14 minutos. Tuvieron chance de los dos lados. Viene la pelota al área. Pasa de lado a lado. Nadie lo pudo conectar. Por allá va corriendo Vázquez. La va pisando el jugador Velázquez. De espalda. La marca no le da ni un centímetro a González. La termina ganando el del equipo de Río Cuarto, que pone un puntazo hacia adelante para que se venga Gessler. El piso, el número 77. El tiro libre será en el campo del equipo del León del Imperio, que en 15 minutos igual a 0-0.
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1: Seba, ¿terminaron los partidos que estaban abiertos antes del comienzo de este?
4: Exactamente, Adri, fue victoria de Rosario Central finalmente 1-0 contra Argentinos Juniors y triunfo de Newell's también 1-0 contra Platense. Triunfaron los dos rosarinos.
1: Qué triunfazo de Central, ¿no? No, un rival complicado como Argentinos.
3: Exactamente. No, y aparte también con un buen equipo que necesita afianzarse.
1: La pelota por derecha, viene el centro al área, termina quedando adentro. Debería darle de volea a Rodríguez. La pelota no la agarró bien, se va por el fondo, la salida será para Belgrano.
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1: Encima el hincha argentino habrá visto el gol de Lozano para Boca hoy, un puñal al corazón, ¿no?
2: Y claro, y aparte con un argentino que se desguarneció, Lozano, Alan Lescano, que también hizo goles en Vasco da Gama,
1: Riquelme.
2: Claro, no es un
1: Fattori.
2: Equipo, sí, no es el mismo equipo que en algún momento acechaba con ganar un título y al final no lo concretó.
1: Se tiene que reinventar como siempre lo hizo el equipo de Nicolás Díez. Va teniendo la pelota el chino Lucas El Arayán, recostado sobre la línea, la domina muy bien Rigoni, se quiere meter hacia adentro, prefiere tocar la pelota hacia atrás, de vuelta para el chino, la tiene El Arayán. Ahora Benítez, pelota que deambula por la mitad de la cancha, se acerca al Mudo Vázquez, invita a jugar Benítez, vení, le dice, la abre para Rica por el sector izquierdo, el que la termina dominando ahora hacia adelante es el jugador Velázquez, la va a llevar hasta el fondo, va a tirar el centro, la pelota termina rebotando en el jugador Antonini, el tiro de esquina será desde la izquierda.
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1: A ver si de arriba el chino se la rayane. Tendrá el primer grito para el pueblo pirata. Morales dentro del área. Se hace el distraído, se quiere meter por el fondo. También está Lisandro López con la altura del Licha. Y la precisión del chino se la rayan, viene la pelota en el borde del área grande, termina sacando Gesser de cabeza. No se va el peligro, le cae nuevamente como un imán al chino. Amagó con el taco y se fue hacia adelante. El cambio de frente hacia la derecha para Benítez, que va a sacar el remate. Prefiere ponerla adentro, que estaba todavía en posición de ataque. Licha va a sacar ahora el remate Ubita Fernández. No la agarró muy bien finalmente el remate final. Termina derivando la mano de Lastra, que por ahora Lastra no sufre demasiado el partido, Nico.
2: No, termina siendo un encuentro en el que hasta incluso Estudiantes de Río Cuarto pareciera tenerlo controlado. Esto en 17 minutos. Después, físicamente, hay que ver cómo va mermando el rendimiento de la visita y si ahí Belgrano tiene la ocasión, el lugar para pegar su puñal.
1: 17 minutos y medio. 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Va saliendo desde el fondo Lisandro López, pelota dominada con su botín derecho, la cambia de lado, la va a dominar Benítez, dame uno, Tano.
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1: Longo, nuevamente con Lisandro López, abre para Rica, adelante lo tenía a Velázquez, quiere girar el Mudo Vázquez. La pelota se la terminan punteando, el saque de mano será para el equipo de Belgrano.
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1: El Mudo Vázquez toca hacia atrás para Morales. Este abre la cancha hacia la derecha para Benítez. Todo en terreno pirata. Lo ponen a correr a Rigón y el pase fue malísimo, no malo. Malísimo, Nico. La pelota le queda a Lastra, saldrá desde el fondo el equipo de Estudiantes de Río Cuarto.
2: Pareciera Belgrano ser un equipo que tiene ideas agotadas, que en la circulación a los costados termina la creatividad cuando la pelota llega a Benítez o a Rica y que falta una cuota de Vázquez. Por eso destaco el partido de Tomás González del 10 de Estudiantes de Río Cuarto, porque además de jugar con la pelota, también anula a una de las figuras que tiene el local.
1: Gesser abriendo la pelota hacia la izquierda. Va trepando por allá Rodríguez. Ahora para Alanis. Pasa la pierna por arriba de la pelota. Hace la bicicleta. Tira el centro al área. Se fue cerrando. Por atrás de todo apareció Velázquez para tirarla al fondo. Habrá tiro de esquina desde la derecha para el equipo del León del Imperio.
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2: Hay una cierta inseguridad de Cardoso. Ya es la segunda pelota que viaja por arriba de él. Y no tiene la seguridad de ir a atenazarla.
1: Sabe que tiene que ganar para seguir soñando. Con ese milagro de Primera División 2027 que tiene el equipo de Yagi Forestelo. En el área está Cabrera. A los empujones está Lisandro López también con su marca. Viene el centro, el punto de penal. ¡Cabezazo! No termina conectando bien Maffini. Pero ganó por arriba el número 2. Se salvó Belgrano nuevamente.
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1: Sale Lisandro López con pelota dominada. Toca hacia la mitad de la cancha para el chino. Este vuelve a empezar desde atrás. Con Cardoso abriendo la pelota para Morales. Afuera lo tiene a Benítez. Hasta acá tuvo que venir a buscarla al Mudo Vázquez. Quería filtrar la pelota no llegó a destino. Benítez la recupera nuevamente el equipo de Yagi Forestelo, que toca con González, que abre hacia la izquierda, sobre la línea se termina parando Fernández sobre la pelota, toca para Tomás González, la tenía el número 10, la termina regalando ahora, la recupera el Mudo Vázquez, adentro lo tiene a Velázquez, hacia él va la pelota, cambio de ritmo, primera, segunda, afuera ya lo relojó que pasaba el Rica, la tiene el uruguayo, domina hacia la mitad de la cancha, ahora hacia adentro para el Mudo Vázquez, de vuelta para Rica, afuera lo tiene a Velázquez, la pelota va hacia él, hace una pausa, vuelve a tocar con Rica, la pelota deriva en el Mudo Vázquez, por afuera le va pasando el número 26, Benítez, venía el centro, prefiere jugarla con Rigoni, la tiene el zurdo Rigoni, no encuentra el espacio, ¿no?, para poder hacer algo diferente que necesita el partido, Nico.
2: Le sobra alguien a Belgrano de la mitad para atrás y le falta, por ejemplo, una figura de 9, alguien que mantenga más preocupado los tres centrales sin que Ubita sea quien tenga que abandonar la zona para entrar en contacto con la pelota.
1: La tiene el Mudo Vázquez, abre para Rigoni, engancha hacia adentro y vendrá el centro de vuelta para el Mudo, puede ser buena esta, engancha el Mudo y le pega el remate, lastra. Le quedó un poco larga el rebote, decir que no estaba el Ubita Fernández por la zona, sino era el primero de Belgrano, muy larga.
2: Claro, es que a eso apuntaba, con la presencia de un 9, de alguien que sea más olfateadora dentro del área, puede Belgrano a llegar a lastimar más. Lógicamente esa figura puede ser alguien que esté en el banco o alguien del 11 titular que asuma ese rol.
1: La pelota con Ubita que gira, se pone la cancha de frente hacia adentro, hace la pausa, tira el taco Ubita. No había nadie por atrás, por eso ya le recupera Tomás González, pero había una posición adelantada. Mano arriba de Merlos. Habrá salida desde el fondo para Estudiantes.
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3: En uno de los palcos, Adrián, de acá del Julio César Villagra, está Adrián Sánchez, otro de los jugadores que está lesionado en Belgrano de Córdoba, que se desgarró tras el encuentro frente a Huracán, no está disponible para este partido, llegaría sin inconvenientes para la próxima fecha, post-parate de la fecha FIFA frente a Talleres de Córdoba.
1: Pelota dentro del área para Valiente, va girando el número 22, de espalda, no puede girar, no lo deja López, ahora cuando giró, tiró el centro, apareció la pierna de Morales para sacarla por un costado. El saque de mano que ya se hace para Estudiantes. La va tomando aquí, recostado sobre la derecha González. El centro de Cabrera, pasado hacia el otro lado. Va corriendo el jugador Rodríguez, no hace pie Rodríguez, levanta su pulgar. El saque de mano será para el Pirata.
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1: La pelota de Benítez, termina pegando en Rigoni. El saque de mano será para el equipo de Belgrano, que por ahora en 23 y medio del reloj no ha incomodado demasiado a Lastra, salvo aquel tiro de larga distancia que tuvo el Mudo Vázquez. Pelota por el círculo central. Antonini la pone en juego, hacia buscando la posición del jugador Gesser. Termina dominando ahora a Lisandro López, que sale por izquierda con la figura de Rica. La tiene el uruguayo. Se asocia con el Mudo Vázquez. Este cambia de lado para que se venga Benítez. Por afuera lo tiene Rigoni, por adentro lo tiene Ubito Fernández. A ver la opción que mejor elige. Lo eligió al Mudo Vázquez. La pelota segura, siempre al 10. En este caso con la número 20 en la espalda. El pase no fue bueno. La recupera el bueno de Analiz, que por ahora está muy firme en el partido. La tiene Estudiante de Río Cuarto. Sale desde el fondo.
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1: La tiene Maffini, abanica hacia la izquierda para Valenti. Ahora para Rodríguez. La lleva el número 23, Fernando Rodríguez. A la marca, muy de cerca, lo tiene a Benítez. Por eso que lo obligó a tocar de vuelta para Gabriel Alaniz. La tiene Alaniz, va de izquierda hacia adentro. La pelota por el círculo central ahora con Antonini. Ya lo ubica por acá a González. La pone larga González dentro del área. El balón, el cierre al piso para cruzar justo del jugador Morales. El saque de mano será para el equipo de Estudiantes.
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1: González buscaba el hueco para poder tirar el centro, pero encontró la pierna de Juan Velázquez. El lateral es nuevamente para Estudiantes de Río Cuarto, que por ahora empata 0-0, no pasa mal. No la pasa mal aquí en Alberdi. El centro al área y el cabezazo para sacar la justa de Benítez. Por atrás aparece para entrarle a él el balón el jugador Valenti. La pelota dentro del área y está el remate por arriba del travesaño, el remate de Mauro Valiente, lo tuvo Estudiante en 25.
2: Buena chance que termina gestionándose a partir del despeje de cabeza del hombre de Belgrano. Más allá de que no llega a la segunda pelota, termina generándose primero con el control y después con el giro. Todo con pierna zurda hasta el remate que termina sacando Valiente de pierna derecha. Cardoso era espectador de lujo. Buena chance, la más clara del partido por ahora.
1: Seba, ya repasamos lo que pasó en la Primera Nacional, que hubo muchos partidos. Perdió el Gallito, Ferro es el único puntero de la zona A de la Primera Nacional. Va corriendo por esta pelota Velázquez, termina convirtiendo infracción, dice el árbitro que no, que se levante. Jugó Agropecuario, ¿no? Con Gimnasia y Tiro.
4: Sí, exactamente, fue victoria del equipo de Carlos Casares, 1-0 frente a Gimnasia y Tiro sobre el final del partido.
1: Ganó Chacarita y respira.
4: Después de 7 partidos, goleada de Chacarita en San Martín, 3-0 contra Quilmes.
1: La pelota por izquierda la tiene Rica, venía jugando y asociándose con Velázquez, termina rebotando la pelota en el jugador de Estudiantes de Río Cuarto. La posición será manual, cerca de banderín del córner izquierdo. Va hacia el área, quiere girar Ubita Fernández. No hizo pie, la termina perdiendo. Ahora recuperando, viene la pelota dentro del área. El arquero Lastra salta más alto que Rigoni y se queda con la pelota el número 43 que tiene el León del Imperio.
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2: Le costó 27, casi 28 minutos del partido a Belgrano poder acomodarse. Estudiante de Río Cuarto entendió desde el arranque cómo tenía que afrontar la planificación. Le salió en el inicio del partido. El Pirata, de la mano de Selicki, va metiendo ajustes con el pasar de los minutos y se va acomodando en un escenario un poquito más favorable.
1: La cara del ruso Selicki lo dice todo, Maxi, ¿eh? Serio el tipo, más serio de lo normal.
3: No le gusta nada. En todos los estos 27 minutos y medio, el equipo disconforme, da muchas indicaciones y ya habla con sus colaboradores para un potencial cambio, ¿eh?
1: El saque de mano será para Belgrano.
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1: Pierde la pelota el ataque Belgrano y se viene a la Nice, ¿eh? Mirá vos, no pudo hacer pie. Si se hacía pie, ya estaba Valiente por adentro, relamiéndose como un león hambriento. La pelota ya la recupera de un mal lateral de Belgrano. Está jugando mal Belgrano, ¿eh?
2: Sí, concede espacios, pierde duelos. Es un partido que hasta incluso el último de la tabla anual se le anima al vigente campeón del fútbol argentino. Con esa sentencia ya se describe cómo está siendo la noche de Belgrano.
1: Se la juega todo y el tiro de esquina será para el equipo visitante. Valiente, Cabrera, Antonini. Dicen presente dentro del área chica. Algún plateísta se le anima a hablarle al oído a Alanis antes de ejecutar el tiro de esquina. Viene el centro del área, el cabezazo. Está viva la pelota en el punto de penal. Media vuelta. Ancho, sin dirección. De memoria, Valiente. El arco entre ceja y ceja. Dijo yo giro y que sea lo que Dios quiera. Dios quiso que se fuera lejos.
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1: Sale desde el fondo el chino bueno. ¿Cuál será el malo, no, Nico?
0: Después está el Arrayán, ¿no?
1: Ahí está, ese es el malo por ahora. Bien ahí. La pelota para Ubita. Va teniendo la pelota justamente ahora Rigoni. Lo quiere buscar al chino, es el Arrayán. Hacia él va el balón. A los dos chinos buenos, Don Chao y el chino Celarayán. Rigoni la lleva al zurdo, le mira la pelota Rodríguez, lo obliga a jugar cerca del vértice del área donde estaba el Mudo Vázquez. El pase no fue bueno y ahora sale el León, ¿eh? Y se va hacia adelante por izquierda, el pase no fue bueno, por eso que ya la recupera Morales desde el fondo. Se animó a ir al central, círculo central, abre hacia la izquierda para Velázquez, la lleva el número 53, el pibe pirata que tiene el equipo del ruso Zielinski. Toca para Longo. Santiago Longo, que estuvo en duda, ¿no? Hasta minutos antes del partido, Maxi.
3: Sí, efectivamente, era una de las dudas que tenía justamente el ruso Zielinski y se terminó definiendo por él.
1: Seba, ya vuelvo porque me quedé en Morón Godoy Cruz, ¿eh? Pero el partido por ahora está lindo porque se viene Belgrano, que toca con el Mudo Vázquez, hacia adentro por Ubita Fernández, de memoria el pase no fue bueno. La salida será desde el fondo. Morón, Godoy Cruz también jugaron hoy.
4: Exactamente, en cancha del Gallito fue victoria del Tomba, victoria de Godoy Cruz, 2-1. Y Morón con este resultado quedó segundo en la zona A, por detrás de Ferro, que es el líder en Soledad.
1: Jugó Deportivo Madryn Racing de Córdoba.
4: Exactamente, fue victoria de Deportivo Madryn en condición de local por 2-0 ante Racing de Córdoba.
1: Ganó Colón a los Andes.
4: Con goleada en el cementerio de los Elefantes, el Zabalero ganó 3-0 contra los Andes.
1: Dame una, Tano.
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1: Pelotazo hacia arriba buscando a Lobita Fernández. El cierre sin vergüenza de Antonini. La sacó del barrio Alberdi y la mandó a la cancha de Talleres. Mirá, hasta allá fue la pelota. La va poniendo en juego nuevamente Lobita Fernández con el Mudo Vázquez, que gira la cancha en la espalda. Tiene el Mudo. Sabía que atrás estaba ya para recibirla el número 16, Rica. Y ahora para Rigoni, recostado sobre la derecha, hace la individual, vendrá el centro al área. Está el cabezazo. ¡Oh! Sacó justo. Antonini aparece desde el fondo ahora y va Rica. El uruguayo por una más, viene el centro. ¿Qué fue? ¿Fuera? La pelota se fue afuera. El centro no fue bueno. Pero bueno, se despertó Belgrano, parece.
2: Habrá sido el mejor rato de fútbol de Belgrano en el partido, entre ocasiones generadas, también con pisada en el área rival. Le está faltando más presencia a Velázquez en este equipo, porque ya se despertó Celarrayán, Rigoni también con conexiones por adentro, Longo haciéndose de uno y del equipo, Vázquez con las conducciones, Ubita saliendo a pivotar. Le está faltando al número 53.
1: Pelota por la mitad de la cancha, dame uno, Tano.
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1: Pelota por la izquierda, se viene ahora Estudiantes, en el campo de Belgrano tiene la pelota González, obliga a jugar hacia atrás para Antonini, que revolea, no quiere peligros acá atrás. La pelota termina sobrando y le cae a Lisandro López, toca en la mitad de la cancha para el Mudo Vázquez, abre hacia la izquierda para Velázquez, de vuelta para el Mudo. Tiene el hilo el Mudo. Pelota filtrada para que vaya Rigoni. Va a salir Lucas Lastra. Volvemos a la Primera Nacional porque jugó Deportivo Maipú con Gimnasia de Jujuy.
4: En lo que terminó en empate 1-1 entre Deportivo Maipú y Gimnasia de Jujuy, Adri.
1: Jugó Central Norte con el Dragón de Belgrano.
4: Por supuesto, y fue victoria justamente del Dragón. Defensores de Belgrano se impuso 1-0 en Salta contra Central Norte.
1: Triunfazo importantísimo de Chaco Forever frente a Casanova, frente a Brón de Adrogué. Almirante Brown, perdón.
4: Exactamente, de local ganó Chaco 1-0 frente a Almirante Brown.
1: Ganó el Gaucho, perdió el Gaucho con Midland.
4: Exactamente, ganó Midland en ese sentido, 2-0 de visitante contra Güemes de Santiago del Estero, que está en zona de descenso.
1: Y la pelota desde el fondo la tiene Belgrano, que sale largo, largo, buscando a la Ubita Fernández.
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1: Dame otro.
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1: El tiro de esquina será desde la izquierda para el equipo de Estudiantes de Río Cuarto. En el punto del penal, ahí se muestra César, buscando de arriba el primero del partido. El equipo visitante, la orden del árbitro. La pelota vuela por el área, el cabezazo que termina sobrando a todos. Le queda a Velázquez, la va luchando Velázquez desde el piso. El saque de mano será para Estudiantes.
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2: Fue una media hora muy intensa de Estudiantes de Río Cuarto. Bajó el nivel, lo que era lógico. Hay que ver ahora cómo se repone y cómo afronta los próximos minutos.
1: César quería esa pelota, se va por un costado. El saque de mano será para Belgrano.
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1: Seba, nos quedó pendiente San Martín de San Juan Colegiales, ¿no? El último de los partidos de hoy del Nacional.
4: Con victoria del Santo Sanjuanino, 2-0 de local frente a Colegiales.
1: La pelota la va teniendo Rigoni, le cambia la marcha, mira Ubita Fernández por adentro, le quería pasar Benítez por afuera. El pase fue malo, la recupera igual Rigoni para Benítez. Benítez para Rigoni, el Mudo Vázquez la pide por el centro, prefiere volver hacia atrás para Morales. Va saliendo Belgrano desde el fondo.
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1: Nasa, ¿cómo está el banco de Estudiantes de Río Cuarto? ¿Algo que me quieras decir?
5: Jair Forestero, tranquilo, pero también preocupado. ¿Por qué? Porque tuve las situaciones claras a principio de partido. y siente que no pudo aprovechar esa ventaja que no suele tener en los partidos el equipo de Córdoba, Estudiantes de Río Cuarto.
1: Sale Lisandro López, pelotazo filtrando, buscando el ovito a Fernández que termina en el piso, se agarra el tobillo. Le dolió al chino Celarayán, Merlo canchireando la situación, ¿no? Como diciendo, no fue nada, explícaselo al chino que quedó desparramado en el piso, mirá.
2: Claro, es que aparte también termina siendo una acción en la que el 10 por lo menos da muestras de que fue una patada importante. Lo sale a buscar lejos, es verdad, Antonini. Después hay que ver si el impacto terminó siendo de lleno o un pequeño raspón.
1: Igual me da bronca los árbitros que te dicen, ah, fue como no fue nada, ¿no?
2: Claro, que te peguen a vos la patada, ¿no?
1: Claro, que te peguen a vos. ¿O no, Maxi?
3: Sí, efectivamente, muy bien. El chino Celarayán se agarra justamente en su pie derecho, se revuelca, por ahora no ingresa al cuerpo médico, pero está bastante sentido el capitán del Pirata cordobés, ¿eh?
1: Vendemos carpeta, aprovechamos, Tano.
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3: Cara a cara se la rayan con Merlos, Adrián, cara a cara se le puso, se tuvo que meter Licha López, el otro capitán que tiene este equipo cuando está el chino, estaba como loco el chino, ¿eh?
1: Dijo, se arremangó, le quiso...
2: Sí, estaba viendo
3: y
2: eso.
3: Sigue, ¿eh? Pero sigue cara a cara, no lo molestó de milagro, ¿eh?
2: Bueno, es un buen personaje para el párense de manos, Andrés Merlos. Hay que ver quiénes son la lista larga, quién es el que se quiere subir al ring con él. Ah, acaba de cosechar 20, un rival más.
5: 20 protagonistas tiene mínimo, ¿eh?
0: Hacen fila.
1: Y yo creo que todo el barrio Alberdi en este momento estaría prendido para subirse al ring. Claro, ¿cómo el chino dice? ¿Cómo vas a decir que no fue nada? Vendemos, Tano.
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1: 37 y medio marca el reloj. Ahí, dice Morales. Ponémela ahí, le dice Rigoni. Hace un amague para romper la línea del offside. Y ahora sí se viene el centro de Rigoni al segundo palo. ¡Oh! Sale Lastra. Salió lejos, le queda al Mudo Vázquez. Intentó jugar por arriba, estaba en posición adelantada. Alguien se comió un pelotazo en el medio de la jeta, ¿no?
2: Sí, además con un Vázquez que trató de resolver rápido y se terminó llevando la peor parte el defensor de Estudiantes de Río Cuarto. En el amague de Rigoni pareciera que quedó inhabilitado Morales, pero es muy fina, de esas que mira el VAR.
1: Bueno, está en posición adelantada, muy seguro Merlos en esta. Quería girar Gesser, termina rebotando la pelota en el jugador Benítez. 38 por ahora, 0-0 el partido. Un partido que en la previa... prometía goles, pero hablábamos también de que es difícil esa línea de 5 de Estudiantes de Río Cuarto, pero por ahora está bien, ¿eh? No sí. Es que se metió atrás.
2: Es que hasta en la previa podíamos llegar a prever que Belgrano hoy tenía una noche dentro de todo sencilla, y por el contrario, Estudiantes de Río Cuarto le puso una de las evaluaciones más difíciles del semestre.
1: Dame uno, Tano.
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1: El saque de mano será para Benítez. Lo va a hacer Alcide Benítez. La pelota era larga para Rigoni. Termina rebotando nuevamente en el jugador de Estudiantes. El saque de mano será para el Pirata.
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1: ¿Cómo salió Thiago Cardoso, no? ¿La picó por arriba de la marca?
2: Sí, yo cada vez que veo esa jugada revivo la de Willy Caballero con Kramaric en Rusia 2018. Me es inevitable.
1: Y sí, es verdad, muy similar. En esta le salió bien, ¿no?
2: Claro, esta no se mandó la macana, Cardoso. Tiene crédito para atajar un par de partidos más. No como Willy, que fue su último.
1: El último, despedida. Pelota por izquierda. Se viene Rica. Toca para Velázquez. En el piso Velázquez. La falta de Andrés Merlos cobrada del árbitro. El tiro libre será para Belgrano.
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1: Firme la defensa de Estudiantes de Río Cuarto, que no lo deja pensar al Mudo Vázquez. Tampoco lo deja tocar la pelota Chino Celarayán. Sale desde el fondo con Morales. Abierto Benítez, también Rigoni. La tiene el número 14. Vuelve a empezar con Morales. Abanica la cancha por el círculo central. El Mudo Vázquez. De vuelta con Benítez. Con Morales. La va teniendo Morales. El cambio de frente lo mató a Rica. Eso es la desesperación de no poder encontrar un pase claro. Terminan revoleando la pelota.
2: Sí, y aparte termina siendo la falta de paciencia, como lo marcás, Adri. Porque después logra hilar pases Belgrano. El tema es que como no llega hasta el arco del Astra, se frustra.
1: La pelota hacia la mitad de la cancha, sale Belgrano.
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1: Se viene el chino Celarayán, hace una pausa, engancha, quiere sacar el remate. Bueno, fue buena la intención, se fue lejos del arco del Astra.
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1: Seguímelo, Alisandro López, Maxi, porque no lo veo caminando bien al número 17.
3: Sí, con alguna dificultad, recién por una gambeta que quiso hacer, lo tocaron abajo y quedó con alguna tipo de dificultad, pero me parece que va a continuar, al menos va a tolerar hasta el final del primer tiempo y ahí lo evaluará en el vestuario.
1: Pelota que buscaba filtrar el Mudo Vázquez, termina pegando en el taco de Cabrera, ahora Longo. El Mudo Vázquez con la pelota, busca hacia adentro, se terminaba resbalando por allá. Ubita Fernández. Sale con pelota dominada el equipo del León del Imperio con Cabrera. De memoria hacia la izquierda y abre bien, ¿eh? Y se viene el equipo de Estudiantes. La tenía ahí Valiente. Vuelve a empezar con Cabrera. Cabrera para Valiente. Sobre la línea juega y juega el equipo del Yagi Forestero. Levanta la cabeza y está Gesser en el área. Justito le puso la frente Lisandro López, que ya sale ahora con el Mudo Vázquez. Engancha el Mudo, no está bien el Mudo igual. Le dan esta infracción, pero no está bien el Mudo.
2: No, endeble, ¿no? Cada vez que le proponen disputas cuerpo a cuerpo, pierde, no está rápido, que igual no es una novedad, pero técnicamente hoy está fallando. Posiblemente de lo más desconectado que tiene Belgrano.
1: Vendemos, Tano.
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1: Impenetrable, ¿no? ¿Termina pegando en Berlos la pelota?
2: Claro, tiene un defensor más, Estudiante de Río Cuarto.
3: Hablaban del Mudo Vázquez, 37 años para él, justamente para Franco y Mudo Vázquez, que hasta más se le percibe bastante cansado, ¿eh?
1: Sí. Bueno, Merlo se mete dentro de los centrales. No le sobra, no le falta gente en el fondo a Estudiantes y encima hay que sumarlo a Merlo, ¿no?
2: No, y aparte, de alguna u otra forma, Merlo se te hace protagonista del partido. O te discute con Celarrayán, o se te pone como barrera para evitar un pase largo. De alguna u otra forma se hace protagonista.
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1: Qué fuerte le fue abajo, ¿no? Le fue muy fuerte abajo Lisandro López a una de las figuras que tiene este primer tiempo, a Tomás González. Y se llevó la amarilla que presentamos.
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3: Exactamente, amonestado en Belgrano de Córdoba, Lisandro López, el número 17, el primero.
1: No le quedó otra, ¿eh?
2: No, y venía siendo un partido correcto de Licha, desde que tuvo aquel cruce con un delantero Estudiante de Río Cuarto que quedó sentido, empezó a llegar tarde a algunas acciones y en esta merecida la amarilla porque se podía llegar a formar una buena chance de gol.
1: Nasa, ¿quién era que estaba en el piso ahí dolorido?
5: El jugador era Tomás González, con la 10 que ya se recuperó y empieza a caminar de a poquito.
1: El saque de mano se hace rápido para Valiente, se pone de espalda, vendrá el centro. El centro al área, saca Lisandro López. Corriendo por ese balón desde el fondo aparece la silueta de Antonini. La quería filtrar nuevamente al área, le cae al Mudo Vázquez, de memoria abre hacia la izquierda. Le pone el pecho Velázquez, hace una pausa, gira. Y está para Ubita Fernández, está habilitado Ubita. ¡Ah! El pase fue largo. Salió Lastra, se queda con la pelota el arquero de Estudiantes de Río Cuarto.
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1: Por la izquierda el balón, juega para Cabrera, pierde Cabrera, lucha desde el piso. Esas que duelen, ¿no? Cuando van los dos con las piernas hacia adelante para disputar. Por lo suerte, no salió nadie lastimado. La pelota la recupera ahora el número 10 y sale con Alanis. Por izquierda lo tiene a Hasser. Se viene Gésar. Va levantando la cabeza para Valiente. Tenía sacar el centro. Termina pegando la pelota en Benítez. verborrágico, ¿no, César? En cada una de las situaciones con su compañero, Nico.
2: Sí, César ha tenido alguna que otra actuación, por lo menos un poco más destacada en el arranque del partido. Alguna combinación con Valiente, recuerdo una jugada de memoria que tocó de zurda para abrirla, pero poco más.
1: Entró con un algodoncito en la nariz, ¿no, Valiente? ¿Nasa?
5: Sí, así es.
1: Pelota por izquierda.
5: Valenti es el jugador.
1: ¿Cómo?
5: El jugador es Valenti.
1: Valenti, ahí está. La tiene Lucas El Arayane. La va llevando el chino en una de las últimas de este primer tiempo. Toca para Velázquez, el centro de cabeza. La termina sacando. Y ahora volaba por allá justamente González. Con infracción, dice el árbitro. ¿Cuánto vamos a jugar, Maxi?
5: Un minuto más, hablaban de Ibrahim César, uno de los que es ex mediano entre 2022 y 2024, 50 partidos con la camiseta del Pirata, 5 goles y una asistencia.
1: El tiro libre será desde el fondo, el minuto que dio Merlos ya se cumplió. El ataque es para el León del Imperio, juega para Alanis, la tiene el número 17, el árbitro del partido mira el círculo central, lo marca y le baja el telón a esta primera mitad. 0 para Belgrano, 0 para Estudiantes de Río Cuarto.
0: Terminó el primer tiempo, lo comentó Nico Santirso y lo relató Adrián Pereira.
1: Bueno, por abajo, Maxi, ahí vemos.
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9: The Beatles aquí, también en Radio Splendid, para hablar de la fecha 30 de la Primera Nacional con varios resultados. Muy importante hoy en San Martín, la gran victoria de Chacarita, goleada del Funebrero 3-0 contra Quilmes. Cortó una racha de 7 partidos sin ganar. Chaca por ahora sigue abajo en la tabla de posiciones, por ahora ocupando puesto en la zona de descenso, pero el triunfo de hoy es importante para empezar a conseguir un poquito de aire, inhalar un poquito de aire y de a poquito sumar puntos para tratar de salir de esa zona roja en la Primera Nacional. Hoy, en el oeste, en el nuevo Francisco Urbano, perdió Deportivo Morón, perdió el Gallito, fue caída 2-1 contra Godoy Cruz. Con esta derrota, Morón quedó segundo en la zona A de la Primera Nacional, a 3 puntos de Ferro, que es el líder en Soledad, que ayer ganó su partido 1-0 contra Ciudad de Bolívar. También ganó hoy Agropecuario 1-0 contra Gimnasia y Tiro. Fue victoria de Deportivo Madryn 2-0 contra Racing de Córdoba. Goleó Colón, goleó el Sabalero 3-0 contra los Andes. En 1 empataron Deportivo Maipú Gimnasia de Jujuy, en Santiago del Estero, Güemes, que se hunde en la tabla de posiciones, que se mantiene en puesto de descenso, perdió 2-0 contra Midland. En San Juan ganó el Santo, ganó San Martín 2-0 contra Colegiales. Fue victoria también de Chaco Forever de local, 1-0 contra Almirante Brown. Y un gran triunfo de Defensores de Belgrano, que se impuso 1-0 de visitante frente a Central Norte. Continuando con el ascenso argentino en la Primera B Metropolitana, hoy tuvimos 4 partidos en esta jornada 29, en lo que fue empate sin goles entre Deportivo Doxud y Argentino de Quilmes, mismo resultado para Villa San Carlos y Talleres de Remedio de Escalada, que igualaron sin goles. Ganó Argentino de Merlo 2-1 ante Liniers, y fue victoria de Deportivo Merlo 2-1 frente a Flandria. Vamos ahora a repasar algunos resultados en las ligas del viejo continente, en el fútbol europeo. Hoy en la Liga de España, Clásico de Madrid, en el derbi, ganó el Atlético 2-1 frente a Real, con goles de Grimaldo y de David. Por parte del merengue, descontó Rüdiger. Hoy jugó de titular Cristian "El Cuti" Romero en el equipo colchonero, la rompió, fue figura para el equipo del Cholo Simeone, lo mismo para Giuliano Simeone, para el hijo del Cholo. Y en los últimos minutos del partido sumó un poquito de actividad también Julián Álvarez, que tuvo participación en la segunda parte, casi mete un gol, pero de todas maneras fue victoria justamente del colchonero en un nuevo derbi de la ciudad, 2-1 frente a Real Madrid. Ganó Getafe también 1-0 contra Málaga, ganó Villarreal 3-1 ante Levante, hubo empate 1-1 entre Deportivo La Coruña y Betis, y fue también triunfo de Real Sociedad en un partidazo, se impuso 3-2 de visitante contra Valencia. Vamos a la Liga de Inglaterra en la Premier League. Partidazo en Manchester, en lo que fue victoria del City 5-3 contra Sunderland, con un golazo de tiro libre de Enzo Fernández, que marcó su primer tanto con la camiseta del conjunto ciudadano. Faltaron los goles en el duelo entre Leeds United y Crystal Palace. También ganó Liverpool, ganó el equipo de Anfield Road 1-0 contra Bournemouth. Fulham y Manchester United, por su parte, empataron 1-1. Licha Martínez, lamentablemente, marcó un gol en contra a favor del equipo local, que se ponía en ventaja, pero luego el conjunto de Manchester logró la igualdad cerca del final del partido. Serie A de Italia, hoy también tuvimos algunos partidos interesantes, lo que fue el empate de la Fiorentina de Mastantuono 1-1 contra Napoli allí en Florencia. Ganó Parma con gol de David Romero, el ex hombre de Tigre, 2-1 ante Genoa. Frosinone sorprendió y le ganó 2-0 al Como de Nico Paz y Maxi Perrone. Juventus ganó en casa su partido 2-0 contra Atalanta, y fue goleada de Milan en San Siro 3-0 contra Lecce en la continuidad de la Liga Italiana, con un montón de resultados también allí en Europa. Para complementar, en el viejo continente, Liga 1 de Francia, Auxerre derrotó 2-1 a Brest, Niza le ganó 2-1 a Lille, y PSG se impuso 2-1 en el clásico frente Olympique de Marsella. De a poquito salen los protagonistas allí en el verde césped, en el terreno de juego en Córdoba, con Adrián Pereira, Nico Santirso, Maxi Padroni, Nazarenos Cattolini. Se viene el segundo tiempo entre Belgrano y Estudiantes de Río Cuarto aquí en la 990.
0: Gracias, Eva. Aquí están ya los jugadores nuevamente dentro del campo de juego para disfrutar los segundos 45 minutos. Veremos, me parece que hubo algún cambio en el equipo pirata. Veremos quién ingresó y quién se fue. Lo cierto es que lo decía Nico, no le gustaba para algo no le gustaba al entrenador, al ruso, y metió manos en el banco de suplente. Ya está la pelota en el círculo central. Moverá cuando dé la orden el árbitro Merlos. Mueve Estudiantes. Complemento en marcha.
10: Comienza el segundo tiempo. Lo comenta Nico Santirso y lo relata Adrián Pereira.
0: Bueno, la pelota ya se pone en movimiento. Le queda al Astra. Bueno, hay una modificación, Maxi.
11: Exactamente, una modificación del equipo pirata.
0: Presentamos.
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11: Se retiró con la número 26, Alcides Benítez, se ingresó con la número 9, el goleador Lucas Pacerini.
0: Ahí está la modificación entonces. Afuera Alcides Benítez a la carga Barracas, ¿no? Pelota por la derecha de Rigoni, venía al centro del corazón del área, buscándolo Ubito Fernández. El despeje desde el fondo es para salir largo y rápido hacia el ataque. Se viene el equipo de Estudiantes. Buscará con Pacerini un tanque más en el ataque, ¿no?
12: Sí, posiblemente línea de tres en el fondo. Morales, Licha López, Rica, Velázquez, Rigoni, los que le dan amplitud a los costados, con colaboración, por supuesto, de Rigoni en la banda. Pacerini, Ubita de doble nueve, Celarrayán, Longo y Vázquez, los tres que van a estar en el medio. Decíamos antes, le faltaba alguien adelante. Bueno, vio lo mismo el ruso Zielinski, coincidíamos con el técnico y terminó metiendo un nueve más.
0: La pelota la tiene Cabrera por el círculo central. Conduce el número 5, busca, va a filtrar hacia adelante. De espalda ya la tiene Valiente, quiere girar de primera y muy buena. Termina no siendo demasiado bueno en realidad. La pelota la saca por un costado. Longo, el saque de mano será para Estudiantes.
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0: El saque de manos nuevamente será para Estudiantes. Va ganando metros en el terreno de juego. Por allí aparece Gonzalo González para ejecutar en forma de centro, casi que cae dentro del borde del área grande. La sacaba por allá, queda viva. El cabezazo es de Morales hacia adelante. De espalda ya la va recibiendo Pacerini. Toca hacia la izquierda para Velázquez. Se viene Belgrano, que hizo cambio para ir a buscar el partido. Lo quiere ganar el Pirata para Pacerini en un mano a mano. Mirá, le quedó larga el goleador. Lo esperó bien Antonini y le sacó la pelota.
12: Le termina quedando larga después del control. Ubita estaba por adentro. El 9 lo quería buscar a su socio. No lo terminó encontrando porque justamente al recibir la pelota le terminó quedando larga.
0: Fernández con el balón. Toca para Alanís. Alanís se apoya atrás. Para Valenti, va saliendo Estudiantes de su propio campo.
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0: Giró bien el jugador Alanís buscando la Valiente hacia adelante. Bien al cierre. Lisandro López que hoy lo van a tener que emparchar por todos lados. Primero el tobillo, ahora se toma la zona del antebrazo. El exjugador de Boca, la pelota para Rodríguez, se toca con Valiente, le pasa a Rodríguez, viene el centro, estaba bien posicionado para sacarla Morales con este pelotazo hacia adelante. ¿Qué quedó con línea de tres ahora? Orrione se va a tirar un poquito más atrás. ¿Cómo queda con esta modificación?
12: Claro, son cinco, Rigoni y Velázquez los que juegan por los costados y atrás te queda Morales, que normalmente suele jugar de central lateral, Rica por izquierda y Licha López de líbero. Pasándolo en limpio, de derecha a izquierda, Rigoni de falso cuatro, Morales, Lisandro López, Rica y Velázquez por la otra banda con Vázquez en la Rayán Longo en la mitad y Ubita jugando de doble nueve con Pacerini. Básicamente empató la formación que desde un inicio había propuesto Estudiante de Río Cuarto.
0: Va saliendo desde el fondo Lisandro López, buscaba el pase raso, termina devolviendo desde la mitad de la cancha Cabrera, la tiene Cabrera, gira Cabrera, tres camisetas de Belgrano para marcarlo, lo obliga a jugar hacia atrás para Antonini, este revolea hacia adelante para que corra por allá González, no va a llegar Tomás González, el saque de mano será para Belgrano.
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0: El saque de mano ya se hace. La mitad de la cancha por ahora se disputa. La gana Estudiantes. Se viene con Alanís por derecha. Se vendrá el centro al área. ¡Cardoso! ¡Cardoso! ¿No la pudo agarrar Cardoso? Le tiró un cachetazo a la pelota. Casi quedó viva para César, que se metía por el segundo palo. Se salvó Belgrano. No está seguro el arquero. Lo decía Nico en el primer tiempo. Se viene con Rodríguez el pelotazo al área. ¡Mirá vos! ¡Mirá vos lo que tuvo Tomás González dentro del área! Se salvó Belgrano nuevamente, sí, se salvó Belgrano.
12: Otra más, porque aparte de otro centro que viaja cerca de Cardoso, cuando tenía toda la facilidad para atenazar, decide cachetear la pelota. Recién González también, con la baja estatura que tiene el 10, cabeceando a centímetros del área chica. No es un buen partido del arquero, y si Estudiante de Río Cuarto lo sigue probando, puede forzar un error.
0: Salta Pacerini, la devuelve el Colo Cabrera. De 5 a 5 se la da a Longo. Ahora el que engancha y tiene el balón es el chino Celarayán. Hace la individual, pasa ante la marca. El primero, el segundo, el taco y está dentro del área. ¡Ay, mira vos, Pacerini! No pudo hacer pie Pacerini. El goleador tuvo la ocasión dentro del área.
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11: Lucas Pacerini, que en 85 partidos con la camiseta de Belgrano tiene 22 goles, 9 asistencias, pero hay que recalcar que en este año tan solo tiene 2 goles, justamente que realizó en la clausura de jugada frente a Banfield y en la fecha anterior, justamente de penal frente a Sarmiento de Junín, que le dio el empate. Pero también hay que recalcar que Pacerini sí es el máximo asistidor del año, justamente para Belgrano de Córdoba, con 7 asistencias.
12: Y encima ahora está tirado en el piso Pacerini.
0: No hay posible chequeo de VAR, ¿no, Seba?
13: Habrá que ver, a ver si alguien lo termina llamando al árbitro.
0: Y porque Pacerini me parece que la falta no fue tal, pero sí se quedó esperando a ver si...
12: Sí, lógicamente la peor noticia para Belgrano sería que Pacerini esté lastimado después de 7 minutos de haber entrado en el partido. Si fue un intento de avivada, todo vale, porque Belgrano necesita empezar a sumar en confianza.
0: Pero nada de eso pasó. Pacerini está arriba y el VAR no chequeó nada. Continúa la pelota con Belgrano, abriendo la pelota hacia la derecha. La va teniendo el Mudo Vázquez. Toca para Rigoni, de zurdo a zurdo, la va llevando sobre el fondo de la cancha, viene el centro. Pacerini está arriba y el VAR no chequeó nada. Continúa la pelota con Belgrano, abriendo la pelota hacia la derecha. La va teniendo el Mudo Vázquez.

0: La Rayán, y es verdad que hay veces que se dice que hay que ponerle el pecho a las balas, pero Lastra se lo tomó literal. Le termina frenando una muy buena chance de gol a Belgrano y casi le sirve una mejor todavía a Ubita Fernández, que no pudo definir.
1: ¿Está respirando Nasa a Lastra? ¿Está bien el arquero?
2: Sí, está bien. Bueno, se quedó un poco agachado, por así decir, tomando un poco de aire. Ya está recuperado el arquero de Estudiantes.
1: Igual un nebulizador porque lo mató. Fue un bombazo al medio del pecho.
0: Pero no sé por qué puso el pecho.
2: Disculpen que me meta, pero nunca había algo así en una cancha, ¿eh? Que ataje con el pecho volando.
1: Peor era la cara,
0: Nico. Sí, peor era la cara. Poco ortodoxa la tajada.
1: Y ahora se viene Chino. Venía el centro al área. Aparece justo para cerrar Gonzalo. No se va el peligro, el Chino, un amague, otro amague, está enchufado. Salió bien el Chino en el segundo tiempo. Le dijeron, de vos dependen las acciones. Se mete dentro del área, terminaba en el piso. Tiro libre, pero al revés, era Pacerini. Se lleva todo por delante Pacerini, ¿eh? Dame uno, Tano.
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0: Aparte, sabiendo que Pacerini es el típico 9 tanque, uno no se espera que trate de girar, de gambetear. En esta la tuvo que bancar Antonini y lo hizo muy bien.
1: Qué bajón, ¿no? Para Maffini y Antonini. Venía tranquilo con Ubita Fernández.
0: Sí.
1: Chiquitito te ponen el tanque en el segundo tiempo que estás cansado.
0: Claro.
1: Tienes que luchar con el tanque este ahora.
0: Claro, es que bueno, ahí es donde va a estar la historia de Belgrano. Zielinski apostó a molestar a los centrales y desguarnecer el fondo. Hay que ver si Estudiantes de Río Cuarto se aviva y le obliga a que los laterales como Rigoni, que no sienten la defensa, tengan que bajar más.
1: Saltaba César, pero recupera Morales. La pelota por la mitad de la cancha sin dueño. Aparece Pacerini, va al piso a luchar. El Colo Cabrera lucha y gana y traba. Y Ubita Fernández aparece también después de la infracción. Que se levante, dice Merlos. Con las morisquetas de siempre, Merlos. No sabés que si va a cobrar, si va a ser roja, si va a ser amarilla, si va a ser siga. Siempre tan verborrágico. La va teniendo Rodríguez. Fernando Rodríguez, el centro al área. ¡Ah! A sacarla de ahí, que quema el puntazo hacia adelante. Aparece desde el fondo Valenti. Y después nada de esto valía. Era Cabrera. Será pelota detenida en 10 minutos, 0-0 el partido.
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1: Se viene el Chino Yedra Rayán para Ubita Fernández dentro del área y está el remate. La quiso buscar a Pacerini. No se va el peligro. Mira vos. Le pasó por abajo la pelota a Valenti. Cuando el remate era muy bueno del Mudo Vázquez, se salvó el León del Imperio.
0: Otra buena conducción, teniéndolo Ubita más suelto. El centro no encontró a Pacerini y en el rebote no pudo convertir Vázquez.
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1: Se ejecuta el tiro de esquina, no salió bien, igualmente le queda el Mudo Vázquez. Engancha ahora, un enganche más del Chino, viene el centro al área, le queda por este lado, para que domine, hace un no-look, mirá vos, y ahora el Mudo Vázquez, el remate, mirá vos. La que hizo Lisandro López, ¿no?
0: Sí, trató de juntarse al juego de fantasía que sus compañeros proponen. Lógicamente con la asistencia atrás, el Mudo se perfiló bien. El remate le salió descalibrado. Lo marcábamos en el primer tiempo, Adri. No está siendo una buena tarde para el Mudo Vázquez y creo que en cualquier momento puede salir.
1: Me costó saber quién era el que tiró esa, porque digo, el Chino está allá. El Mudo está acá. ¿Quién se tiró esa fantasía? Mirá vos, era el número 17. Miró para un lado y tocó para el otro. Allá va Gesser. La pausa para tirarla por arriba y dominarla. Está en modo sutil, ¿no?
0: Sí, es un central con muy buena técnica. Por momentos puede abusar de esa confianza, pero es un futbolista que, lógicamente, este Belgrano le significa un salto de calidad en el fondo.
1: Bueno, Morales atándose los cordones, así que hay tiempo para vender, Tano.
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1: Pivoteaba la pelota Pacerini, después de atrás no se la pueden sacar. La tenía el Chino Lucas Elara Janen, la recupera Cabrera, abre hacia la derecha ahora. Para González, el pase no fue bueno, la pelota es de Belgrano, la tiene el Mudo Vázquez, la deja pasar para Pacerini, usa su cuerpo, Desde el fondo va a salir ahora Maffini. Levanta la cabeza y lo pone a correr por allá a Valiente.

0: que está muy solo. Va a llegar primero Lisandro López, toca con Cardoso. ¿Le llamabas, Maxi?
1: Está dando muchas indicaciones el ruso Cielin, que ahí está un poquito más conforme del primer tiempo, pero sigue igual hablando con sus colaboradores y dando indicaciones.
0: Pelota hacia adelante para que le quede a Pacerini. No se pudo acomodar el número 9. Ya había cargado la barra de potencia, ¿eh? Y ahora se viene Valiente. La recupera Cabrera. Por afuera está, ¿eh? Por afuera está y viene por acá. Y viene el pase hacia la izquierda para Gesser. La va teniendo Gesser. Levanta la cabeza, se vendrá al centro al área. ¡Ah! Mirá vos, le salió al arco. Probó Gesser, terminó pegándole al parante, pero fue buena esta.
2: En el trayecto termina temblando la red después de una buena maniobra. Estudiante de Río Cuarto con menos aporte sigue intimidando el arco de Belgrano con un Cardoso que no está seguro.
0: No nos vamos a ir en cero desde acá, ¿no, Nico?
2: No, por favor, yo quiero volverme a Buenos Aires con por lo menos uno de los dos llevándose el partido, o por lo menos con goles. Si es empate, que sean con goles.
0: Claro, que sea 5-5, pero que haya goles, ¿no? Se viene Gesser con la pelota, lo espera Valiente porque está tan solo. El número 77 de buen partido. Y ahora la filtraba, la terminaba sacando ahora de taco. Morales la va dominando en la mitad de la cancha. Lucas Elarra ya la tiene Chino, se junta con el Mudo. La tocan los que saben. La lleva el Mudo sobre el carril derecho. Hace una pausa, gira al medio. Lo tiene a Longo, ahora se la Arayane, levanta la mano por allá Velázquez, prefiere girar hacia el otro lado el Chino, le dice anda para allá Rigoni, tardó tanto que se la apuntearon desde atrás, el destino hace que la pelota igualmente le caiga al jugador Morales, la va teniendo Belgrano, no se la pueden sacar por ahora Belgrano, va teniendo el balón, Longo por acá y ahora por allá, y va filtrándola para Pacerini, termina sacándola desde el piso, Antonini. Va cruzando el número 6 y ahora toca para Cabrera. Sale desde el fondo, sale desde su campo el equipo visitante que por ahora en 0-0. 15 minutos no la pasa para nada mal.
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0: Va saliendo con este pelotazo largo, no va a llegar a destino. Levanta el pulgar, pide perdón a Dani, se le perdona todo a Dani porque está... uno de los mejores de la cancha, ¿no?
2: Sí, y aparte también se entiende que Estudiante de Río Cuarto empieza a entrar en un tramo complicado, donde el aire empieza a faltar, donde el cansancio se adueña de las piernas, y acá es donde necesita la mano de Forestelo.
0: Va saliendo Lisandro López, tocando hacia la derecha, casi se complica. Le queda a Morales, ahora al jugador Mudo Vázquez, de vuelta para Morales, la tiene Belgrano. Desde el fondo va saliendo, busca el espacio con Lisandro López. Ahora con Enrique, el uruguayo, la quiere Rica. Tocado de primera para Velázquez. La pelota deambula por la mitad de la cancha desde el fondo. Valentini, Valenti la tira hacia adelante. Sale de vuelta Belgrano desde el fondo.
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0: 15 minutos, sale desde el fondo por ahora Belgrano. Tenencia, todo tenencia. El Mudo Vázquez. Toca para Ubita, de vuelta para el Mudo, abierto hacia la derecha, lo tiene el Chino Celarayán, hacia él va el balón, desde el fondo aparece Valenti para ponerle la cabeza, iba Morales por ese balón, no llega Rigoni, el saque de mano será para Belgrano.
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0: Va saliendo Belgrano, por ahora no encuentra los espacios, Nico,
2: Es que aparte le está faltando más de Celarayán, Ubita desapareció ante el ingreso de Pacerini y también hay una buena estructura de la visita que obliga al local a ser preciso con los pases, algo que no se dio en toda la tarde.
0: Pelotazo largo, buscando a la derecha. Acá aparece el Chino Lucas Celarayán, se mueve por todo el frente del ataque buscando su posición en la cancha que por ahora no la encuentra porque le falta compañía, porque le falta espacio, porque mete Estudiantes y gana la pelota como esta. Ley de ventaja hacia adelante, después una infracción. Obligado a cortar ese ataque Longo. El tiro libre será para el León.
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2: Se repite esta escena, Adri. Cada vez que la pierde Belgrano, corta con falta. Y ese minuto de oxígeno, ese ratito para respirar, le sirve más a Estudiantes que al propio Belgrano.
0: La tiene Cabrera, ya se pone en movimiento el balón. Tocaba para González. Ahora la mitad de cancha para Alanis. De espalda La recibe Gesa en el remate. Mirá vos de dónde probó Alanís. Estaba bien ubicado el arquero uruguayo Cardoso. La salida será para Belgrano.
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0: Conduce el chino, toca para Ubita Fernández. Mirá vos, Ubita se resbala. El partido de Ubita. Y sale el Colo Cabrera. Toca hacia la izquierda. Se anima a ir el León en busca de los tres puntos. De vuelta para Alanís. El enganche de Alanís. Quedaba pasado. Longo pide disculpas. Se salva de la tarjeta el número 5.
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2: Ya está en un momento del partido donde Longo cosecha patada tras patada y no está lejos de la amarilla. El 5 se la está empezando a ganar.
0: Vendemos, Tano.
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0: El tiro libre será para el equipo visitante. Se está poniendo de pie Alanís, le va a pegar González, pasadísimo, no, llegó justo, la metió adentro. César, decía que después estaba muy atento Lisandro López, no valió nada, la pelota se había ido por el fondo, a mí me había parecido, en una primera impresión, estaba en posición adelantada, pero igualmente me parece que la pelota se había ido por el fondo, no, estaba adentro, estaba en posición adelantada nada más, había llegado bien el número 77.
2: Y lo habían buscado de buena forma. Estudiante Río Cuarto, lógicamente no tiene la misma intensidad que en el primer tiempo, pero sigue manteniendo el concepto de cómo lastimar a Belgrano, por ahora sin traducirlo en el resultado.
0: Maffini de pecho, la va sacando para Rodríguez. Este hable para Alanis, que quiere jugar de memoria. Iba al piso César, sin infracción, no lleva a conectar. Está habilitado, veremos. Pasarini con la pelota hacia adentro. Con los pies lastra. Con los pies lastra, no valía nada. Como un central, igual salía el arquero a cortar. Fue buena para Belgrano, pero no valía. Estaba en posición adelantada el 9. Estaba en posición adelantada Pasarini.
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1: Se preparan dos variantes en Belgrano de Córdoba, querido Adrián, ¿eh?
0: Bueno, los presentamos entonces.
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1: Doble modificación que se realiza en Belgrano de Córdoba. Se retira con la número 20, Franco Vázquez, y con la número 22, Nicolás Ubita Fernández, e ingresan en sus lugares con la número 11, González Metilli, y con la número 37, Gutiérrez.
2: Bueno, para tratar de volver a armar la estructura del medio, Metilli más meteor, justamente, y después Gutiérrez más voluntarioso, de ida y vuelta, jugador más bien vertical, para compensar lo que no corría el Mudo Vázquez.
0: Bueno, adentro entonces, González Metilli con la 11, más modificaciones en el equipo del Ruso Zielinski. Salió caliente el Mudo Vázquez, ¿no?
1: Sí, salió enojado, ¿no? Saludó a nadie en el banco, golpeó hasta mismo una de las sillas, se fue re caliente el Mudo, se revolvió las canilleras, hizo de todo.
2: Y fue un partido muy flojo, Adri, muy flojo del 20.
0: Me imagino que el enojo es con él mismo, ¿no? Con el Ruso, que bastante lo dejó en el campo por lo que hizo, ¿eh? La pelota por izquierda, con el chino Celarayán, venía para Gutiérrez por adentro, la termina recibiendo Rodríguez y la saca, le queda Alanís, de vuelta para Rodríguez, termina trabando y ganando por allá el número 16, viene el centro de Rica, termina rebotando en Valenti, el tiro de esquina se da de la derecha para Belgrano.
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2: Viendo un poco cómo queda plantado, bueno, Gutiérrez tranquilamente puede ser uno de los que sume al frente de ataque. Y después con la distribución de Metilli, ¿no? Metilli va a jugar ahí en compás con Longo, siendo el soporte también a la espalda de Celarrayán.
0: El tiro de esquina vendrá desde la derecha. Toma carrera el chino, le va a pegar al primer palo, salió al círculo central, al círculo del punto del penal. La termina sacando Maffini de cabeza. A correr por esa pelota González Metilli. Hace pie el número 11. Toca con Cardoso. Sale desde el fondo Belgrano.
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0: La pelota la va teniendo nuevamente Belgrano. La quería poner al corazón del área. Deriva por arriba para Gonzalo Esmetili. Se va apoyando en Morales. La tiene Morales, apoya en Cardoso, reinicia el juego, sale Belgrano desde el fondo.
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4: Están jugando en la MLS, Inter Miami y San Diego van empatando 1-1. Adri, el gol de Inter lo hizo Messi de tiro libre, que llegó a su gol número 75 por esta vía. Está a 3 goles de convertirse en el jugador con más goles de tiro libre en toda la historia y además en su carrera ya lleva 930.
0: Messi siempre Messi, ¿no, Nico?
2: Siempre Messi. Qué nostalgia me va a generar el 6 de octubre, ¿eh? No cuente conmigo. Ese día me lo reservo para Lionel.
4: Mar de lágrimas.
0: Para llorar. Igual tengo un consuelo que no se retira del fútbol, ¿no?
2: Claro,
0: vamos a seguir
2: claro.
0: Un ratito más.
2: Claro.
0: Por lo menos. La pelota de Pacerini que la aguanta con la espalda. Che, nada de Ubita Fernández. Ahora que se me vino el recuerdo de que salió, ¿no?
2: Nada
0: de Ubita.
2: No,
0: nada.
2: Es más, si querés, podemos destacar el remate de media distancia de Celarrayán, que la para con el pecho Lastra y ni siquiera pudo aprovechar el rebote. Flojo partido de dos de los grandes responsables de que Belgrano sea el campeón. Vázquez, que lo asistió, y Ubita, que convirtió aquel gol en la final con River. Hoy ambos desaparecidos.
0: Bueno, veremos qué sale de este tiro libre. Le va a pegar a esa pelota, veremos si González Metilli. Una linda ocasión para el equipo de Belgrano, ya sin el Mudo Vázquez, encargado de estas pelotas detenidas y sobre todo desde este lado de la cancha, buscando con el pie zurdo siempre que se abra la pelota. Por eso está el otro zurdo, Rigoni. Al lado el capitán, el chino Celarrayán. Conversan entre ellos dos. El árbitro Merlos arma la barrera con el aerosol. 4 puso Lastra. 24, casi 25, marca el reloj. Se vendrá de arriba Belgrano.
2: Es para un zurdo el tiro libre, ¿eh? Igual va Celarrayán.
0: Va Celarrayán, no se la saca, ¿no? Le va a pegar el chino Celarrayán. Está Rigoni también muy atento. Finalmente dejó 3 en la barrera Lastra. Dará la orden, le pega el chino. ¡Oh! Por arriba. Muy lejos del horizontal, pegó en la barrera. Era tiro de esquina desde la derecha para Belgrano.
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2: Estuvo bien el intento. El tema es que si a la red yo no lo tengo emparentado con hacer goles de tiro libre.
0: Y a ver si de arriba busca el primero del partido. Está Lisandro López. Está Longo. Más atrás, dice. Mirá cómo están todos en trencito, ¿no? Como el carnaval carioca de un cumpleaños de 15. Uno atrás del otro. Se armó la fiesta, viene el centro al área, el cabezazo con la rodilla, arriba salta por allá, queda viva la pelota dentro del área, que chocan, dice Merlo, dice que chocan, terminaron dos jugadores casi explotada la cabeza nada más, ¿no? Dentro del área, como si nada.
2: No, es un árbitro, yo no, realmente
0: loco, Nico.
2: No empatizo con Merlos. Y mira que en general el arbitraje argentino no me gusta, pero Merlos puntualmente, si quiere ser showman, que haga un show de stand-up.
0: Claro, canchero, fanfarrón, sobrador. Aparte con la adrenalina que se vive el partido, como para que vayas y se le expliques de esa manera a un jugador. Por eso se calientan los partidos después. Dame uno, Tano.
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0: Bueno, no va a chequear nada en el VAR, no se va, fue choque nomás.
4: Choque, siga.
0: Bueno, se vendrá una nueva pelota detenida para el equipo cordobés, que ya lo tiene a Pacerini dentro del campo de juego. Ahora el tiro de esquina será desde el otro lado. 27 marca el reloj. ¿Y ahora qué pasó, Merlos? Bueno, habla nuevamente por novena vez con los centrales y los delanteros. Todo cerca del punto del penal. Jugada preparada, la juega cortita para Velázquez. De vuelta para Velázquez, el chino. Viene el centro de Velázquez. ¿Qué quiso hacer? ¿Qué manera de desperdiciar una pelota detenida? Igualmente la fortuna le queda a Rigoni. Va a venir el centro de Rigoni. Prefiere jugar hacia atrás con Longo. Toma carrera el número 5. La cambia de lado. La quiere meter dentro del área. Termina sacando de cabeza González. Va derivando la pelota para que salga ahora César. Y se viene. Mirá vos, lo buscó a Valente. De memoria, termina dando mal el pase y ya la recupera Belgrano con Rigoni, que se la lleva de carambola, ¿eh? Está en posición adelantada Pacerini, por eso no se la da después la falta del Colo Cabrera. En la mitad de la cancha, tardó en cobrarlo Merlos, tiro libre para Belgrano.
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0: NASA pegó para que tenga, Cabrera, ¿no? Para todos lados pegó.
1: Sí, repartió, pisotó fuerte sobre Rigoni, después contra Metini. Por ahora no está amonestado.
0: Bueno, se salvó entonces de la tarjeta amarilla el jugador, que un gran jugador en este partido que ha tenido por ahora el equipo de León del Imperio. Vendemos, Tano.
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0: Hay tiempo para más. Métele.
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0: Bueno, hay modificaciones en Belgrano que presentamos.
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1: Se retira con la número 5, Santiago Longo, ingresa con la número 8, Ramiro Hernández. Le queda un cambio y una ventana hacia el Inti.
0: Ahí está. También hubo cambios en Estudiante de Río Cuarto, pero pará porque se viene la contra. La va llevando hacia adelante, le pega al arco y está...

0: hasta el Imperio, que sueña con quedarse en primera. La primera justamente que tocó Garnerone, aprovechando una mala decisión de Gonzalo Metilli. El número 11, Garnerone, la mandó al fondo de la red. Gana Estudiantes de Río Cuarto, que sueña el 2027 estar en la máxima categoría. 1 para Estudiantes de Río Cuarto, 0 para Belgrano. Garnerone el gol, no llegamos ni a presentarlo. La primera que tocó, la mandó a guardar.
1: Primeras que también toca González Metilli en el intento de alcanzarle la pelota a Cardoso, terminó asistiéndolo a Garnerone. Es verdad que Belgrano es el pirata, pero estos tres puntos son de oro para Estudiantes de Río Cuarto. Garnerone, la primera que tiene, la corre con más optimismo que Certiza. Le había quedado corto el pase a Metilli, también había quedado lejos Cardoso, que se la jugó y quedó pagando. Garnerone es quien le pone el primero al partido, eludiendo al arquero y dándole un pase a la red que bien le viene al equipo de Forestello.
2: Nasa, no llegamos ni a presentarlo. Hizo tres pasos en la cancha y se encontró con el regalo de Gonzalo Metilli. Cómo se vivió por abajo, y presentamos los cambios que tuvo el León del Imperio.
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4: Dos cambios en Estudiantes de Río Cuarto. Se retira con la 77 Ibrahim Ezar para que ingrese con la 11. El autor de gol, la primera pelota que toca, Martín Garnerone. Y se retiró con la 22, Mauro Valiente, para que ingrese con la 9 el paraguayo Javier Ferreira. La verdad que mucho grito del banco de suplentes. Gritaron como locos el gol de Garnerone. Y abrazos de Yagi, que fueron efectivos los cambios para Estudiantes.
2: Y va por más el León, el remate de González. Al medio estaba Cardoso. Está Drogui, el equipo de Belgrano. Está mal el pirata. Le sacudieron el barco, empezaron a caer los piratas de adentro. Está bien el León que ruge aquí.
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2: ¿Y abajo qué pasó, Maxi?
5: Séptimo gol que recibe Belgrano de Córdoba en este torneo. Tan solo mantuvo 4 baches invictas en los 11 encuentros de este semestre, incluyendo Copa Argentina. Y obviamente la decisión fue total aquí en el banco de Russo Zielinski, junto con sus colaboradores, que se miran y ven si usan el último cambio que les queda.
2: Me lo imagino llorando al Chacho, ¿no? Viendo este partido.
1: No, ni hablar. Y aparte también yo empatizo con González Metilli, que es un jugador que a mí me gusta, que dentro de todo es voluntarioso, y justamente salir en la foto del gol cuando en teoría había entrado para cambiar el partido, bueno, lo hizo, cambió el partido, pero a favor de Estudiantes de Río Cuarto.
2: ¿Sabés que me parece que encima el lateral se lo hacen fuerte a Gonzalo Metilli, ¿eh?
1: Lo mataron,
2: lo mató,
1: sí,
2: en el lateral.
1: Sí,
2: también.
1: Sí, después lógicamente él en el control y la decisión del pase atrás termina empeorando la situación, la podría haber reventado, pero claro, esto uno lo dice sabiendo que la jugada terminó en gol.
2: Sale Belgrano desde el fondo, Tano.
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6: 21:30 juegan Vélez y Tigre en el estadio José Amalfitani de Liniers. Y hace un rato los jugadores de Vélez llegaron al estadio Amalfitani con sus autos personales por falta de pago. Y además algunos, la mayoría de ellos usaron ropa casual y no la indumentaria del club, Adri, a la hora de llegar a la cancha.
2: Para, escuché bien, falta de pago en Vélez.
6: Falta de pago en Vélez, sí. A algunos futbolistas, no a todos.
1: Ah, increíble. Pero estamos hablando de un club que había decidido no incorporar al mercado de pases, que vendió al arquero Montero en 4 palos. Marro es prevenido a mí, ¿eh?
2: Y estamos hablando de un club modelo, ¿no? En el fútbol argentino.
6: Exactamente,
2: bueno,
6: sí.
2: La crisis llegó a todos lados. ¡Se viene Belgrano! Que tiene una crisis también futbolística. Se llevaron por delante Pacerini y Hernández. Y lo aprovechó Alanis. La pelota abierta hacia la izquierda. El golazo que hizo Garnerone. No se me da más. Y ahí va por otra Garnerone. Era Ferreira el que cruzaba finalmente para intentar chocar con Morales. Sale Belgrano desde el fondo.
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2: La va poniendo larga buscando la Pacerini. El cierre es de Rodríguez. Alanis Cabrera engancha bien el Colo y pasa de largo su marca que era Metilli. La va filtrando hacia adentro, está desprotegido en el fondo, ¿eh? Y se viene Alanis, 3 contra 3, ahora hacia la izquierda. Se vendrá una chance mala, tiene Rodríguez, toma carrera, no, Rodríguez. ¿Qué pasó, Rodríguez? Muy lateral, ¿no? Muy defensor la definición, estaba tan solo adentro del área. Usted créanme, la agarró por la izquierda, tomó carrera, miró cómo estaba Cardoso y después le pegó. Horrible a la pelota.
1: Cerró los ojos, trató de fundirlo a Cardoso y ni siquiera le acertó al arco. Un horror.
2: Bueno, habrá un cambio más en el equipo cordobés. Mejor dicho, en Belgrano. Los dos son cordobeses, lo decíamos. Presentamos el cambio.
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5: Modificación en Belgrano de Córdoba y agota cambios. Se ingresa con la número 30, el chinito Celarrayán, y se retira con la número 53, Juan Velázquez.
1: Bueno, para tratar de ir a buscarlo, ¿no? Ahora sí, Gutiérrez, Celarrayán, Metilli, Rigoni, Hernández, Pacerini y ahora el otro Celarrayán. Bueno, todos adentro para ir a buscarlo.
2: Bueno, y el que fue la última después de eso que vimos, ya dijo, mejor lo saco. Se fue Rodríguez, una nueva modificación que presentamos en el León del Imperio.
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4: Tercer cambio en Estudiante Río Cuarto, se retira con la 23, Fernando Rodríguez, para que ingrese con la 28, Facundo Cobos.
1: Bueno, ahora sí, Estudiante de Río Cuarto, si hay algo que tiene que hacer es defender el resultado, ¿no? Alguien más de características para cubrir los espacios que podría llegar a atacar Rigoni.
2: No pasa más nadie, dijo, ¿no, Yagi? Se queda abajo Cobos. Lo sacaron a Rodríguez, que tuvo una linda aventura dentro del área para poder haberle dado el segundo gol al equipo visitante y cerrar el partido. Sale Gonzalo Metilli, pelotazo largo, ¿eh? Y se va Lucas Celarrayán, y está, engancha y está el empate. ¡Gol! Lautaro Gutiérrez se fue solo lo encaró al Astra cuando salió el arquero por abajo, definió el número 37. Los goles estaban en el banco en este partido. Lo empata Belgrano, lo empata el Pirata, lo empata el campeón Gutiérrez. 36 minutos, 1 para Belgrano, 1 para Estudiantes de Río Cuarto.
1: El famoso partido con mano del técnico. Garnerone le respondió a Forestelo y en este caso Gutiérrez le responde a Zielinski. En un partido, ahora sí un poco más justo, es verdad que Estudiante de Río Cuarto había logrado la superioridad en la primera parte. El gol todavía no se termina de convalidar porque están chequeando un offside. Sin embargo, la conexión en la mitad de la cancha fue certera. Le termina quedando la posición favorable a Gutiérrez para poder correr e irse mano a mano. Lastra no achicó, sino que por el contrario le agrandó el rango de tiro con esa salida timorata. Definió bien Gutiérrez para, por lo menos por ahora, poner el 1-1.
2: ¿Qué pase metió? Creo que fue el chino Celarrayán, ¿no?
1: Sí, tremendo.
2: Milimétrico. Imagínate, lo tuvieron que chequear en el VAR para ver si estaba habilitado. Está empatado esto. Tuvimos goles, Nico. Y ya nos podemos ir tranquilos. Vos dijiste.
1: Vayamos, un empate, ¿no? Que sea con goles.
2: Que sea con goles. Y va por más, ¿eh? Porque si viene Pacerini, la va teniendo el tanque Pacerini. Toca para Hernández. Este abre hacia la derecha ahora nuevamente para Hernández la pelota. Se viene Belgrano, lo quiere dar vuelta con su gente que se enciende. Escuchá a la gente. Escuchá al pueblo pirata cómo está, mirá. Explota Maxi, explotó en el empate.
5: Exactamente, toda la gente y el banco de suplentes de Rusia Zielinski con toda gritada de gol. El que agarre la pelota rápido porque lo quieren ir a ganar.
2: Y por el lado de Estudiantes, ¿qué pasó con este gol? La cara del Yagi Forestelo, Nasa.
4: No lo puede creer el Yagi, que quería meter un cambio para que el equipo no le convierta en goles. Bueno, justo llega el empate de Belgrano, bronca en el banco de la visita.
2: Justo, ¿no? Que metió el cambio para... para cerrar el partido, Nico, lo decías vos.
1: El de Cobos. Y no le resultó, no le dio ni una chance para poder cerrarlo.
2: La pelota pegada en el pecho de Pacerini. La va corriendo por allá Morales. Abierto lo tiene hacer a Rayane. Al Chinito, pelotazo largo, buscando la cabeza de Gutiérrez. La devuelven en la mitad de la cancha y va a Alanís, ¿eh? Y va, el partido está abierto, se viene Alanís por afuera. Viene el pase ahora buscándolo a González. El pase de vuelta de González dentro del área. ¡Está! ¡No, no, no!
1: Increíble, Adri.
2: Carnerone, ¿qué hiciste, hermano? Explícalo vos, Nico.
1: Impresionante. El errado posiblemente del clausura. Una gran jugada de Alanís. Estaba habilitado Carnerone. Pasó de ser el héroe que había puesto el 1-1 a quien se pierde el 2-1 abajo del arco. Impresionante, lo tuvo ahí.
2: Y ahora si viene Chino, se la da Jan. Sacaba el remate, la pelota queda viva por derecha para Hernández. La piltraba Hernández cuando estaba Gonzalo. Se la da Jan. Estaba en a posición adelantada, por eso no va. La salida será desde el fondo para Lastra.
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6: Para complementar un poco más de información, Adri, sobre la llegada de los jugadores de Vélez en sus autos particulares al estadio, lo que reclaman son primas para algunos de los futbolistas. Según la dirigencia, están al día en la cuestión de sueldos y mañana lunes cobrarían esa prima que les corresponde.
2: Siempre le creo a los jugadores. ¿Qué quiere que le diga?
1: Y sí, es el famoso tira y afloje, ¿no?
2: Pelota nuevamente para Belgrano. Saliendo por la mitad de la cancha. La quería filtrar. Gutiérrez termina perdiendo. La recupera Cabrera. Y está la falta desde atrás. El tiro libre será para el León del Imperio.
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5: Es el quinto gol de Lautaro Gutiérrez con la camiseta de Belgrano de Córdoba, el primero en el torneo clausura. De concretarse este empate en uno, sería el tercer empate en uno consecutivo de Belgrano. 1-1 con Huracán, 1-1 con Sarmiento y por ahora 1-1 con Río Cuarto.
2: Ahí está entonces, 1-1 más que suma al equipo campeón del torneo Apertura. Pero falta mucho todavía, ¿eh? Y tuvo una Carnerone. Y Belgrano no va a dejar las cosas así. Carnerone tuvo una definición de champion y una de ascenso, ¿no?
1: Sí, totalmente. Las dos contraposiciones. A todo esto, ¿hace cuánto que no gana Belgrano?
5: Belgrano, la última victoria justamente del equipo de Pirata fue en la fecha número 5 contra Independiente Rivadavia de Mendoza con los goles de Botari y Rigoni. En el medio, Copa Argentina quedó eliminado. Y luego justamente la derrota con Defensa, empate con Tucumán, con Huracán, Sarmiento y este.
2: Pelota por la media luna del área, viene el centro, le pega al arco Gutiérrez, Hernández era el arquero Lastra. El arquero Lastra termina tocando el remate de Hernández. Tuvo la victoria el equipo de Belgrano, que ahora irá por arriba con Rigoni. Pelota cerca del punto del penal. Lo tuvo Hernández, ¿eh? Lo tuvo en su botín. Ya se ejecuta el tiro de esquina. Pelota que sale hacia el círculo central. El remate después de Gonzalo Celarayán. A cualquier parte. Lejos de parecerse al hermano.
1: Sí, antes hablábamos de cuál era el chino malo, ¿no? No quiero ser cruel con el comentario.
2: Vende Bostano.
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2: Ahí está, dos chinos buenos y uno malo hay. La pelota por arriba. Va abriéndose a la derecha. Va pasando. Carriles. Derecho Gonzalo González. Recupera muy bien yendo al piso Rigo.